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0: Son las 6:07. Ya marca las manecillas del reloj, señoras y señores.
1: Están escuchando
0: Pa la Flota. Espero que te encuentres muy bien. Hoy en el día de hoy, La Flota nos dice y comenta esas cosas a las cuales ya no tengo edad, oye, ya.
2: Ya duele.
0: Fíjate, yo considero que hay cosas mínimas, insignificantes, en las cuales uno ya no está en edad de hacerlas, mano. Por ejemplo, fíjate, hay uno donde también depende la vida que llevaste, ¿no? Bien dicen que el rock and roll no acaricia. Y pues bueno, yo creo que puede llegar a ser mortal en cierta edad hasta amarrarse los tenis, ¿verdad? De esas que te levantas y dices, ah, caray, ¿de dónde salieron tantas mosquitas con luces blancas? Y que empiezas a ver así puntitos blancos y dices, ah, qué bárbaro, qué bárbaro. Fíjate, cosas para las cuales ya no estoy en edad, fíjate. Hay que cuidar, mucho la panza, mano, la digestión, porque fíjate, antes uno se podía echar como estudiambre, uno podía tomar hasta sopa instantánea con aguarrás, ¿no? Así. Combinaciones bien raras, bien extrañas, ¿no? Totopos con combinado con gallet, no sé, algo bien extraño, ¿no? De esas que eres estudiambre y dices lo que sea es bueno, ¿no? Pero ya llega una edad donde ya no puedes comer cualquier cosita. Porque cualquier cosita puede provocar la guerra contigo mismo, mano.
1: Oye, tenemos comentarios por acá de La Flota, cosas para las cuales
2: ya no tengo edad, oigan.
0: Dice, por acá, mi gente que ya chochea y le truena la rodilla cuando avanza. Dice, ¿qué onda, mi potro salvaje, cachorrita de baldío? ¿Qué pasó? ¿Qué pasó con ese cariño, oigan? Dice, cosas para las que ya no estoy en edad para una borrachera de 15 días, mano. Ya no aguanto, oílo. Yo creo que nunca hay edad, mano. Yo creo que más bien habla de ti, de que tienes un problema. Dice, no, potro, ya cambié, ya no aguanto las borracheras de 15 días, ahora me las aviento de 14. Ahí está el orgullo de la familia. Cosas para las que ya no estoy en edad. Dice, jugar fútbol, jeje, saludos. Fíjate que sí, mano, de esas veces, o sea, porque tú dices, caray, he jugado fútbol toda la vida. Juga bonito, juega bonito, ¿no? O sea, tú dices, pues desde morro he hecho esto. Toda mi vida me la he pasado jugando fútbol en las canchas, en la escuela. Y jugaba fut 7 con los compas, mano. Lo dejas de hacer una semana, un ratito. Y tú entras, pero con toda la actitud, mano, tú.

0: He faltado una semana, pero yo soy la próxima promesa del fútbol llanero. Lo traigo con queso las enchiladas. Te estás preparando para salir a la cancha, mano. En eso el árbitro toca, silba. Todos entran al campo. Entras calentando, papi. Movimiento de cadera, movimiento de brazo, movimiento de pierna. Y se escucha un...
1: y... ¡Ayuda! ¡Ayúdenme!
0: Igualito que Alejandra Guzmán, así nada más haces cara de... ¡No, no la voy a lograr! Todavía te preguntas, todavía te preguntan tus compas, ¿estás bien? No. Nada más se te sale una lagrimita del ojo y dicen, no. No, mano, es que los tiempos han cambiado, gordo. Los tiempos han cambiado. Fíjate, un movimiento de cadera ya se nos desconchinfló la Alejandra Guzmán. Con un movimiento de quién sabe qué también se nos desconchinfló el Alex Sinteca. A una se le menea la cadera y a otro se le menean las ideas. ¡Qué bárbaro! ¡Qué bárbaro, pero qué bruto, mano! Dice por acá, aquí, la Guzmán ya se tiene que poner marihuanol antes de cada concierto para que no le duela el cuerpo. Pero dicen que ella ya lo usaba, nada más que no untado. Me pregunto yo, ¿cómo lo usará? ¿Cómo lo usará si no es untado? Dice, ¿por qué son tan llorones los del América? No lo sé, mano, no lo sé, pero... Pero bueno el clásico, ¿eh? Bueno el clásico. Estaban siendo nuestros clientecitos como siempre. Pero bueno, ¿qué te digo? Un empate por ahí, pero... El más grande de México, claro está. Dice por acá, al potro le dan... ¿Por qué? No, esto no lo voy a leer. No. Y otra no es cierto tampoco. Oye, a ver, tenemos audio por acá de La Flota, cosas para las cuales ya no estoy en edad.
2: Hola, Poto.
0: Hola. ¿Cómo estás?
2: Siempre escucho tus programas.
0: Me causó conflicto esa pausa que hizo. Yo dije, ya esta niña iba a decir tus burradas. Me asusté por un momento, la verdad.
2: ¿Le podías mandar un saludo a mi mamá Conte? Y a mi papá Folles, a mí, a toda mi familia que se nombra Olivares, por favor.
0: Ay, qué bonito.
2: Y obviamente a ti, siempre escucho tu programa, me gusta bastante.
0: Ay, qué bonito.
2: Nunca me pierdo uno.
0: Calamba.
2: Nunca.
0: Chihuahua, le velas.
2: Bueno, una que otra vez sí.
0: No, hombre, qué bálvalo. Pues ahí saludos a toda la familia Olivares y ahí a Janita que nos está escuchando. Saludos, comadrita, que te la pases muy bien, hoy y ¿ya hiciste la tarea, Janita? No andes mintiendo que no mandaron, porque sí mandaron, ¿eh? No ande ahí de tramposilla, ¿eh? Pórtese usted bien porque ya, no sé si sepa, pero ya estamos cada vez más cerca de que llegue el gordo panzón. Y no me refiero a un tío que todos tenemos. Me refiero al que se ríe así de jojojo, así. ¿Sí sabes cuál? ¿No? Hay que portarse bien, Janita. Saludos ahí para la familia Olivares. Ay, qué bonito, mano. Dice por acá. Ah, ok. Gente que está comentando sobre la encuesta del día de hoy. Recuerda que el día de hoy tenemos una encuesta muy seria en este programa.
3: La encuesta del día. ¿El cereal va antes que la leche o va después que la leche? Si tú dices que el cereal va antes que la leche, es inciso A. Y si dices que va después, es inciso B. Si estás de acuerdo con el inciso A, di yo soy inciso B. Y si estás de acuerdo con el inciso B, di yo soy inciso A. Esperamos tu comentario en esta encuesta muy seria. En el programa más serio. Mira mi cara de serio. Yo sé que no la están viendo, pero... Estoy poniendo cara de serio porque este es el programa más serio de la radio. Continuamos. Aquí nomás.

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1: Las 6:26. ¿Ya escucharon, sí? Es momento, señoras y señores, de que a través de la mejor 100.5 suene cualquiera de las canciones que nos ha mandado toda la flota a lo largo de los días. Recuerda que lo puedes hacer en el WhatsApp activado 2292-65105 con el hashtag yo recomiendo para la ruleta loca, seguido de tu canción. Recuerda, si tienes alguna rola que quieras compartir con toda la flota de la 100.5, no importa el idioma, no importa el género musical, no importa el artista, no importa absolutamente nada, porque en esta ruleta todo puede ser posible. Así que veamos qué es lo que nos depara el destino para el día de hoy, señoras y señores. Y mira quién se hizo presente, es el rock and roll mexicano, a cargo de Lead and Roll. Esto es Cuarto para las Dos. Lo escuchas aquí nomás.

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1: Ya son las 6:39, ya marcas manecillas del reloj. Señoras y señores, continuamos en esto que es Palaflota. Oigan, el día de hoy la flota nos dice y comenta esas cosas para las cuales ya no estoy en edad, oye, ya no estoy en edad. Fíjate, ya no estoy en edad, eso sí, de tomarme las cosas personal, ¿no? Ya llega una edad donde ya viejo ridículo, ya. Llega una edad donde ya no puedes hacerla de todos por un post en redes sociales, ¿no? Por una publicación, por algo así, ya te verías... Serías muy mal, fíjate, ya no estoy en edad. Ya no estoy en edad de ir a los antros, gordo. O sea, ok, sí, pasarla dos, tres, pero ya no es prioridad. Ya ahorita ya cambian las prioridades. Tienes que buscar el sustento para la casa. Tienes que ver qué muebles vas a poner, que cómo vas a arreglar tu casita, ¿no? Ya hoy día ya no es una prioridad comprar una botella entre siete canijos. Ya no.
2: Qué mal, brother, ¿eh? O sea, si compraste una botella entre varios, vaya. Vaya, brother, ¿eh?
1: Dice Olis Botro respecto al tema. Ya no soy una señorita. Soy una señora con bendy. Justo ayer dijeron. Me dijeron tía. A mis 24 años me siento más vieja. Y ya no tengo el mismo rendimiento que antes en el fútbol. Mira nomás, o sea, tú también eres futbolera acá, deportista. No, no, pues comadre, ¿y cómo, no? Y ya tienen una bendición. Que mira, te voy a decir algo. Si hubieras retomado la actividad luego, no es tanto la merma, pero sí la recuperación después de un parto.
2: Para nosotras las mujeres, mana. Ay, no, es horrible.
1: No, mis respetos para todas las damas que de verdad... Sin ustedes no seríamos nada. O sea, tal cual, no existiríamos. Tal cual. Lo que es, ¿no? Y sí te merma, ¿no? Un embarazo, ¿no? Que tú estás ahí rogando en el embarazo así. No, bebé, no mermes. No mermes. Y si te pido una canción de la nena de Edén Muñoz para mi hermosa hija Tima. Órale, pues, oye, corazón, y también ahí por si quieres mandar a la Tima a bailar con Edén Muñoz. Ya sabes que en la 100.5 le estamos buscando a la compañerita de baile para que se suba con el mismísimo Edén Muñoz al escenario a bailar la nena. La cita para la audición es este miércoles 7 de octubre en punto de las 5 de la tarde en Martí esquina con Boulevard Adolfo Ruiz Cortines. Es muy sencillo, tienes que acudir con tu pequeña de 10 años o menos, se tienen que aprender la coreografía en vivo y demostrar todo el ritmo ante el jurado. Es indispensable presentarse con un adulto responsable y contar con su boleto para el concierto, que es el 9 de octubre en el estadio de béisbol Beto Ávila en Boca del Río. Así que estamos en busca de la nena, la compañera para Edén Muñoz. Seis con 42 minutos. Continuamos en Palaflota el día de hoy.
2: ¡Ya no estoy en edad!
1: Ya no estoy en edad de comerme un helado después de las 6 de la tarde, pues. Óyeme, qué falta de respeto, de verdad, qué ofendida me vi el día que me eché un helado después de las 6 de la tarde y andaba yo con una ronquera, la garganta bien cerrada. Dije yo, esto no puede ser posible, mano. Qué bárbaro, esas alertas que te da el cuerpo y que te va diciendo ya las cosas no son como antes, te vas sintiendo bien gacho. Neta, de verdad que sí. Dice, tú eres lombriciento, mi cota, no floriciento. Qué poca abuela. En lugar de floricienta, la lombricienta. Ah. Saludos a todas las... A todas las lombricientas. No, mi amor, tú no eres floricienta, tú eres lombricienta, ¿eh? Ella sabía... Oye, Qué poca abuela, porque para empezar, es por la primavera argentina, gordo. Y ya uno anda pagando cosas que... Porque si no te ponen una cara... No, que mis rosas amarillas. Y uno ahí el día de su cumpleaños con un felicidades y un abrazo ya está conforme. Y no la hagas de a tos. Dice por acá, respecto al tema cota, yo no estoy en edad de irme de rumba los sábados e ir a jugar el domingo a las 8 de la mañana. No. No, mano, no, es que está horrible. Podrás poner la canción de Grupo Firme, la de Al Final del Día. Fíjate cómo hay banda que puede hacer eso, ¿no? Que terminan el cotorreo ya bien tarde, bien altas horas de la madrugada, y al otro día ahí están cumpliendo como si nada, la verdad. No, yo no puedo, mano. No, no, no, no, no. A ver, tenemos audio por acá.
3: Pepito, la leche va después. Primero se te llena el caso y después se te echa la leche.
1: Para la flota que no sabe de qué está hablando este hombre. El día de hoy en este programa acabamos de agregar una nueva sección que se llama La Encuesta Seria, porque este programa es el más serio de la radio. El día de hoy en La Encuesta Seria estamos preguntando, ¿la leche va antes o después del cereal? Si tú dices que va antes, es inciso A. Si dices que va después, es inciso B. Si tú estás de acuerdo con el inciso A, di soy inciso B. Y si estás de acuerdo con el inciso B, di soy inciso A. Continuemos en el programa más serio de la radio, aquí no más.

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2: Las 6:52.

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1: Familia y amigos, continuamos a través de La Mejor 100.5 FM, transmitiendo desde el bello puerto de Veracruz. Son las 7 de la noche, estás escuchando Pa' la Flota y el día de hoy estamos hablando sobre esas cosas para las cuales ya no estoy en edad. Y oigan, fíjense, les tengo un estreno a través de La Mejor 100.5 de un artista venezolano, el cual está en el ojo de todo el mundo. Y es que sí, precisamente está en busca de conquistar todo el planeta Tierra con su música. Me refiero al venezolano Cesaret, el cual seguramente ya habrás escuchado hablar de él o has escuchado alguna de sus canciones. Y el día de hoy nos vamos con esta canción que habla sobre la importancia de hablar siempre las cosas con la verdad. Esto es En Honor a la Verdad, a cargo de Cesaret. Lo escuchas a través de la 100.5 FM, aquí nomás.

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0: De vuelta en Palaflota, son las 7:08, señoras y señores. El día de hoy estamos hablando, comentando, debatiendo y compartiendo sobre esas cosas para las cuales ya no estoy en edad. Fíjate, hay muchas cosas para las cuales ya no es lo mismo, bueno, ya no es lo mismo. Por ejemplo, hasta tomar agua de sopetón, ya. Oye, hablando de ahorita sí siento que acabo de ir al baño, me lesioné subiéndole a la taza, o sea... Subí la taza del baño y en ese agachón, mano, me sentí como Alejandra Guzmán en concierto en el puerto de Veracruz, todo descuajaringado. Oigan, y hablando de descuajaringar, y hoy es Día Mundial de la Lucha Libre. Es que sí, terminan luego bien descuajaringados, oigan. Oye, para todos los fanáticos de la lucha libre, ¿cuál era su luchador favorito de la infancia? Oigan, mira, por ejemplo, en mi caso, La Parca, a mí. La Parca Chuy, en paz descanse. Luchadorazo, era mi luchador favorito. Hasta lo traigo tatuado en el brazo. Pero bueno, hay flota que vivieron otros tiempos, ¿no? Vivieron. Me imagino que hay mucha banda que nos escucha que vivió la época de oro de la lucha libre con el Cavernario Galindo, con el Solitario, el Santo, Blue Demon, Mil Máscaras, Dos Caras. Bueno, vaya que hay muy buenos elementos. Que viva la lucha libre, que es parte de nuestra cultura, ¿no? Y fíjate que todos los que fuimos fanáticos, ya sea porque los veíamos en la televisión o porque asistíamos a las arenas, vaya que disfrutamos mucho el deporte espectáculo. Y desde que escuchabas los primeros tonos de las rolas de tus luchadores favoritos, ya se te enchinaba la piel, ¿no? Por cierto, a través del Facebook y las redes sociales de La Mejor Veracruz 100.5 FM, les acabo de subir un video respecto a este día, el Día Mundial de la Lucha Libre. ¡Que viva la lucha libre! Y coméntame, ¿cuál era tu luchador favorito de morro? ¿Con quién se te enchinaba la piel cuando salía? Oigan, tenemos más comentarios por acá de la flota a través del WhatsApp activado 2292-65-105. Cosas para las cuales ya no estoy en edad.
1: ¡Vaya mi potro! Cosas para las que ya no estoy para mi edad es para tomar, hermano.
0: Oilo.
1: Al otro día, no hombre, parece que me arrolló un tren. Ya no aguanto. Saludos, aquí escuchándote como todos los días. A ver si me puedes poner la canción de La Nena de Den Muñoz. Saludos, gracias.
0: Saludos, hermanito.

0: Un abrazote para ti. Y claro que sí, fíjate, hay mucha banda que la cotorreó desde bien chavos y ya llega una edad donde dices, no, ya de alcohol ya no quiero saber. Ya de alcohol ni para curarme, dicen.
1: ¿Puedo participar?
0: Claro que puede, Paltichipal, Calamba, Jana, Chimbuahua. Si te gusta Le Muñoz, si ya tienen tus boletos, tus papis, Calamba, ¿por qué no? Puedes participar. Ahí te esperamos. Recuerda, este miércoles 7 de octubre en punto de las 5 de la tarde en Martí, esquina Boulevard Adolfo Ruiz Cortines. Si tu nena tiene 10 años o menos, puede participar con la coreografía para que se suba a bailar y cantar la nena con Eden Muñoz en vivo y en directo, como toda una estrella, como toda una artista, papá. Se va a poner buenísimo, así que nos vemos ahí en el casting en busca de la nena de Eden Muñoz.
2: Creo que otra vez baila la nena. Creo que otra vez quiere bailar.
0: Oye, tenemos más comentarios por acá a través del WhatsApp 2292-65-105. Dice Potro, buenas tardes. Ya no aguanto dos partidos de fútbol al día. Es más, ya casi ni medio tiempo. Gordo, cuando ya no aguantas ni medio tiempo, dices, ¿pero qué me está pasando? Te agüitas, ¿no? Pero no dices nada y tus compas, ¿no? O sea, te ven cansado y te ven con una cara de angustia a la vez, ¿no? Dicen, ¿se me va a desmayar? ¿Te pasa algo y tú bien serio? No, no me pasa. Bien agüitado por dentro. Dice, aparte ya no aguanto esas borracheras de viernes, sábado y domingo amanecido. Y mucho menos ya tirarme cuatro palenques, digámosle. Mira, es que él es mariachi, para la gente que no sabe. Cuatro palenques sin zacate al día. Ahora uno, pero lento. Mira nomás, uno, pero bien hechecito. Dice, ¿no? Un palenque, pero bien tocado, ¿no? Es como el buen mariachi que eres. Dice, para la ruleta, programa la canción de Libertad de Anaí y Cristian Chávez para los que están escondiditos en el closet. Aún saludos y a lo mejor sales tú. Ahora qué. A ver, Flota, les advierto, por más que quiera, no me van a convencer, ¿eh? De verdad, no, o sea, no sé si ustedes alguna vez han comido algo que no les guste. Bueno, pues yo ni siquiera, ¿sabes? Es como el hígado, lo veo y no se me antoja. Gracias, pero muchas gracias. Gracias por la invitación, qué buen gusto, pero no, gracias.
3: Venga, ¿cómo está eso, Potro? Te tomaste muy en serio tu papel de Terian, que ahora hasta veterinario vas. ¿Qué pecho, papá?
0: No, me expliqué mal, o sea, no mi veterinario, o sea, el veterinario de mis niñas, vaya.
3: Ya no estoy en edad de andarme trepando tantas veces al guayabo, pa. Ya no se puede uno trepar tanto para el guayabo. Ya no, no es deporte.
0: Se marea.
3: Déjame, has andado ahí en los campos de la primavera, de seguro, ¿verdad? Ya no estoy en edad de andar en los tables cada fin de semana, cada 3-4 días.
0: Déjate que ya no estés en edad, ya no estoy en la posición económica, dices, ya. Sí, porque una cosa es ya no estar en edad y otra cosa es ya no tener la solvencia económica para irte. Por una chica mala, una chica mala. Oye, dice por acá, buenas tardes, Potro, respecto al tema, hace muchos ayeres cuando estaba chicuelo, hacía piruetas, maromas y mortales. Ahorita yo no estoy en edad ni en peso, dice. Ahorita literalmente, gordo, te avientas un mortal y puedes ser mortal, o sea, literalmente, gordo. Dice, respecto a los luchadores, mi Potro, mis favoritos eran La Parca, cómo no, claro, Octagón, Veracruzano de aquí del puerto de Veracruz, Pentagón. Ok, bueno, el primer Pentagón, ¿no? Que tuvo por ahí una lesión que quedó mal el señor con un vuelo que le dio La Parca. En aquel tiempo La Parca era Adolfo Tapia, hoy conocido como Elia Park. El Cibernético, vaya, el Cibernético que era buenísimo desde que se anunciaba, ¿no? Dice, y hasta la fecha el Cibernético con las maniaca. todo un personaje, el cibermendigo, ¿no? El cibermendigo. Oye, a ver, dice por acá, a ver, tenemos audio.
4: Oye, Pepito, mi luchador favorito siempre fue Tinieblas.
0: Tinieblas.
4: Me gustaba el programa que tenía, un buen luchador.
0: Ah, caray, ¿a poco tuvo un programa, Tinieblas? Bueno, fíjate que esa no me la sabía. Bueno, es que eran otros tiempos. El profe Tinieblas, que había según una creencia, una leyenda de que era el doctor Alfonso Morales, ¿no? Pues nada que ver. El Tinieblas, el profe, cuando salía con Aluche, ¿no? Creo que también hicieron varias películas. Y bueno, el físico que tenía Tinieblas, un hombre como de 2 metros, unas manotas, bueno, tremendas, oye. Vaya, vaya que hay muchísimas leyendas de la lucha libre con las cuales hemos crecido todos, ¿no? Dice, por acá, Potro, yo no soy en edad de estar patinando y tampoco para andar en bikini en la playa, soy mujer. ¿Qué pasa? A ver, te voy, corazón, no hay edad, ¿eh? No hay edad, no hay momento para patinar, digo, ya si el cuerpo te avisa. Y si quieres dar una patinada y se van a convertir en 20 patinadas, pues yo creo que no sería como que lo mejor, ¿no? Pero pues para usar traje de baño no importa, man. O sea, incluso se agradece, ¿no? Oye, dice, y por acá de los luchadores, dice Blue Demon. El Santo, claro, Blue Demon, el que era conocido como el Manotas, el profe Blue Demon, el Santo, el Hijo del Santo y el Mil Máscaras. Bueno, el profe Mil Máscaras, una leyenda, el señor personalidad de la lucha libre, un gran luchador con un físico imponente de esos monstruos que no había, ¿no? O sea, por ahí de los 80s, la flota que creció con esos luchadores, qué lujo haber crecido con esas... con esas luchas, ¿no? Ver a esa bandota. No. Y el profe Mil Máscaras, la verdad, una leyenda viviente de la lucha libre. Dice por acá, a ver, tenemos audio, a ver qué nos comenta la flota de este lado.
5: No, ya no.
0: Sí. No, pues no. Está bueno, pues. A ver, tenemos audio por acá, a ver qué dice la bandera.
6: ¡Se me trabó la cadera! ¡Se me trabó la cadera!
0: ¡No te pases de azteca! ¡No! ¿Por qué son así de feos, gordo? Dicen que Alejandra Guzmán estaba dándolo todo. ¡Eres bello, bello, bello! En el pecho y en los brazos. Y que de repente los músicos nada más empezaron a escuchar.
6: A media cancha. ¡Se me trabó la cadera! ¡Se me trabó la cadera!
0: ¡Eres bello, bello! Oigan, no se rían, pobrecita. Ya, buena onda, no se rían, neta. Pobrecita,
7: No te diré qué viejo soy, pero a mí me tocó ver al perro Aguayo todavía con la máscara de perro.
0: No.
7: O sea, el papá del hijo del perro Aguayo. El perro Aguayo, antes de que le quitaran la máscara, me tocó verlo pelear.
0: Don Pedro Aguayo, el señor, ¿no? El can de Nochistlán.
7: Se agachaba y gateaba. Bueno, gateaba. Andaba como perro así en cuatro patas en el cuadrilátero.
0: Gordo, fíjate que esa no me la sabía, mi querubín. Y según yo, muy fanático de la lucha libre. Bueno, no según, o sea, soy muy fanático de la lucha libre, pero no sabía que el perro en algún momento, o sea, el señor, usó máscara, tú. Mira qué loco, gordo. Mira, de todo se aprende aquí en este programa,
7: Solo recuerdo que el que tenga un árbol de guayabas y no se suba al guayabo a cortarlas, no falta el que pase por ahí, lo vea y se suba, No falta.
0: Cállate, que ayer vi a unos vatos que andaban ahí llevándose los cocos, tú. Se estaban llevando los cocos ahí del bulevar para venderlos, yo creo. Y ahorita, pues porque están chavos, pero al rato ya veremos, dijo el ciego. Dice por acá, mira, más flota comentando sobre sus luchadores, qué bonito, oye. Por acá, mis luchadores favoritos eran el Pirata Morgan, uff, el Profe Pirata Morgan, Carmelo Reyes Cien Caras.
8: Yo soy Abismo Negro, el mejor.
0: Oye, el Pirata Morgan y que es el único luchador del mundo que solamente tiene un ojo, precisamente lo perdió en una pelea. Y Carmelo Reyes Cien Caras, bueno, de los profes más sangrientos de la lucha libre en aquella época. Las luchas eran bien recias, se daban con todo, mano. Vaya que sí, qué bella época vivieron muchos de ustedes, ¿eh? Les tocó de verdad las puras leyendotas.
9: Buenas, buenas.
0: Buenas, buenas.
9: ¿Cómo andamos, mi potro?
0: Con las patas, man.
9: Ya no estamos en edad, ya no estoy en edad de comer tanto picante, mi carnal. Antes me acuerdo que me iba a echar mis taquitos y no, hombre, le echaba un resto de salsa bien picoso, me los comía. De preferencia de habanero, según, para que no te hiciera daño en el estómago, pero ahorita tengo que ponerle gotita nomás de cualquier tipo de salsa para que no pique mucho, porque pareciera que está conectada la boca con el por donde descomes.
0: Ya.
9: Te
0: ya
9: pica cuando comes y te pica cuando descomes. Sí, ya no aguanta uno comer tanto picante, enseguidita te ponen directo. Cañón.
0: Conexión directa, dice.
9: Pero ni modos. Nos consolamos con echarle un poquito nada más de salsita para que le dé sabor. Y pues bueno, ahí si nos puedes poner una cancioncita de una canción
0: de
9: Banda Machos.
0: Órale.
9: 3 minutos se llama, creo. A ver si la tienes y si no, pues ahí la que seas buena.
0: Órale, pues. Un saludote,
9: tengas
0: papá.
9: Tengas buen inicio de semana, Pepe Cotas.
0: Gracias, saludos, mi César. Saludos.
9: Ay, mi luchador favorito, no sé si lo llegaste a escuchar o a conocer. Me gustaba mucho cómo peleaba porque pues tenía su estilo. Se llamaba El Super Muñeco.
0: Ah,
9: parece,
0: ¿cómo
9: ser que
0: no?
9: Ese luchador pues ya no está con nosotros,
0: sí,
9: pero
0: claro.
9: Era muy, muy bueno. Divertido, por
0: sí,
9: nada
0: claro.
9: Más por decir algo. Se vestía parecido al Chuponcito,
0: uh-huh.
9: Pero con máscara. Muy buen luchador.
0: Sí, claro, el gran super muñeco de el trío Fantasía. Eran tres, el trío Fantasía era Super Muñeco, que era el que meneaba la cabeza, ponía las manos así como de lado y meneaba la cabeza, Super Muñeco, Super Pinocho y Super Ratón, que por ahí tuvieron también su etapa ruda, el trío Fantasía de los primeros, gran luchador, el profe Super Muñeco, que fue ídolo de muchos niños en la época de los 80s, en paz descanse, ¿no? Y bueno... Por ejemplo, hablando de la vieja escuela, estamos escuchando la rola con la que salía Brazo de Plata, o también conocido como Super Porky, de esta dinastía de los Alvarado, oye. Familia, vámonos con más buena música. Estás escuchando Palaflota el día de hoy, en el Día Mundial de la Lucha Libre, recordando a nuestros viejos ídolos de la infancia y también comentando esas cosas para las cuales
10: ya no estoy en edad, óigame.
0: Aquí nomás.
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0: Son las 7:44 minutos, estás escuchando Pa' la Flota. Yo espero que te encuentres muy bien, iniciando la semana como Dios manda, bien y de buenas. Familia, hoy es 21 de septiembre del 2026. El día de hoy estamos hablando, ¿verdad?, sobre esas cosas para las cuales ya no estoy en edad. Y es que tal vez te habrás enterado de este concierto que tenía la reina del rock, Alejandra Guzmán, aquí en el puerto de Veracruz. Y todo iba bien hasta que, pues, la cadera decidió salir del chat. ¿Sí? Es que en un pequeño bailecito, ¿verdad? Alejandra Guzmán fue para un lado y su cadera decidió ir para otro. Afortunadamente no pasó a mayores, fue una pequeña lesioncita. Y pues bueno, si algo es un hecho, es que, como dice el dicho, no es lo mismo 20 años antes que 20 años después. Así que por eso estamos hablando cosas para las cuales ya no estoy en edad, mano. Dice por acá: buenas tardes, Potro, ya no estoy en edad de subirme al árbol de guayabas y cortar 3 o 4 guayabas. Sí, oye, me acuerdo que hasta los vecinos te regañaban, ¿no? Sí, había un vecino que tenía su árbol y daba frutos, ya sea limón, ancho o algo, ahí los andaba correteando. Bueno, depende qué tan chido era el vecino. Dice: y de los luchadores, mira nomás, Místico, claro, Místico, el conocido como el último boom de la lucha libre. Dice Místico, Canek, el profe Canek, que incluso cargó a André el Gigante, de los físicos más, si no es que el más difícil que ha tenido la lucha libre y el wrestling. Solamente Canek lo pudo cargar. Dice por acá: váyale, Potro, que Iris Lucas. sobre el tema, ya no estoy en edad de ver una película con mis hijos. Enseguida me duermo y no aguanto. Ya la película te ve a ti, ¿no? Ya no puedo andar en bicicleta a mis 48 porque me canso. Y sobre una pelea o un tiro, antes con quien fuera me lo daba. Ahora ya no. Si me gritan que soy del América, les digo que sí, mejor me doy la vuelta a la pelea. Y sobre cuando ves a una muchacha corriendo en el bulevar, pues trato de seguirla para alcanzarla, y cuando la alcanzo, ya no me acuerdo para qué. Que antes, gordo, cuando estabas joven, ¿no?, lo ocupabas como para ligar, ¿no? Ya la alcanzabas y: disculpa, señorita, uf, yo también estoy corriendo, pero ¿tendrás la hora? ¿No? Ahorita llegas con mucha dificultad, ya la alcanzas, llegas y: disculpe, señorita, ¿a qué venía? Dice: ya no estoy en edad para ayudar a mis hijos en sus tareas, porque ya no es lo mismo. Son diferentes las materias. Y aparte, desespera, dime que no. La verdad, dime que no. Dice: oye, Potro, imagínate si Alejandra Guzmán a su edad se le traban las caderas. Hace 20 años me hubiera gustado agarrarla y... ¿qué? Y ayudarla a caminar, es lo que nos puso, familia. Puede ser, no puede ser. Oye, tenemos audio por acá.
1: Yo ya no estoy en edad de andar de churpio.
0: De churpio.
1: Así como los de la mejor.
0: ¡Hora!
1: En especial dice Pepe Cota, el Potro.
0: ¡Sáquese!
1: Cota, por ahí ponme la de Germán Montero, Amantes Escondida, para relacionarla con el tema.
0: Órale, pues, mira, ¿cómo es la banda? Primero me dice churpio y ya después: por favor, gordito, una roli. ¿Cómo es la hipocresía? ¿Se dan cuenta? Bola de hipróquitas.
2: Váyale, mi hermano Pepe J, el Potro. Excelente tarde, mi hermano.
0: Aquí licenciado. Andamos.
2: Bueno, ya de noche, ya está de nochecita. Aquí ando quitándome una carnita molida, papi.
0: Ah, choquelito.
2: Oye, sobre el tema. Bueno, ya no estoy en la edad de caminar larga distancia, pa. Antes sí me aventaba yo en el rancho hasta 15 kilómetros caminando y no era ni gracia. Ahorita te camino 100 metros y estoy tirando el bofe, mi hermano. Aquí andamos a la escucha,
3: excelente inicio de semana.
0: Igualmente,
3: mi luchador favorito aquí de México era el Místico.
0: El Místico. Claro, el Místico, cuando hacía la mística y todo. Cuando en su época, eran unas peleas bien sanguinarias contra Averno, contra Mephisto, contra Black Warrior, en paz descanse también, el perrito Aguayo, también grandes peleas que dieron ahí en la Catedral de la Lucha Libre en la Arena México. Saludos, Goldo, un abrazo. Y sí, ya hoy día ya no te aguantas unas caminadas de tan larga distancia. Por ejemplo, Mosquito, ¿hace cuánto que no te echas una larga? Así. ¿Cuándo fue la última vez que te echaste una larga y la sufriste? Esa es la pregunta, mi Mosquito, por favor, para ti.
4: El programa era Tinieblas y Capulina, eran las aventuras de Tinieblas con Capulina, algo así se llamaba el programa.
0: Ah, caray.
4: Saluditos, mi Pepe Cota. Aquí estamos alistando la nave para salir de 20 horas con 10 minutos hacia Catemaco, de Veracruz hacia Catemaco, 4069.
0: Cambio y fuera, 4069, Dios te bendiga, papá, muy buen viaje para allá, que disfrutes la carretera, llévatela con calma y que Diosito te me acompañe y a darle rico allá en ese viaje a Catemaco.
5: ¿Qué onda, mi potro? Mi luchador favorito, el rey del guaguancó.
0: Ah,
5: Mister Niebla.
0: Mister Niebla.
5: Mi crush, Marta Villalobos.
0: ¿Cómo no?
5: El mejor rudo de la historia, el hijo del perro Aguayo.
0: Sí, ya no hay. Ese perrito era malo. O sea, de verdad te hacía odiar. Mi crush, Marta Villalobos, dice el vato. La neta, mi crush siempre fue Pimpinela Escarlata. O Polvo de Estrellas, o My Flowers, ¿no? Dices. Oye, buenísimo el Mr. Niebla, el rey del guaguancó. Y sobre todo cuando hacía su llave o que escupía hacia el cielo y se tragaba el gargajo, buenísimo. Oye, dice por acá.
5: Y no estoy tan viejo, pero me acuerdo claramente esa lucha donde Abismo Negro le aplicó el martenete a uno de los gemelos Brennan.
0: ¡No! ¡Ya llovió! Los gemelos Brennan, oye, ¿no? Oye, ¿te acuerdas de cómo se llamaba este otro luchador? El niño de la calle, también. Grandes, Gordo, pues a la mayoría de ustedes les tocó la época de oro de lucha libre, o sea, puro agasajo de peleas que vieron, ¿eh? Por ejemplo, antes de los Psycho Circus, La vieja escuela eran los cocos, ¿no? Los payasitos. Era Coco Rojo, Coco Azul, Coco Liso, ¿no? Vaya a ver qué dice por acá.
6: Oye, Pepe Cota, ¡váyale!
0: ¡Vaya!
6: Oye, lo que yo ya no puedo hacer es...
0: Sí.
6: Comprarme una caguamita o dos y ponerme a ver el box con una botanita, porque me quedo dormido. Y luego me suben las hormigas y amanezco todo picoteado. Ya no puedo, ya no estoy en edad, Pepe Cota.
0: Mira nomás, cómo han cambiado.
6: Oye,
0: los tiempos.
6: Potro, a mí me tocó la época de Emilio Charles Jr. Me tocó ver luchar a Sangre Chicana.
0: Ajá.
6: Mano Negra.
0: Mano Negra, ¿cómo no?
6: Al hijo del solitario.
0: El Soli, sí, claro.
6: A Oro, el que se mató.
0: En paz descanse, claro.
6: Me tocó esa época, pero mi luchador favorito era el se hace llamar Carmelo Reyes 100 caras.
0: No, hombre, mano. Y esa forma en cómo anunciaba el Mucha Crema, ¿no? ¡Llegando! ¡El último boom de la lucha libre! Un hombre con un físico increíble. ¡Un espectáculo! El príncipe de plata y oro. ¡El Místico! qué buena época, gordo. Qué buena época. Oye, tenemos llamada. Vamos a ver quién está en la línea telefónica. A lo mejor sí, bueno, bueno. Bueno. Sí. Sí, buenas. Bueno.
7: Bueno.
0: Sí, me escuchan, oigan.
7: Claro que sí.
0: Sí, sí, buenas. Aquí yo, allá, ¿quién?
7: Oye.
0: Oyo.
7: Mira, préstame tantito atención.
0: Te escucho, te escucho, te escucho.
7: Te digo. Sí. Mira, la lucha libre, francamente, es una disciplina muy buena, como todos.
0: Claro.
7: Pero a veces siento que era más fantasía, llaves. Sí, porque con un golpe, ¿qué te gusta? Vaya, sin caras, le pegaban un golpe y ¡ay! Ya me destrozó. La neta.
0: Gordo, pero es que, a ver, aguántale un guamazo a uno de estos físicos. Aparte, otra, el puro ring es de madera con tantita lona, duele horrible. Y, por ejemplo, las cuerdas son de acero, son como cables de tensión, que eso simplemente duele. Los golpes no dejan de ser golpes. Claro que hay ciertas ahí dinámicas, las cuales ellos ya se las saben, claro está. Pero, gordo, los golpes no dejan de ser golpes. Te reto a que le aguantes un pechazo a un luchador. ¿Jalas o no jalas?
7: Fíjate que yo digo que sí, le jalaría. Pero ahora, la cuestión, vaya, yo sé que es una disciplina y que es un teatro también. Porque tengo conocidos que se dedican a eso. Y te lo puedo asegurar que de viva voz que ellos dicen, no, hombre, dice, pues hay que hacer el circo,
0: sí.
7: ¿Cómo serían las coreografías?
0: Ándale, tal cual. Pues es que es conocido justamente como el deporte espectáculo, mano, porque sí, bueno, lleva deporte, es una disciplina, claro, hay que estar, los golpes no dejan de ser golpes, pero hay parte del espectáculo, ¿no?
7: Exactamente, vaya. Pero uno de los mejores luchadores, y que no lo ha mencionado, en paz descanse, La Parca.
0: La Parca, mi Parca, ¿cómo no, gordo?
7: Ese, vaya, lo que tenía, vaya, era que...
0: Carisma.
7: Reír con tus cosas. Sí. Igual, vaya, otro, vaya, que fue muy bueno, pero desde que no fue en la lucha libre, fue el Maromero Pai.
0: El Maro, bueno, sí.
7: Sí, y pero era muy bueno, pero ellos de que metían la risa, el espectáculo...
0: Claro.
7: Vaya, disfrutabas verlos, vaya.
0: Te hacía más ameno, ¿no? Más familiar, más entretenido el show, que justamente es eso, un show. Pues ahí está, gordito. Y pues la Parca, fíjate, es mi luchador favorito. De hecho, hasta lo traigo tatuado. Y pues muy buena mención. Mi hermano, te mando un abrazo. Y porque tú lo dices, somos...
7: La mejor.
0: Ahí está, saludos a toda la flota que nos está comentando sus ídolos luchísticos. Hoy en el Día Mundial de la Lucha Libre. Y bueno, pues también, claro, está... Una de las leyendas, ¿no? Que estamos hablando de Pimpinela Escarlata, ¿no? De los exóticos, ya con muchísima trayectoria, muchísimos años. Vaya que sí, papá. Oye, tenemos audio por acá.
8: Tepecota. Saruros.
0: Saruros.
8: Nada más ahí como dato, Super Pinocho.
0: Ajá.
8: Es el luchador con más peleas de apuestas ganadas.
0: Ah, caray.
8: Llevaba 100 y... Oh, no tengo bien el dato, pero es el luchador con más peleas de apuestas ganadas, entre máscaras y cabelleras.
0: Mira tú, esa no me la sabía.
8: Saruros.
0: Saruros, Padre Santo, ahí está. Super Pinocho del trío Fantasía. Dice, hey, Potro, buen inicio de semana. Sobre el tema, ya no estoy en edad de tratar de leer letras chiquitas. Me mareo. ¡Saruros! Oye, dice Marcá, los mejores luchadores y no se daban era el Satánico. ¡Oye, el Satánico, Super Res! El Dandy, Sangre Chicana, bueno, estaban locos esos. Blue Panther, Heavy Metal, Eddie Guerrero, en paz... En paz descanse también. Oye, grandes, grandes leyendas de la lucha libre. Oye, dice por acá, dice.
9: Mi hermano, ya tengo fácil, como 5 años que no me aviento una larga, pero una larga fila en el Seguro Social, porque ya no he ido.
0: Ah, eso es bueno, Mosquito, eso es bueno, que ya tenga rato que no te hayas echado tu larga.
10: Mi mejor luchador eran Santos, Blue Demon, Mil Máscara y Tinieblas. Muy buena noche, mi Supercota, aquí desde Coyol City. Excelente día. Turno, perdón.
0: Gracias, gordito.
10: El matemático.
0: Matemático.
10: Y el médico asesino.
0: El matemático, claro, también. Fíjate, ahorita, por ejemplo, el Atlantis, que estamos escuchando su rolita. El Atlantis también, que fue ídolo de muchísima, muchísima flota, el buen Atlantis, que también tuvo su época ruda.
11: Oye, Potro, no sé si alcanzaste a ver que el Blue Panther y el Low Machine no se querían esos vatos y se daban con todo.
0: Ah, caray, fíjate, Blue Panther y Love Machine no he visto peleas, pero ahorita voy a buscar una, ahorita que termine el programa, voy a buscar ahí peleas de Love Machine y Blue Panther. Fíjate que nunca había visto cómo es que se daban. Dice Potro, el doctor Wagner, claro, el doctor Wagner, señor, y bueno, doctor Wagner Jr., también buenísimo. No me quedé muy contento que haya perdido la máscara con Psycho Clown, y sobre todo en ese momento que era, pues, a final de cuentas, Wagner es una leyendota y Psycho yo creo que apenas está haciendo su nombre. Dice, son otros de los icónicos, claro, sí, es que hay mucha tela de dónde cortar. El profe Pierrot, que bueno, también terminó muy mal después de tanto golpe, oye.
12: Y ni hablar de la lucha.
0: De la lucha.
12: Tinieblas.
13: De
12: oro
13: de lucha libre, o sea.
12: No, está hablando del tinieblas. A mí me da miedo ver gorrión en tinieblas. Ver gorrión en tinieblas.
0: Cállate la boca.
12: Mi querido Pepe Cota, ¿qué onda? ¿Cómo estás? Aquí saludándote desde las Maltratecas de bajada para Orizaba.
0: Eso.
12: Para Orizaba, y vamos. Ahí. Navegando en la 57, aquí andamos por acá. Oye, del tema. Ya no estoy en edad de tirarme 5 para las 2. Y de los luchadores, ¿cómo no te puedes acordar de mi gran vampiro canadiense?
0: Ah, ¿cómo no? El vampiro canadiense que llegó a imponer un estilo diferente aquí a todo lo que estaban acostumbrados los luchadores. Vaya que sí, se lo surtían rico al vampiro, ¿eh?
14: Me acordé de otro, Pepe Cota, a ver si lo conociste, es el Cato Kun Lee.
0: Cato Kun Lee, claro, Cato Kun Lee que peleaba con Kung Fu. Eran así como karateka, los dos eran muy buenos. Me parece que siempre fueron técnicos, ¿no? Por ahí de los 80s, finales de los 70s, principio de los 80s, ¿no? Muy buenos, ¿no? Ya después vino Octagón. Dice Lismark, el profe Lismark también. El negro Casas, claro, el negrito Casas, toda la dinastía de los Casas. Brazo de Plata, vampiro canadiense, Heavy Metal. Bueno, Heavy Metal, que es hermano del negrito Casas. Y Lismark, fíjate que a mí me tocó ver a Lismark Jr., su hijo. Y no, hombre, qué físico tan imponente del señor, ¿no? Y qué luchotas también, que perdió su máscara por ahí. A ver, tenemos audio.
15: El mejor luchador de toda la AAA fue el Porky.
0: Super Porky.
15: El gran Porky fue el mejor luchador.
0: Claro que sí. Y ese señor, Brazo de Plata, era recio. Se cuenta que era de un carácter bastante fuertecito. Dice, cosas para las que ya no estoy en edad, mojarme cuando llueve. Sí, tú ya te da un catarro, ¿no? Dice, antes no pasaba nada, ahora con tantito que me moje la espalda, temperatura y gripón. Dice, mi luchador favorito, Super Muñeco, vampiro canadiense y Conan, también de esos físicos bárbaros, oye.
16: Jota, está bueno el programa, quédate otra hora, como el brócoli.
0: Ándale, sí, cómo no.
12: Los 80, ¿no? Te faltó Brazo de Oro, Super Porky.
0: Brazo de Oro, bueno, todos los brazos. Ese era Brazo de Oro, Brazo de Plata, Brazo Dislocado, ¿no? La dinastía de los Alvarado. Familia, ya nos tenemos que despedir. Ya nos comimos el tiempo. Pero mañana continuamos con más de esto que es Palaflota. Gracias por compartirnos sus luchadores favoritos y comentar sobre el tema del día de hoy. Recuerda que la cita es mañana en punto de las 4 de la tarde. Sígueme en las redes sociales, donde te acabo de subir un video referente a la lucha libre. Me encuentras en Facebook como Pepe Cota El Potro, en Instagram como WPCotaFM. Y como siempre te digo, que Diosito te me cuide y te me apapache tanto que te me asfixies, mendigo. Te quedas con el Panda Show. Aquí nomás. Otro día hay que vivirla.

0: actor que no tiene filtros ni vergüenza. Esto fue Pa la Flota con el Cota. Mientras tanto, pórtense mal, pero cuídense bien. Y si van a pecar, que sea con gusto y sin testigos. Aquí, no más.
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1: Hay reglas. Aquí tiene que seguir condiciones y buenas costumbres. Hasta que salga de esta casa, va a ser lo que se le venga en gana. Y ya que usted no ha tenido los pantalones suficientes para venir y presentarse, yo sí los tengo para presentarme y decirle y preguntarle qué intenciones tiene con mi hija.
2: Mire, yo no lo hice que pisó su casa, sí he ido una vez, dos veces he ido a su casa, hasta ahí. Entonces yo le dije a su hija que qué onda, ¿no? Que sí vamos a andar y yo, pues que sepa si sí andamos, ¿no? Y pero la verdad, ahorita no he tenido tiempo para ir a hablar con usted, porque de hecho yo ahorita estoy trabajando.
1: ¿En qué trabaja usted? ¿En qué trabaja?
2: Bueno, yo soy músico y los fines de semana y en la semana me dedico a la panadería. Y yo trabajo.

0: se ve que ella tenía problemas en su casa. Ajá.
1: ¿Y?
0: Y me habló.
1: A ver, no me dé otros discursos que no le estoy pidiendo. Si realmente tenemos problemas en casa, es sí. Y tengo muchos problemas con Irene, tengo problemas con Mayra, pero Mayra es la luz de mis ojos. Yo le estoy preguntando que si usted, y me lo diga de hombre a hombre, ajá, si usted se ha sobrepasado con mi hija.
0: Yo con su hija no me he pasado de lanza.
1: Bueno,
0: yo
1: bueno,
0: siempre era respetado.
1: Me está hablando de hombres.
0: Ajá, yo la estoy hablando de hombre a hombre. Yo
1: bueno, ya usted habló y quiero que me dé la siguiente respuesta. ¿Cómo me di cuenta? Porque Mayra tiene un diario. Ajá. Muy casualmente, el día de hoy, por la tarde, ella salió con su mamá. Yo entré a buscar un cargador que necesitaba su recámara y ajá, me tropecé con su diario. Sí. Empecé a hojearlo y ahí es donde vienen una cierta de incoherencias y cosas que me hacen hervir la sangre.
0: No, pues sí,
1: y mire,
0: sí,
1: escúcheme. Hay una hoja que aquí lo tengo.
0: Mire, señor.
1: Escúcheme.
0: Pues, y estamos quiero hablando.
1: Escúcheme.
0: No es para que me grite.
1: Y quiero le exijo que lo que le voy a leer me lo interprete, por favor.
0: A ver, venga. Sí,
1: dice,
0: yo lo oigo.
1: Querido diario, hoy fue uno de los días más especiales en mi vida. Juan se acercó a mí y con esos ojos que me derriten, no pude decirle que no. Poco a poco empecé a sentir lo mojado de sus labios, el calor de sus manos y el sentir de su cuerpo. Yo no sabía qué hacer, querido diario, pero sus manos, aquí viene lo interesante, empezaron a recorrer todo mi cuerpo. Mis mejillas sonrojaron, pero yo empezaba a sentir cómo mi respiración aumentaba. Era como llegar a tocar las nubes y llegar a sentir el cielo. Y fue un momento inolvidable. Punto. ¡Explíqueme eso!
0: Ay, que no me grite, no me grite. Fíjese.
1: ¡Si le grito, me da la gana!
0: ¿Usted para gritarme? A ver, dígame.
1: ¡Claro que estoy para gritarle! ¿Por qué? Porque ay, usted es la que se está fajando, amiga. ¿Y quién sabe qué más le esté haciendo? ¿Y quiere que esté muy tranquilo? ¡Explíqueme!
0: Mire, señor. La neta, yo le empecé a decir porque...
1: ¿Qué es eso de la neta? ¿Qué es eso de la neta? Hable correctamente.
0: Sí, pues hay que hablar como personas, ¿no? Mire,
1: como personas, no como pavos y vándalos.
0: La historia de su hija. Ajá. Que sepa, usted no la deja ir a su hija al pool. Ahí ya empezó a un billar.
1: ¿Cómo la voy a dejar ir al billar? Si no es una mamarracha. Y ese lugar es para hombres, no para mujeres.
0: Espérese, señor. Espérese. Me toca a mí hablar. Yo a su hija nunca la había visto. Yo, nunca. En mi vida nunca pasó su hija. Su hija fue la que me coqueteaba, ¿no? Pues yo No, pues ni... ¿Cómo le podré decir?
1: A ver, ¿qué estás diciendo, infeliz? A pesar de todo, me estás diciendo en mi cara que mi hija te coqueteó.
0: Favor, ¿sí?
1: No, tú no mereces respeto. ¿Sabes el significado de tus palabras? Me estás diciendo, señor, mi hija me coqueteó. Cállate. Que soy mayor que tú y me merece respeto. Y andas con mi hija.
0: Yo también tengo mayor de edad. Yo también merezco respeto, ¿no?
1: Tú no mereces ningún respeto. Pero con mi hija no vas a tomar tus decisiones.
0: Por eso, yo ya no veo, señor, ya cada quien por su lado, ya.
1: Dame el significado de lo que te acabo de leer. No, espérate, chamaquito,
0: mire, señor,
1: espérate.
0: Dime
1: lo del roce,
0: favor,
1: y las caricias y todo, mire, te callas. Mire. Te voy a ir a buscar y te voy a dar una desgreñada.
0: Mire, señor, la neta, yo con su hija no pasó nada, señor, la neta, ¿no? Yo me le daba besos. Besos y ya, señor, hasta ahí se acabó. Sí, yo no le hice otra cosa más puros besos. Sí.
1: Lo dices como si fueras de verdad un vago. Le he dado besos, como si agarraras a tu perro y le dieras besos.
0: Ay, no tengo perro, gracias.
1: No, Pues ni tienes madre, ya me dijiste. ¿Qué puedo

0: esperar que tengas perro.
1: Pues, ya le dije, yo trabajo por mi propia cuenta y ya me mantengo solo, ¿no?
0: De verdad, qué vergüenza que ande mi hija con un tipo como tú.
1: Por eso,
0: pero eso se va a terminar. Eso se va a terminar. ¿Y sabes por qué?
1: Porque yo quiero,
0: porque yo quiero que mi hija no ande con un mamarracho como tú. Un delincuente, que de seguro eres un delincuente. No vales nada, eres un cero a la izquierda. Pelafustán. Y te voy a, y si realmente tienes el valor, lo que me estás diciendo, te voy a comunicar a mi hija. Y quiero que des por terminada la relación.
1: Mire, señor, por mí la relación está terminada.
0: ¿Ya? ¡Claro que está terminada!
1: Por eso.
0: Pero hay que cerrar círculos. Y ten los pantalones para decirle que ya no puedes seguir con ella. Porque ese futuro no lo quiero para ella.
1: Entonces, pásenmela y ahorita le digo que hasta ahí se terminó, ¿ya, señor?
0: Claro, ven, hija, ven. Ven, ven, ven. Muy machito, te habla. Va a terminar. Y no llores.
2: Bueno, bueno. No se escucha.
1: ¿Sabes qué, Mayra? Ya no quiero nada de problemas en tu casa ni con tus papás. Y sabes que ya no quiero nada. Y ya te busques tus papás, ¿sí? La neta.
2: ¿Qué crees? Bueno.
0: ¡Chin! Se le cortó mi.
2: ¿Ya la cortamos o qué?
0: Mayra, te mandó a la goma. ¡Te terminó!
2: Está bien, está bien.
0: ¿Dónde está el amor que te ha profesado en este tiempo?
2: Ay, quién sabe.
0: Oye, mija, te toca a ti cerrar la broma, ¿ok? Ya no vas a estar con el papá. Al menos que yo regrese, depende cómo se esté poniendo este hijo de Calimán, de tal forma que usted, tú le hagas sentir que ya están platicando en privado, ¿ok? Tu papá está fúrico, tú estás muy indignada porque obviamente has estado presente, ya el papá te pasó el chisme, y lo que tú no puedes concebir es que realmente él no haya defendido el amor entre ustedes, porque yo supongo que él siempre te ha dicho, no, pues yo aquí estoy para quererte y apoyar. La palabrería que utilizamos los hombres para bajar al cielo las estrellas, ¿no? Entonces, bueno, Liso, y tú me prometiste estas cosas, bueno, ahí le dices lo que tú sepas, y no defendiste nuestro amor. Eso es lo que quiero que recalques, no defendió el amor y que le faltaron pantalones, ¿ok?
2: Ajá, y luego...
0: Y bueno, obviamente le dice, ¿sabes qué? Pues yo te quería diferente. Qué bueno que mi papá me hizo abrir los ojos. Y ahí le cambias un poquito la estrategia para... Depende cómo reaccione. Ahí va a depender mucho de cómo reaccione él. Te pones del lado del papá para que obviamente lo hagas enojar y así terminamos la broma, ¿ok? Y aparte le dices, oye, aparte todo lo que puso mi papá ahí es cierto. Lo que me dijiste hace rato. Sin decirle ni entrar a cosas específicas, ¿ok?
2: Ajá.
0: Vámonos en directo desde el Panda Center, las bromas en tu show.
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4: ¿Qué onda, mi panda? Aquí te saluda el trueno, aquí de la 93.5, la mera buena, donde ponemos la música bonita, pero aquí se escucha más bonita. No te quieras, pandita. Un saludo para toda la raza de aquí de Fort Worth, Texas, de puro Guanajuato, del Valle de Santiago. Saludo ahí para el Piojo, para mi carnal Fernando, para Miguel, para Lupín, para el Licho, para Andy, y todos que te escuchamos aquí, pandita. Nos hace el día de volada. Y pues sigue para adelante, pandita. A ver, levantar la vuelta aquí para Fort Worth, para llevarte al Stock Yard con tus primos los Longhorns.
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1: Bueno.
2: Bueno. Oye.
1: ¿Qué pasó?
2: Se acaba de salir mi papá, pero ¿por qué? ¿Por qué reaccionaste así? Ya. Según tú me querías y no sé qué, y tantos planes que teníamos.
1: Mira, yo te quiero. Ajá. Pero tu papá se puso agresivo. Ajá.
2: Mira, es que así es él.
1: Mira, déjame ir rápido. Yo te quiero mucho. Mira, ahorita no nos vamos a poder ver. ¿Sale?
2: Sí, pero... ¿Por qué no defendiste? ¿Por qué no? O sea, ¿por qué me cortaste ahí enfrente de mi papá?
1: Mira, nena, se cortó, en serio. Tu papá no me dejó hablar. Hasta me gritó. Fíjate, hasta me gritó.
2: Es que así es él.
1: Mira, ahorita no nos vamos a poder ver, ¿vale? Mira tu papá que
2: es ya que yo no pensé que fueras así. Nada más por mi papá, ¿me dejas? Ahí se ve cuánto me quieres.
1: Yo te quiero. Pero tu papá...
2: No es cierto, no me quieres.
1: Oye, sí te quiero. Me puso al tú por tú. ¿Cómo iba a ganarle a un mayor. Hasta toda media que robaba y que no sé qué y no sé qué.
2: No, no te lo dijo.
1: Ay, no, no me dijo que era un pago.
2: Eres, deberías de venir y hablar con él.
1: Espera, déjame ver qué días tengo la otra semana y dile que tengo los pantalones. Así que, mira, vas a decirle que llegue.
2: No seas cobarde, lucha por nuestro amor.
1: Mira, ahorita que llegue, dile que espero su llamada para arreglarnos ya bien. Dile que yo espero su llamada.
2: Ajá, pero ¿en serio?
1: Sí, mira, dile que yo espero su llamada. Mira, yo estoy trabajando. Ajá, mira que yo espero su llamada.
0: ¿Sigues en el teléfono, Mayra? ¿Sigues con ese vago en el teléfono?
1: Pásamelo.
0: ¿Con ese patán?
1: Pásamelo para hablar.
2: Ya, acaba de llegar. Es que no vio que te marqué.
0: Por ya basta, ya basta.
2: Pero, papá.
0: Bueno, ¿no se va a cansar de estar molestando a mi hija? ¿Hasta cuándo?
1: Espérese.
0: ¿Hasta cuándo?
1: Cálmese, señor. Yo personalmente voy a hablar a su casa. Por cuestiones de trabajo laboral, otra no va a poder. Lo que te hace, nos vemos en la otra semana y hablamos muy bien.
0: Esto no va a ser cuando usted quiera. Es cuando yo quiera. Y le tengo una muy mala noticia, joven. No quiero. Porque no quiero que mi hija se enrede con un inculto, patán, muerto de hambre, infeliz y poca cosa como usted.
6: ¡Oh, Dios!
0: Okay. Alguien que no tenga principios, no tenga valores, no respete a los mayores y que no la respete a ella misma. Porque si usted a mí no me ha respetado como su padre, ¿qué me puedo esperar de respeto hacia mi hija? Nada. Mi hija es una señorita decente, como para andar en billares y lugares donde usted frecuenta. Seremos humildes, pero nosotros, si hemos leído enciclopedias, que usted de seguro no lee ni un periódico.
1: Okay.
0: ¿Ya terminó mi hija?
1: Sí, ya no tengo nada que ver con tu hija, señor. Ya estamos.
0: Lo veo rondando por esta casa alguna vez. Lo veo llamándole a mi hija y mire.
1: Ok.
0: Le juro que le va a pesar.
1: Ok. ¿Te digo una cosa?
0: Dígame.
1: Yo en su casa sin celular.
0: No le escucho. ¿Qué?
1: Yo en su casa ya. Para que me vuelva a parar ahí, vas a ver canijo, porque ya tengo otras cosas que hacer y ya, pero no, ya, para que por favor ya está, ahí no.
0: Ah, mejor, deje el aplauso, creo que le cayó el 20, le aplaudo.
1: Ah, gracias.
0: Perro infeliz. Y le voy a hacer una última pregunta.
1: Okay.
0: Que si tire pantalones, espero que me la conteste.
1: Ok.
0: Dígame, ¿cómo se oye el Panda Show? Que esta es una broma.
6: ¡A toda máquina! ¡Fue broma!
0: Juan Carlos, estás en las bromas del Panda Show. Ya se peinó para atrás este hijo de la chilindrina. ¿Cómo es rollero? Hijo de lengua, me como un taco. Vámonos, pero nunca perdió la cabeza y nunca la perdió. A ver, vas tú, ojalá nos pueda contestar.
1: Bueno.
2: Bueno. Oye, no es cierto, es una broma en la radio. Ese pan es...
0: Ese me hace que sí va a cumplir lo que le prometió al papá de mandarte al demonio. A ver, déjale llamo.
1: Bueno.
0: Oye, ¿por qué te enojas, Juan Carlos? Pues es una bromita de tu novia. ¿Por qué te enojas, Juan Carlos? Fue una broma de tu novia, soy el Panda.
1: No, se hacen aquí, ¿no?
0: Espérate, a ver, dame dos razones para que me digas esas cosas. Dos nada más. ¿Por qué te enojas?
1: No, es que la neta, aquí no me gustan esas bromas. La neta, ¿no te gusta?
0: Ok, pero bueno, espérate, que te dé Mayra la explicación, el por qué le motivó a hacerte la broma, nada más.
1: Eso no es lo que...
0: Yo creo que colgando el teléfono, espérame, yo creo que colgando el teléfono no ganas nada, al contrario, demuestras pues que no tienes criterio. Déjate la comunico. Mayra, dile por qué le hiciste la broma a tu novio.
2: No, porque me quiero mucho. Para ver cómo reaccionaba.
0: ¿Estás muy enojado, Juan Carlos?
1: No, claro que no.
0: Pues digo, fue una
2: bromita.
0: No
2: es cierto, además estás en la radio.
0: La mejor FM, 43 estaciones de radio en todo el país y también a través de la aplicación de Claro Música, mi rey. Ponle. Ya volvió a colgar, no manches, qué ardilla. Bueno, mija, Mayrita, dime cómo se oye el Panda Show.
2: A toda máquina, panita.
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1: Claro que te dije que un día esto pasaría y no me creíste, ¿verdad?

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1: Camisa número 25, el Panda Zambrano, estamos de regreso contigo en este lunes, septiembre 21 del 2026. Estoy al aire a través de la cadena más importante del regional mexicano, la mejor FM, y también por Claro Música. Envía tu mensajito y escúchate aquí al 55760 Panda. Y tengo a Armando. Hola, ¿cómo estás?
2: Hola, pandita, ¿qué dices? Buenas noches.
1: Pues nada, pues, cuando no hablo condenado. ¿Y tú cómo estás?
2: Bien, bien, ir aquí, gracias a Dios, aquí, trabajando, ¿tú crees?
1: Trabajando, Manuel. ¿En qué trabajas, Armando?
2: Soy operador de tráiler, pandita.
1: ¿Y ahorita estás chambeándole?
2: ¿Tú crees? De hecho, desde ayer en la noche venía para acá, para San Luis, nada más que no, en todo el día no me descargaron, es apenas ahorita, ¿cómo ves?
1: Pala? Oye, ¿pero vives ahí en San Luis o estás de visita en San Luis, chaval?
2: No, de hecho, aquí vengo a entregar, yo soy de Catepec.
1: Ah, eres de Catepec.
2: Así es, pandita.
1: A ver, Armando, platíqueme, ¿quién le vamos a hablar?
2: Mi hermano, Salvador.
1: Le vamos a hablar a Salvador, Armando, ¿qué le vamos a decir a Salvador?
2: Mira, lo que pasa que él, me estaba mandando el dinero. Ajá. Para comprar un terreno. Ajá. Ya compramos el terreno y ajá. Y ahorita lo que queremos decirle es que se metieron unas personas. Ajá. Y o sea, que ya bueno, ahora que fuimos a ver el terreno, se metieron unas personas a... Bueno, ahora sí que lo invadieron, ¿verdad? Lo invadieron.
1: Oye, ¿pero el terreno dónde está o qué onda?
2: El terreno está en Santa Rosa, en el Estado de México también.
1: A ver, está en Ecatepec esto, en Santa Rosa, Santa... Uh-huh. Rosa, esto en Ecatepec.
2: Así es.
1: Muy bien, entonces este terreno es de tu hermano Salvador, pero Salvador no está en Ecatepec.
2: No, él vive en Estados Unidos.
1: En USA, entonces a ti te ha encargado el terreno.
2: Así es, de hecho mi mamá y yo estamos, bueno, así que no lo encargó. Y pues de hecho nosotros fuimos los que compramos el terreno.
1: Oye, dime una cosa, ¿este terreno tiene ahí un jacal, tiene algo o solamente es el puro terreno?
2: Es el puro terreno, para empezar, totalmente baldío.
1: Ok, ¿y luego qué le vas a decir entonces?
2: Sí, pues para decirle que se metieron unas personas y que tratamos de ir a los tratamos de sacar. Ir al terreno a él le costó 65,000 pesos.
1: Ok. ¿Sí?
2: Entonces ahora yo tengo pensado decirle que ahora ya nos piden los 120,000 pesos si queremos que nos regresen el terreno.
1: Oye, ¿y hace cuánto tiempo se lo adjudicaron este terreno y a quién se lo compró?
2: Mira, tiene como unos 4 años, pandita. 3 años que se compró el terreno.
1: Ajá.
2: Se lo compramos a uno de... A veces el esposo de uno de mis primas.
1: Ajá. ¿A un primo de tu esposa?
2: No, al esposo de mi prima.
1: El esposo de tu prima. Ok, perfecto. Bueno, pues mira, eso viene valiendo gorro. Él no sabe que tú estás ahorita en San Luis Potosí.
2: Así no sabe.
1: Entonces le dices que alguien te dio el pitazo, que el terreno pues ya estaba habitado. Uh-huh. Que estás llegando, que le estás echando bronca a Rufino. Yo me voy a llamar al señor Rufino. Ok, yo me voy a poner imprudente, yo voy a argumentar que el terreno a mí ya me lo vendieron, que me viene valiendo gorro, que le haga como quiera, y si no le decimos que yo se lo vendo y que me dé 220,000, lo que me estás diciendo, ¿ok?
2: Ok.
1: Tienes que pintar obviamente un panorama acá, pues, chidón, un panorama de que hay un problema medio grueso, para que realmente... No, pero explícale bien, no vayas a empezar. Oye, ¿hasta qué crees? Hay problema, te lo paso. Ahora te digo. Bueno, pues vamos a pegarle. ¿Estás listo, carnal?
2: Ok.
1: Vámonos, en directo desde el Panda Call Center, las bromas en tu show.
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4: Hola, pandita. Buenas noches. Saludos de mi Monterrey querido. Felicidades por tu programa. Me encanta.
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1: Aplíquese, mi rey. ¿Qué?
2: Bueno, ¿qué onda, carnal?
6: ¿Qué haciendo?
2: ¿Cómo estás?
6: Estaba entrando la llamada ahorita, también estaba intentando hablar para allá. ¿Dónde estás?
2: Órale, no, ¿qué crees acá en... por tu terreno, carnal?
6: ¿Oh, sí?
2: Sí, lo que pasa que nos hablaron, ¿qué crees? Se metieron.
6: ¿Cómo?
2: Se acaban de meter unas personas y... Pues ahorita estoy viendo a ver qué onda, porque sí están medio pesados los canijos, ¿eh?
6: ¿De dónde se metieron, carnal?
2: A tu terreno.
6: Ya.
2: Lo que pasa que ya tienen... Bueno, nos enseñaron... Nos enseñaron unos papeles, que ya tienen papeles ellos.
7: No, a mí no me sacan. ¿Por qué?
2: Sí, oílos, ¿cómo están alegando?
6: Pero pues ya ves, carnal, yo le dije a mi jefa que lo bardeara, yo le dije a mi jefa que lo pusiera polines.
2: Pues sí, carnal, de hecho estábamos siguiendo, incluso ya ves que ahí, bueno, el vecino ahí nos era que nos estaba echando la mano, de hecho fue el que nos avisó.
7: A mí me quiere,
2: ahorita pues es lo que estamos tratando de ver, a ver qué onda, porque, o sea, sí, está medio pesado el señor.
5: A mí me lo vendieron, entonces, dijeron que necesitaban dinero por la pandemia, mira, aquí está el documento, pagué 220,000 pesos por el terreno, hijo.
2: El cuate este es el de ahí de las oficinas. Sí, ¿cómo ves, güey?
6: No, cabrón,
2: no sé qué hacer ahorita, o sea, de hecho ahorita pues yo estoy tratando, incluso traté de contratar a mi licenciado también, pero ahorita necesito ver primero el relajo, a ver cómo está con este señor, porque ahorita pero me dice que si te mandé.
6: ¿Mi jefa qué dice?
2: No, pues de hecho mi jefa ahorita ya ni la avisé, pues también ya ves que ahorita está media malona. Y ahorita ya ni la avisé, ahorita yo estoy solo acá.
6: ¿Pero a ti quién te avisó, Carlos?
2: A mí me avisó el vecino, al que le encargamos el terreno, él me avisó.
6: Pero la otra vez yo le dije a mi jefa que lo le dije, jefa, compra los polines con el dinero que te di, mi jefa tiene dinero, le dije, y paga por ahí alguien.
7: Por
6: que
7: favor,
6: te
7: ságase de mi terreno, señor, ságase de mi terreno.
2: Aguántame, pues espérame, yo estoy hablando con mi cara, le estoy diciendo de esto. Sí, digo, no, sí está medio pesado acá el señor este,
6: Pero no te metas en pedos, carnal, la regla lo quiere mi jefa, que a quién le dio mi jefa los papeles.
2: No, pues los papeles los tenemos nosotros, o sea, el señor ese tiene unos papeles que supuestamente le dieron ahí donde lo compró.
6: Ajá.
2: Sí, pues entonces aquí la bronca es de que pues ellos ya ahorita ya tienen los papeles y pues ya no, nosotros no podemos hacer nada. Ahora me dicen los cuates esto, que si quiero el terreno que nos lo venden también en 120,000 pesos.
7: ¡Eh, 220, hijo! Yo pagué 220, ya le estás bajando, güey.
2: Me están diciendo que 120,000.
7: Yo no te dije ni más, lávate las orejas. Dije 220, güey.
2: Sí, ya ves, te digo.
7: Cámara, yo me salgo pagando 220 y los 40 que me costó construir aquí el jacal, güey. Las láminas y todo.
2: Sí, pues ya tienen un cuartillo ahí. Y ellos ya se hicieron
6: un cuartillo. Pues mi jefa no me dijo, mi jefa, que hace 8 días sí ya había ido, Carlos. Pues te digo, yo siempre dije a mi jefa, le dije a mi jefa, jefa, ahora que pasa esto, le digo, ponte, le digo...
2: Es que esto fue de volada, porque mira, mi jefa agarró y me dijo que había ido, apenas no tiene mucho que había ido. Y ya se cuenta que el cuarto, supongo.
7: ¿Te sales o te saco, güey?
2: No, si me cae que lo vieras, ¿cómo se pone el cuate este?
7: ¡Julia! ¡Tráete al perro! ¡Tráete al perro!
2: ¿Cómo ves?
7: ¡Échatele,
2: güey! ¡Cálmate! No.
7: ¡Bobby! ¿Y te sacas o te echo al Bob, hijo?
2: No, yo es que te digo, que sí está bien agresivo este cuate.
6: Salte, carnal, no te metas en pedo, salte, güey.
2: Pero... Es que también, o sea, imagínate, ¿cómo le vamos a dejar el terreno, güey?
6: No, pero es que te digo, mi jefa, los papeles que le firmó mi jefa...
7: ¡Te sales o te echo al Bob, hijo!
2: No, cálmate, estoy diciendo que te calme. Míralo. No... No, ya te digo que este cuate, no, güey, te digo que en serio es bien, bien.
6: ¿Pero con quién estás tú ahí?
2: Yo estoy solo alegando con él, güey.
6: ¿Pero y tu vieja y tus hijos?
2: No, pues yo, o sea, me salí de la chamba, pues, me fui directo para allá, güey.
7: ¡Quieto, papi!
2: A ver, mira, güey. Te voy a pasar a ese cuate, habla con él y a ver qué te dice, ¿no? ¿Señal? Bueno. Mira, te voy a pasar al cuate este, carnal. A ver si, bueno, tú hablas con él y a ver qué te dice, ¿no?
6: Pero pues, ¿qué le puedo decir yo? Que tú y mi jefa saben ahí el movimiento.
2: No, pues, te explique cómo está la onda, porque te digo, o sea, vayas a pensar que es oro de nosotros, güey. Pero a ver, aguántame.
7: ¿Qué? ¿Cómo? ¿Qué? ¿Qué? ¿Qué? ¿Qué? ¿Qué? ¿Qué?
2: A ver, te pasa, mi carnal, cabrón. Pues habla con él, pues tú explícale la onda, la situación.
7: ¡Julia, mete al Bobby!
5: ¿Que yo qué quieres que hable?
2: Que le explique la situación, ahora sí que es para que no vaya a
7: pensar. No tengo nadie que explicarle, hijo, yo te enseñé.
5: Bueno. ¿Quién habla?
6: Aquí, brother, mira, pues yo soy el que compré el terreno, carnal.
5: Aquí está el que compró el terreno, carnal.
6: Mira, te digo una cosa, hay que tratar de hacer bien las cosas, brother. Mira, mi jefa tiene unos papeles. Tú tienes los tuyos y vamos a ver ahí quién es el culpable. O sea,
5: pues aquí no hay culpables. Mira, que aquí está mi papel. Aquí está incluso la credencial del lector de quien se lo compré. Aquí está la carta de compraventa y tengo mi factura. Todo lo tengo, ¿sí? Y ahora resulta que este güey dice que tú eres el disque propietario.
6: Yo soy el dueño.
5: Ay, pues yo estoy aquí haciendo uso de la propiedad, hijo. Pero o sea, tengo mis papeles y estoy haciendo uso, hijo.
6: ¿Cuándo tiene que entrarse? Porque mi jefa, mi mamá apenas lo había ido a ver, que porque le iba a bardear.
5: ¿Tu mamá es una chaparrita, digo, medio gordita?
6: Sí.
5: Sí, vino hace 8 días.
6: Ajá. Y el ¿cómo se llama? Y el terreno, te digo, yo nomás que te digo, quiero ver quién se lo vendió a mi jefa.
5: Pues mira, tú y tu jefa y lo que sea, pues premio es el terreno y hazle como quieras, Goliat. Que aquí cuando quieras, aquí estamos toda la bandera para esperarte y a ti y a quien quieras. ¿Cómo ves, güey?
6: Como te digo, no se trata de eso, brother.
5: Bueno, entonces, ¿cómo quieres que le arreglemos? No. Oye, ya no. Le dije, porque este que vino acá que está muy salsa, que porque el terreno... Mira, yo aquí está, yo pagué 220 y él invertí 40. Te lo vendo en 300, se muere.
6: Pero ¿cómo me lo vas a vender? Pues te digo, te necesitas saber quién te lo vendió
5: ya
6: a ti.
5: Ya te lo dije, aquí tengo la copia de la credencial del lector de este chompiras.
6: ¿Pero quién es ese güey?
5: Pues no sé, pues el güey que tenía la de la propiedad, el dueño anterior. A mí me lo vendió. A mí no me quieras ver la cara de paisano, ¿eh? Porque para ratero es ratero y medio, hijo. Y se vete y te rompe las te surto, hijo, ¿eh? Y aparte te echo al Bobby. ¡Julia, tráete al Bobby! Aquí está mi Bobby para cualquier cosa, ¿eh?
6: ¿Qué vole? Pásame mi canal, brother, pásame mi canal.
5: Y ya dile que le llegue con 2 yemitas porque si no le echo al Bobby. Hola, tu carnal, güey, que ya le llegues. Quieto, Bobby. Quieto, chiquito. Quieto.
6: Bueno, ¿qué pasó, carnal? ¿Qué onda, güey? ¿Qué te dice? No, pues ya sabes, pues qué me va a decir, carnal. No, pero te digo, me espero, güey, ya que le voy a hacer. Yo le mandé a mi jefa las tablas, carnal. Le mandé a mi jefa las tablas para que le pusieran polines y las. Mi pedo, carnal, pues yo hice todo lo que tenía que haber hecho, pero con el terreno, güey, nunca fallé en nada. No,
8: vamos a ver qué puedo hacer, porque no, la verdad, para sacar...
6: Pero te digo, si mi jefa tiene los papeles, ¿tú para qué te andas allá, carnal?
8: Pero pues, bueno, es que de todas maneras, yo no pude avisarle ahorita a mi jefa, güey.
6: Pero dije que también, mi jefa ya...
8: Pues sí,
6: yo la miró.
8: ¿Mandé?
6: Este vato ya la miró a mi jefa.
8: Es lo que no entiendo, güey, porque a mí mi jefa no me había dicho nada. Entonces digo yo
6: a mi mamá y mi jefa me habló hace 15 días que andaba comiendo por allá...
8: A mí me habló el señor de ahí el vecino de ahí enfrente, que es el que le encargamos el terreno.
6: Uh-huh.
8: Y digo, entonces fue el que me habló y me dijo que ya tienes el cuarto hecho, ¿qué onda?
6: Pero yo le dije a mi jefa, le dije, mira, carnal, yo le entré a 3 tandas con mi jefa, le acabé 2, una no se.
5: Yo tengo todo el Andrés, hijo, o sea, todo en regla, no manches, ya.
8: O sea, es lo que no entiendo, pues, es que donde este cuate hasta la conoce, no sé de cómo y... O sea, ves, y mi jefa no nos dice nada.
5: ¡Bobby!
8: No,
5: ¡Bobby!
6: Pues deja hablar con la jefa, a ver qué dice, güey.
5: Te voy a poner tu cubrebocas, Bobby.
6: Ya, tú quítate de pedos, carnal, ya. Quítate de pedos, pero te digo, yo... Ahí hablamos tuyo, güey, pero te digo...
5: ¡Tranquilo, Bobby, tranquilo!
6: Yo le dije a mi jefa...
5: ¡Ya se está presentando el Bobby, hijo, eh! ¡No sabes en la que te estás metiendo! No, ¡tranquilo, cálmate, Bobby!
8: Ese no invente, pues. Ya estuvo, ¿no?
5: ¡Ándale, Bobby!
8: Ya... No, pero
5: ya dije que te abras, que te abras, hijo.
8: No, pues ya estuvo. No, ¿cómo te voy a dejar el terreno de mi carnal?
5: No, pues ¿qué tranza? Oye, mi chavo, ya corre aquí a tu carnal, ¿no? Te hablo. ¡Tú!
6: Ay, ya me quedo ahí tranquilo, bro, tranquilo.
5: No, pues ¿cómo quieres que esté tranquilo? Pues ya le dije. ¿Qué no entienden? ¿Qué no entienden? Si no entiendes por las buenas, tienes por las malas, hijo, ¿eh? El mueble es bien agresivo.
6: Cuélgale ya.
5: Sale, ¿eh? Ando todo acá. ¿Por qué no me mandas a tu jefa?
6: Brother, ¿tú conoces a mi jefa?
5: Claro, pues es la chaparrita gordita, ¿no? Es la señora Irene, ¿no?
6: Sí.
5: ¿Te puedo hacer una pregunta?
6: ¿Qué pasó?
5: Dime cómo soy el Panda Show, que estás bien pasguatote.
9: A toda máquina.
1: ¡Broma! Estas eran las bromas del Panda Show. ¿Qué onda, chava? Te hablamos del Panda Show, ¿no es cierto? Oye, ni tu hermano ni tú lo son más pasguato.
6: Sí, carnal, es que era, llega uno ya al norte, hasta los chilanos se le quita uno, ha gastado ya y olvídate.
1: ¿Y cuál fue la parte del cuerpo que más te sudó, Salvador?
6: La mera verdad, la cabeza.
1: Oye, pero nunca reventaste, te dije de todo para que reventaras. Y también tú, Armando, tú...
6: No, es que sabes que pandita, como te digo, no, pues...
5: Salud, compadre.
6: Yo le podría haber dicho mil cosas a mi hermano, pero te digo, no, carnal, existe un cariño muy fuerte.
1: No, y eso está chidísimo, pero tu carnal, en lugar de que se aplicara, estaba nada más acá. Oye, dile por qué le hiciste la bromita, compadre, a tu carnalito, ándele.
8: No, carnal, para decirte que te queremos un resto, güey, que ahora sí que puedes confiar en, ahora sí que con nosotros, todo lo que quieras, güey.
6: No, carnal, pues entonces ya ves que te dije, salte de ahí, no te metas en pedos.
8: No, pues sí, carnal.
6: No, carnal, ya te dije, independientemente de, ya sabes, carnal, el amor de la familia
1: no, pues sí,
6: vale carnal. Más que cualquier cosa en dinero, carnal, siempre te lo he dicho. Me
1: están dando ganas de llorar.
6: Entonces, ¿sabes qué? Estoy muy inmensamente agradecido, carnal, porque...
1: Inmensamente, así
6: pues, como... En vez de que carnal, yo te hable, tú eres que siempre me andas hablando y me siento bien,
1: ¿no?
6: ¿Sabes
1: qué? No, pues sí, carnal.
8: No, no hay problema, carnal, no hay bronca por eso, ya sabes.
1: Macho, carnal.
8: Ahora sí que siempre estamos ahí para apoyarte, güey.
1: Oye, no, y por cierto, ya que preguntabas por Irene, se la dejé se le dejé barata la escritura para que arreglara bien el terrenito.
6: Órale, pues, brother.
1: Nos vemos, Salvador. Bye bye.
6: Gracias,
1: bye.
6: Adiós.
1: Oye, ¿y en qué parte estás de San Luis Potosí, compañero, de la ciudad?
8: Aquí en la zona industrial, pandita.
1: Oye, y dime allá en San Luis Potosí cómo soy el Panda Show.
8: A toda máquina.
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1: Y vámonos con más en este 21 de septiembre. 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Ahí encuentras toda la información y tengo a Mari. Hola, Mari. Buenas noches.
13: Hola, Panita, buenas noches.
1: Buenas noches, ¿cómo está la trompurita?
13: Todo bien, a toda máquina.
1: Bueno, platícame, ¿quién le hablamos, Mari?
13: Mi novio que está en Estados Unidos, que se llama Antolín.
1: Antolín, soquito loqui, pa' nombrecito. Antolín, ¿y qué bromita para Antolín, Mari?
13: Le quería decir que estaba yo allá, que ya estaba yo allá y que lo iba yo a buscar allá, pero lo que pasa es que ayer apenas me habló, entonces no puede ser eso. Le puedo decir también que no sé, que ya tiene 2 años que él se fue para allá. Entonces le puedo decir que yo aquí ya estoy con otro y en eso entra.
1: Oye, tú eres de Oaxaca, ¿no? Tú eres de Oaxaca, sí, ¿no?
13: Yo soy de Oaxaca.
1: Ah, no, ¿quién sabe por qué me di cuenta el acento? Oye, ¿y de qué parte de Oaxaca nos escuchas, chaparrita?
13: La Mixteca.
1: En la Mixteca. ¿Y hace cuánto tiempo nos escuchas?
13: Hace como 5 años.
1: Muy bien. Oye, ¿y Antolín en dónde vive?
13: Él está en Estados Unidos.
1: Sí, ¿en qué parte? ¿En qué ciudad?
13: En Los Ángeles.
1: En Los Ángeles. Muy bien. ¿Y él nos escucha o no?
13: No, nunca los he escuchado.
1: Bueno, entonces le quieres decir que pues prácticamente estás embarazada de otro tipo.
13: Ajá.
1: ¿Cuánto tiempo llevas de relación con Antolín?
13: Con Antolín 2 años.
1: 2 años, bueno. ¿Empiezas tú o empiezo yo?
13: Empiezas tú, que me sacaste el número de mi cel, que tienes ese tipo. Es que ayer me mandó un mensaje diciéndome que...
1: Pues mira, vamos a pegarle y vamos a ver cómo le atoramos.
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1: Ahí te voy, trompudita.
13: Vale.
1: Oye, dame un nombre.
15: Wow.
1: Sí, bueno.
15: Ya, ¿qué estoy aquí?
1: No hablo inglés.
15: ¿Qué nada?
1: Habla Manolo, hablo de Oaxaca.
15: Ya, ¿con qué desea hablar?
1: Este es el teléfono de Antolín.
15: Sí, yo soy, ¿quién es usted?
1: Buenas noches.
15: Buenas noches, ¿con quién desea hablar?
1: Con Antolín.
15: Sí, yo soy.
1: Buenas noches.
15: Dígame.
1: ¿Podemos hablar?
15: ¿Qué necesita? ¿Qué desea?
1: Hablar.
15: ¿Aló?
1: Hablar.
15: Ya, dígame.
1: De Mari.
15: Ya,
1: ¿ok? Hablar de Mari.
15: Ya, dígame.
1: Ella está aquí conmigo. Y queremos hablar.
15: Ya, dígame, lo escucho.
1: Bueno, es que ella está nerviosa. Está nerviosa.
15: Ok, dígame.
1: Es que ¿cómo? ¿Cómo? Es que bueno, está embarazada, pues. Y vamos a tener un hijo.
15: Ok.
1: Entonces, ella está nerviosa porque, pues,
5: quiere terminar, pues.
15: Ok.
5: Entonces, pues nada más para decirle que, pues me dijo que tenía novio apenas, que estaba allá.
15: Ya.
5: Y yo le dije, ajá, ¿cómo? Entonces yo, ¿quién soy? Entonces yo le dije, ella, ¿cómo que quién aquel? Y me dijo, sí. Entonces nos dijimos. Entonces yo le dije, pues vamos a arreglar todo bien, porque si vamos a tener un hijo y nos vamos a casar, nos vamos a juntar, hay que arreglar todo bien.
15: Ok, entonces y... ¿usted es el novio de Mari?
5: Sí. Bueno, sí, no, o sea, es que anduvimos saliendo.
15: Ok.
5: Anduvimos saliendo, pero así novios. Pues sí, no, pues. O sea.
15: Ay, ¿qué pasó? ¿Y usted qué quiere?
5: Pues le estuve dando su chocolate, pues. Y pues
15: ay, ¿qué pasó?
5: Pues está embarazada.
15: ¿Y eso a mí qué me importa?
5: Pues sí importa, porque me dijo que tú eres el novio.
15: ¿Y yo cómo voy a ser novio? ¿De qué me estás hablando?
5: Tú eres Antolín.
15: Sí, yo soy. ¿Qué pasó?
5: Pues déjate, pongo a la Mari, mejor al teléfono.
15: Ok.
5: Mi amor, estoy hablando con este güey, pero... pues díseselo.
14: ¿Antolín?
15: Ajá, Lulu.
14: ¿Qué onda? ¿Qué? ¿No eres mi novio? ¿No te importa? ¿No te interesa lo que hago yo? ¿Qué onda?
15: ¿Pero quién me está hablando, pues?
14: Pues Mari, yo de aquí.
15: Pero, ¿qué vas a tener un hijo? ¿Que él es el novio? ¿Y qué onda?
14: Por eso te estoy diciendo. Yo lo que quiero es que ya, hasta aquí la dejemos, porque yo estoy embarazada, él es mi novio.
15: Oh,
14: bueno, más bien él es el papá de mi hijo, más bien. Mi novio, pues no, pero... ¿cómo te diré? Él es el papá de mi hijo, entonces... por eso quería que ya no me hable, para que no tenga yo problemas. Hasta que él apenas descubrió, me leyó los mensajes y... ¿tú me entiendes, no?
15: Ya, no, él no sé. Entonces, no sé decirte nada, no sé.
14: ¿Qué quieres que yo te explique?
15: Yo no sé.
14: ¿Cómo que no sabes?
15: Y yo puedo ver, me dice una cosa, me dice otra cosa.
5: Hay que hacer las cosas bien, por eso hay que decir toda la verdad.
14: Sí, corazón, es lo que estoy haciendo.
5: Yo voy a responder por mi hijo. Y voy a responder bien.
15: Ey, ¿qué onda, pues?
14: ¿Ves que te había dicho que estaba embarazada?
15: ¿Y qué onda, pues?
14: Pues, ¿qué onda? Que sí es cierto.
15: ¿Ah?
14: Que sí es cierto que estoy embarazada. Entonces,
15: ¿Y cómo me dices que vas a volver conmigo? ¿Qué es esto, pues? ¿Qué pasa?
14: Pues sí, es que pues fue un momento de debilidad. Yo estaba peleando con el papá de mi hijo, entonces por eso te dije, para que no me sintiera yo sola, simplemente.
15: ¿Sabes qué?
14: Dime.
15: ¿Sabes qué?
14: Dime.
15: Mira, Mari, yo te he aguantado un desmadre que eres madre.
14: ¿Sí? ¿Sí?
15: ¿Pero sabes qué?
14: Dime.
15: Se acabó el ¿ok?
14: Ay. ¿Por qué me dices eso? Yo quiero hacer las cosas bien, dejar las cosas de claro, quedar como amigos.
15: Se acabó el De mí nadie se burla, Mari.
14: Ajá,
5: ¿Qué te está diciendo el güey? ¿Qué te está diciendo el güey? ¿Te está amenazando?
14: ¿Ah? Casi, casi.
15: De mí nadie se burla, ¿ok?
5: Ajá.
15: Ok. Sí, borracho, hijo de puta madre.
5: Bueno.
14: Ay.
15: ¿Qué quieres?
5: ¿Qué le estás haciendo a mi Mari, ¿Qué le estás haciendo a mi Mari, Estamos solos. No nada más porque estás lamiéndole las horas a los americanos. Uno está aquí en su Oaxaca, Está aquí en su pueblo, viéndose, sacando el frijol, el maíz. No estoy... ya estoy en Chile. Al principio no entendía y hasta va a mandarme. Oye, ¿qué pasa con este hermano oaxaqueño tú?
14: No sé, se enojó.
5: ¿Puro jarabe de pico o qué?
14: No sé, pandita, siempre lo ha dicho. Siempre cuando le digo, ¿sabes qué? Ya no quiero nada contigo. Siempre me dice, no, que nadie juega conmigo, que no sé qué, pero...
5: Oye, pero ¿sí lo conoces? ¿Sí lo conoces o no?
14: Sí, lo conozco.
5: Sí, o sea, antes de que se fuera a Estados Unidos... O sea, ¿se tocaron, se vieron sus caras o no?
14: Sí.
5: ¿Sí? ¿Y te dio tu despedida o no?
14: No se pudo.
5: ¡Qué! No se pudo, con razón. Pues nos toca el segundo round, mi querida Mari, pero lamentablemente, vámonos a la pausa, escuchas el pan.

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0: 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Eso de que no entra mi llamada ya no es pretexto, porque ahora tienes @quierounabroma.
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2: Y bien, chiquiringuillos, chiquiringuillas, estamos de vuelta con ustedes en este 21 de septiembre, noche de lunes. ¿Quieres tu bromita? Mensajito vía WhatsApp al 5599-07-2632. 5599-0PANDA. Si me acompañas en los Estados Unidos a través de Claro Música, el área es el 945-223-9850. Por radio, La Mejor FM. Por la aplicación en Claro Música, en dos versiones, con picante y sin picante. Más diversión en este lunes. Y tengo a Juan Antonio. ¿Qué hule? ¿Cómo estamos?
3: Bien, bien.
2: ¿Qué haces, Juanito? ¿Qué me cuentas?
3: Nada, aquí trabajando y haciendo una broma. La primera vez que hago una broma sin el Panda.
2: Ah, eres un amor. Por eso te llamas Antonio. Eres un inteligente. Eres un hijo de la chilindrina. ¿Qué onda, Juanito? ¿Para quién va la broma? Platícame.
3: Para mi ex.
2: ¿Para tu exnovia o tu exesposo o qué?
3: Mi expareja, porque nunca me casé con ella.
2: Oye, ¿cómo se llama ella?
3: María Belén.
2: Y bueno, ¿y qué bromita para Belén?
3: Pues mira, la idea está en que le voy a presentar a mi nueva pareja.
2: ¡Ah, caray!
3: Porque ella me dijo que cuando yo tengo una pareja, que se la tengo que presentar

0: a ella para que ella me dé el visto bueno si me conviene o no.
1: ¿Pero tienen hijos o en qué sentido en que te dé el visto bueno?
0: Sí, porque tengo una pequeña con ella de 6 años.
1: Ah, ok, ya,
0: perfecto. Y supuestamente ella que quiere ver el visto bueno para ver si la persona con la que está conmigo pues no es viciada, o sea, no es mala leche.
1: Ok, oye, ¿cómo se llama tu hija?
0: Paula Pilar.
1: Ok, perfecto. ¿Y si tienes novia ya o no?
0: No, es una amiga la que me va a echar la mano.
1: Ay, ¿cómo se llama la amiga?
0: Claudia.
1: Hola, Claudia, buenas noches, ¿cómo estás, Clau?
2: Hola, bien, bien, gracias.
1: ¿Desde hace cuánto tiempo conoces a este orangután?
2: Tiene poquito, tenemos un mes de conocernos.
1: Ah, bien poquito, ¿dónde se conocieron?
2: Sí, en el trabajo.
1: ¿Y a qué se dedican?
2: Trabajamos para una marca de telefonía.
1: Ah, ok, perfecto. ¿Y quién tenía más tiempo en la empresa?
2: Tú.
1: Ok. Oye, llevas un mes, entonces cuando te propuso, oye, le quiero hacer una broma a mi ex, ¿dijiste yo te ayudo?
2: Sí, es divertido.
1: Eso me gusta. Esa es la actitud, Clau. Bueno, entonces creo que se está armando la machaca, te ponemos en contacto con María Belén. Cualquier cosa del número, pues le dices al fin que trabajas en una compañía telefónica. Le dices que le vas a presentar a Claudia. ¿Y qué? ¿Tú qué? ¿Cómo te vas a comportar, Claudia, con Belén?
2: Pues... Mal.
1: Mal.
2: No, trata nada más de hacerla sentir como que pues va a llegar el relevo de mamá, ¿no?
1: Claro.
2: Y pues no, no a todas las mujeres les gusta.
1: Ok, ¿qué edad tienes, Clau?
2: 33.
1: ¿Y Belén cuántos tiene, José Antonio? Juan Antonio.
0: 25.
1: Ah, o sea que es más madurita. Ok, ¿y dentro de la historia tú vas a tener hijos o no, Clau?
2: No, se supone que yo no puedo tener hijos, por eso quiero como quedarme con su hija.
1: Perfecto, pues está hecha la machaca. ¿Estás listo, Juan Antonio?
0: Sí.
1: Vamos a pegarle, señores, en directo desde el Panda Q Center. Las bromas están en el Panda Show.
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1: A ver cómo se pone, a ver si es cierto, ¿eh? Quiero conocer al relevo.
2: Bueno. Hola, habla Claudia. Soy la novia de Antonio.
9: ¿Me lo podrías comunicar, por favor?
2: Sí, te lo comunico, espérame.
9: Bueno,
0: bueno, pues ya.
9: No voy a negar contigo. Nada más te lo dejo bien en clarito. Ya te lo dije cuando hablé contigo. Yo no quiero
0: a cualquier
9: persona.
0: Yo por eso te la quiero presentar. A ver, te escucho.
9: Te cuelgo la llamada. ¿Me escuchas o te cuelgo la llamada?
0: Te escucho.
9: ¿A qué le quieres jugar? A ver qué puede. No, estás mal. Yo te aclaré las situaciones ese día. Yo te dije, cuando tengas a alguien estable. Ejemplo, yo, que llevo 1 año. ¿A los 2 meses me vas a decir que es otra persona? ¿O no? Primero, ¿por eso no tienes dinero para darle? ¿Porque tienes otra persona o por qué?
0: No, no es por eso. Así como tú me lo dijiste, que quieres...
9: ¿Cuánto tiempo llevas con ella?
0: Eso no tiene que ver. ¿Me dijiste tú?
2: Oye, te voy a pedir un favor. A él no le estoy hablando así. Por favor, el hecho de que tú crees que las cosas no sean estables no quiere decir que realmente no lo sean. Entonces,
9: bueno,
2: ¿por qué no le
9: estoy hablando, señorita?
2: Él y yo nos amamos, estamos estables y nada más queremos convivir.
9: ¿Cuánto tiempo llevas con ella?
2: Ese no es tema tuyo, ¿sí? Somos estables y...
9: Perfecto. Como es la educación de mi hija, no es tema tuyo. Estoy hablando con él, no contigo.
2: La educas, solamente queremos estar con ella. Y queremos...
9: Estoy hablando con él, no contigo.
2: Por eso, nada más te voy a pedir que no le hables así.
9: Por eso. Entonces, si ya te platicó toda la historia... Vale.
2: Además, mira, yo soy Claudia,
9: te voy a decir algo. Dile que te platique las cosas como son, para empezar, señorita. yo no tengo por qué hablar con usted nada. Yo le dejé muy en claro a él el último día que nos vimos. Sí, está bien. Yo no peleo el que reinicie su vida. Está qué bueno y me da mucho gusto. Yo lo que estoy pidiendo es cuánto tiempo lleva contigo, porque no hace menos de 2 meses me dijo que estaba con una otra persona y se llamaba Sara. Entonces yo te lo digo, no estoy discutiendo eso, nada más estoy diciendo cuánto tiempo llevan, porque yo no le voy a estar presentando a mi hija un día sí, un día no, a otra y así, ¿vale?
6: Ok, por eso, mira, yo soy...
9: Por eso.
6: No, nos conviene más que nos llevemos bien. Vamos a llevarnos bien, vamos a tener bien a la niña y mira, déjate de broncas, ¿no? A mí me toca al final cuidar a la niña, quiero hacer las cosas bien. Pues nada más dame oportunidad de que las cosas se hagan bien.
9: A ver, señora, escuche, no estoy hablando con usted, estoy hablando con él.
6: Por eso, nada más te estoy pidiendo que le hables bien. Al final de cuentas, yo estoy tratando de estar bien contigo porque quiero estar bien con él.
9: Entonces, ¿cuál es el problema?
6: O sea, que al final tú eres la ex, ¿no? Yo soy la novia y quiero que estar bien con él. Entonces te voy a pedir que no le hables así.
9: Sí, pero hay una gran diferencia, señorita, que conmigo tiene una responsabilidad, la cual, si te ha comentado las cosas como son, no se ha hecho cargo al 100%, ¿va?
6: Bueno, como ustedes se arreglen de dinero, no es esposa tuya. Yo quiero cuidar a la niña, me interesa estar con ella, como me interesa estar
9: con ella. Perdón.
6: ¿Perdón qué? Pues al final yo quiero estar bien con ellos dos porque quiero formar una familia con él.
9: ¿Me lo puedes pasar, sí o no? Nada más dime eso. ¿Puedes pasármelo, sí o no?
6: A ver, te lo paso.
0: Quiero hablar contigo. No pelear contigo, no quiero tener esas discusiones que teníamos tú y yo antes. Quítame por cualquier cosa, ¿no?
9: Señor.
0: Yo te la quiero presentar, que hables tú
9: por
0: con ella, que
9: te
0: lleven bien.
9: ¿El altavoz? Así como tú me pediste una cosa, yo también, ¿no?
0: No tengo la voz.
9: ¿Se escucha?
0: No, es que estoy afuera de la calle, por eso. Pero mira,
9: o sea, tu voz de ella se oye bien pegadita al celular y la tuya, ¿no? ¿O cómo?
0: Por eso decimos, como te dije, yo la verdad te la quise presentar, quise que tú hablaras bien con ella, que se llevaran bien.
9: Ver, ¿me puedes escuchar nada más?
0: Ajá.
9: Ya que salió a la defensiva ella. Yo te lo dije claramente la última vez que nos vi, ¿no? ¿O no me di a entender contigo o cómo?
0: No, pues sí, pero así como me lo pusiste en claro de que tú quieres conocerla primero para ver el visto bueno.
9: Por
0: así
9: eso.
0: Como se lo pusiste.
9: No. A ver, escucha.
0: Yo te quise marcar para que tú hablaras con ella y pues empezaron a llamar bien, porque pues simplemente
9: ¿me
0: van a
9: escuchar?
0: A ver, dime.
9: ¿Escuchar?
0: Sí, dime.
9: Oye las palabras que ella me está diciendo. Lo del dinero ustedes se arreglan. Para empezar, eso es algo que a ella le tendría que incumbir. ¿Sabes por qué? Porque si ella sale contigo, es obvio que tú le quitas dinero a la niña, cosa que no lo haces al 100%, ¿va? Una. Dos. Yo te lo dije claramente. A mí no me interesa con quién reinicies tu vida. Simplemente que sea algo estable y no que hace 2 meses me dijiste que habías terminado con estas señoritas santas. Entonces, yo te lo dije perfectamente. A mí no me molesta el que tú reinicies tu vida. Me da mucho gusto, en verdad, así como a ti te alegría yo que reinicie mi vida, ¿me puedes escuchar?
0: Exactamente.
9: Por eso, estoy hablando.
0: Estoy
9: hablando. O sea, ¿en qué momento, Antonio, te lo digo así, en qué momento mi novio o mi pareja o la que tú quieras decirle como tú le quieras decir, o como tú le quieras decir, cuándo se ha metido en conversaciones de nosotros? Y en la forma en que tú me hablas y en la forma en que tú me has gritado cuando él se ha metido en cuestiones de eso.
0: Por eso, mira, es que ella y yo ya vivimos juntos y la neta me dice que me da todo el apoyo con la niña. No hay bronca. O sea, lo que ella quiere
9: ¿no
0: es...
9: ¿No pudiste decir eso desde un principio, la última vez que nos vimos?
0: Tú me dijiste que quieres conocer a mi pareja y ahora te pones loca. Pues, ¿cómo? No te entiendo.
9: Nos vimos, no me pudiste haber dicho, ¿sabes qué, Belén? Ya tengo esta persona, ya vive conmigo, llevo tanto con ella.
0: Me estás amenazando, me estás diciendo, pues ella me defiende porque, pues la verdad, ella y yo nos llevamos chidos, tenemos una relación chida.
9: Te recuerdo todas las veces que me has amenazado a mí cuando se ha metido Juan contigo. ¿Cuándo?
0: Pues es que mira, yo apenas no te... Yo tengo mucho con ella, no te digo que tengo los años, pero los pocos, tiempo que he estado con ella, pues la verdad.
9: Nada más dime cuántos meses.
0: Pues mira, fíjate, no te puedo decir los meses porque la verdad ni los he contado. La neta, tú bien sabes que yo para los meses soy malo. Ajá. Para decirte que tiempo después soy bien malo.
9: Nada más dime un aproximado, ¿desde cuándo?
0: Y además,
9: nada más dime un aproximado, ¿desde cuándo?
0: Pues mira, yo cuando estaba saliendo con esta Sandra, pues ya la conocí a ella, la verdad. Ajá. Estaba jugando con Sandra.
9: Ajá. Bueno,
0: y pues la verdad, por eso, yo me identifiqué mejor con esta Claudia y pues por eso se me hizo pues, cortés y me hizo fácil marcarte de su número y decirte, ¿sabes qué? Entonces es momento de que.
9: Entonces, cuando yo te presenté a mi pareja, te dije, te marco, en ese momento te marco y órale, y una vez, ¿así te lo dije? ¿O cómo?
0: Por eso, pero no sabía cómo decirte, bueno, mejor preferí hacerte una llamada y.
9: Pásamela.
0: Te la paso para que pues ofrezcan una disculpa y pues empiecen bien la relación.
9: Pásamela.
0: Te la paso. Vamos.
7: Bueno. Hola, buenas noches. Me presento, soy María Belén. Como ya tienes el conocimiento, soy la mamá de Paula Pilar, hija de él. ¿Me puedes decir tu nombre? Y que se escuche, porque no te escucho. Quítale el altavoz, por favor.
10: Me llamo Claudia, soy la pareja de Antonio. Tenemos una relación estable, quiero conocer a tu hija, que me des la oportunidad. Y como si yo se lo dije a él, yo estoy dispuesta a apoyarlo. Yo sé que la niña va a estar bien conmigo. No sé que hayan hablado de ustedes y ya escuché todo lo que se tenía que decir. Sí, te estoy escuchando. Dime.
9: ¿Qué tiempo tienes con él?
10: Ya tenemos un ratito saliendo. Y eso creo que no es tema tuyo.
9: Ah, ok.
10: Digo, no quiero ser grosero, pero eso no es tema tuyo.
9: La situación ahorita es que el señor tuvo la decencia de comentarme el día de ayer, si es que te enseñó los mensajes.
10: Ajá.
9: Que yo le pedí un favor como mamá de Pilar y como Pilar para salir en convivencia, que nos invitaran al cine. ¿Sí te enseñó el mensaje?
10: Sí, me enseñó. Sí, él y yo sabemos todo. De hecho, no necesitamos nada.
9: Por eso, escucha, sí sabes que antemano el señor ni siquiera le prestó atención.
10: No, no le pedí que no le diga señor, se llama Antonio.
9: Bueno, Antonio, ¿crees que le puso atención a la niña?
10: No. Mira, esas son cosas suyas. Yo creo que yo ahí no me voy a meter, ¿no?
9: No, señor.
10: Esa es su relación, esas son sus broncas. Cuando él esté conmigo, por eso, cuando él esté conmigo y esté con ella, la llevamos nosotros al cine y estamos nosotros con ella en el cine. Pero solo, no necesito tu aprobación.
9: Tiene que conocer la situación.
10: Yo no soy aquí el departamento de quejas, ni sugerencias. Yo aquí lo único que te tengo que decir es que yo quiero estar bien con él. Él está bien conmigo, queremos tener una relación con la niña. Y lo que tú pienses, la verdad, a mí en lo personal no me importa.
9: ¿A poco?
10: No me importa. Yo quiero estar bien con él, con ella. Y la verdad es que si ustedes salen al cine o no salen, él va a salir, pero conmigo y con tu hija. No creo que quiera llevarte. Además, mira, la verdad es que yo estoy dispuesta a convivir con la nena por el amor que le tengo a Antonio, no por otra cosa. ¿Algo más que tengas que decirme?
9: Nada más una cosita. ¿Le puedes decir a Antonio que pueda contestar su teléfono cuando le marque, por favor?
10: Eso no te lo podría asegurar, porque luego le está ocupado y la que contesta el teléfono soy yo.
9: O sea, no me puede contestar una llamada.
10: Sabes que, mira, él conmigo es otra cosa. No sé cómo se fijó en ti, la verdad. Pero pues conmigo es otra cosa. A mí me da los privilegios que a lo mejor a ti nunca te dio.
9: Yo ni estoy peleando eso, Créeme que no estoy peleando eso.
10: Por eso, entonces no discutas un tema que no es tuyo, ¿no? Yo puedo contestar su teléfono cuando a mí se me pegue la gana porque él me da el privilegio de contestar su teléfono. Entonces, mira, yo ya no voy a discutir contigo, ¿vale?
9: Me pueda marcarle, me puede contestar.
10: Por eso, si yo tengo su teléfono, pues ni modo, te aguantarás a escucharme antes de que te lo pase. Y como ya no quiero seguir discutiendo contigo, te lo paso.
0: Bueno.
9: Bueno.
0: Pues mira,
9: ¿puedes quitar el altavoz?
0: No. Ya la escuchaste, yo no quise llegar a este grado. Yo
9: ¿puedes quitar el altavoz? Nada más que tiene algo que decir la niña.
0: Estoy sin el altavoz. Digo, yo la verdad quise hacer bien las cosas contigo.
9: Por eso, Antonio, escúchame. Nada más puedes quitar el altavoz, algo te va a decir la niña.
0: No tengo el altavoz y pues no meto a la placa porque pues todavía no es momento de que
9: no,
0: la placa,
9: fíjate, ¿no? Que ya escuchó todo.
0: No, la verdad no me quiero chantajear con eso. O sea, yo si ves todas las niñas, luego estuviera gritando.
9: Ya escuchó todo. ¿Y sabes qué dijo?
0: O sea, yo la verdad,
9: te lo digo así como va.
0: Mira, ahí te va. O sea, yo y Claudia aquí, pues hasta mi placa nos queremos llevar bien. Y pues nada más quiero hacerte una pregunta. No sé si me lo puedes contestar.
9: Ajá.
0: Dime cómo se llama Panda Show, porque esto es una broma.
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1: ¡Espérate, María Belén! ¡Espérate! ¡María Belén! ¡Trompudite! ¡Bromas del Panda Show! No manches, no le gustó nada. Nada. Literalmente. Que te fueras. Oye, Claudia, ¿cómo escuchaste a su ex acá de tu amigo?
9: No, está bien loca.
1: ¿Qué te gustó de María Belén, Juan Antonio?
0: Pues mira, es que ya cuando la conocí, nos conocimos, ella estaba en la secundaria, no sé si en la prepa.
1: Ajá.
0: Yo trabajaba cerca de donde estaba su prepa y cuando pasábamos, pues, empezamos a llevar, pues, ¿no? Bien chido y todo, pues empezamos a salir y pues una cosa llevó a la otra y pues, ya ves.
1: Y ya ves, somos papás. Oye, pero no se esperaba la broma, ¿eh? No se esperaba para nada la bromita.
0: No, créeme que yo siempre dije, te voy a hacer una broma por el Panda Show porque yo soy panda fan. Yo tengo más de 10 años escuchándote y siempre le decía, te voy a hacer una broma. No te creo yo, órale.
1: ¿Y ella nos escucha o no?
0: No, los escuchaba cuando vivía conmigo y yo sí te escuchaba. El tiempo que pasaba tu programa, te escuchaba.
1: Oye, Tocayo, ¿por qué crees que haya colgado tú?
0: Pues yo creo que es una broma.
1: Chale, sí se enojó bien cañón. A ver, vamos a marcarle. Ojalá nos conteste. A ver, ahí está Juan. ¿Crees que nos conteste Clau o no? Claudia.
9: ¿Qué pasó? Bueno.
1: Belén, estás en el Panda Show, fue una broma.
9: No.
1: ¡Oye, espérate!
9: Él sabe antemano que con las cosas de mi hija no juega, ¿no?
1: A ver, espérate. ¿Me dejas un minutito, por favor, porque pareces merolico. Tú acá, habla. Yo me estoy callando, tú habla, no. Pareces merolico. A ver, aquí la hija está completamente aparte. No tenemos que ver nada con tu hija. Aquí, según Juan Antonio, comentó que llegaron a un acuerdo ustedes dos, que sí, cuando claro. Tuvieran... De eso se trataba la broma, de que conocieras a... Dime en qué momento tu hija. Obviamente...
9: No, es que escucha, lo que me enojó fue que yo le estoy preguntando en plan que cuánto tiempo llevaban, porque supuestamente en el acuerdo que habíamos quedado fue que después de un tiempo, con mucho gusto, pues pueden conocer a mi hija, ¿no? No hay problema. Obviamente claro. Sabemos de antemano que cada adulto rehace su vida. Pero a mí lo que me enojó fue que se pusieran de, es que tú no te importa cuánto tiempo. No, espérame, si yo como.
1: Belencita, adulta, de eso se trata una broma, de llevar a una persona al límite, de eso se trata.
9: No jueguen.
1: Pero déjame decirte una cosa: no existe una pareja de Juan Antonio, al menos que sepa. Quien le ayudó fue una amiga que se llama Claudia. Claudia, saluda a Belén, por favorcito.
12: Hola, Belén, buenas noches.
9: Hola, buenas noches, perdón, no manches, no.
12: No, perdón, fue una bromita.
9: En serio, ahorita estoy hasta temblando, casi iba a salir, le iba a ir a tocar a su casa y le iba a ir a decirte qué pasó. No.
1: Oye, Belén, ¿y cuál fue la parte del cuerpo que más te sudó?
9: No, pues no te quieres imaginar cuál.
1: Bueno, ya has de tener mucha práctica en ese asunto. Juan Antonio, dile por qué la bromita, María Belén.
0: Pues nada más porque pues se le había prometido desde hace tiempo atrás que le iba a decir, es una broma, no me creía y pues aquí está.
9: No, pero te pasa, eso le hubieras hecho hace 8 años cuando nos conocimos.
0: Perdóname por tardarme tanto, ¿no?
1: Lo bueno es que hay mucho cariño. Sí. Bueno, María Belén, ojalá lo tomes como tal, como una bromita. Así que Juan Antonio, Claudia, María Belén, dígame cómo se oye el Panda Show.
0: A toda máquina.

0: Y estoy de vuelta contigo en este 21 de septiembre. 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Mientras tanto, más bromas si quieres la tuya. A comunicarte si estás por la mejor FM 807-263482 800 Pandita y tengo a Eduardo. Buenas noches.
1: ¿Qué onda, Pandita? ¿Cómo estás? Buenas noches.
0: Muy bien, carnal, a toda máquina. ¿Y tú cómo estás, la langas?
1: Pues aquí escuchándolos y como siempre, vamos a hacer una bromita a mi novia.
0: Ah, ya eres tú en amor. ¿Cuánto tiempo escuchándonos, Eduardo?
1: Pues ya llevo 2 años.
0: Ah, ¿y por qué tan poquito?
1: No, o sea, es que por el tipo de mi trabajo, pues no puedo. Luego estarlo sincronizando, escuchando.
0: Ah, ¿y a qué tipo de chamba te dedicas?
1: Yo soy, soy escolta, pero le pusimos como gente de seguridad.
0: Ah, mira, qué chido. ¿Y qué tal tu chamba? ¿Padre? ¿Complicada? ¿Aburrida? ¿Interesante?
1: Interesante y ya sabes, siempre bien pila.
0: Sí, no, tienes que estar al puro tiro. Bueno, platícame, ¿quién es la víctima, Eduardo?
1: Es mi novia.
0: ¿Qué se llama?
1: Delia.
0: Delia, ¿y qué bromita para Delia?
1: Pues le vamos a hacer hay una bromita de que pues, va a salir de closet. Mi mamá se va a enganchar con nosotros. Ella ya está esperando la llamada. Y yo creo que va a ser la primera que va a hablar. Y ayer fue mi cumpleaños, ella me adornó ahí en tu casa, mi casa, me adornó, puso mi pastel, mi regalo y todo. Entonces mamá, pues va a entrar y va a decir que no está bien lo que yo estoy haciendo. Y que pues tengo que hacerle una confesión, pues.
0: A ver. ¿Llevas 2 años con ella?
1: Sí, ya.
0: 2 años. ¿Viven juntos o no?
1: No, separados, pues.
0: Ok, participa tu mami, ¿qué se llama?
1: Beatriz.
0: Ok, entonces tu mami empieza la broma hablando con Delia, con su nuera, ¿y qué le va a decir?
1: No, pues va a empezar mi mamá a decirle que, pues, en primera, cómo está, qué está haciendo y qué tema, ¿no? Y ya sobre eso le da a su mamá que, porque le agradece mucho por lo que ha hecho por mí, cómo me ha apoyado y que, pues, no está, necesitamos hablar con ella porque, pues, no está bien lo que yo estoy haciendo y tenemos que tener una confesión. Porque te comenta, ayer fue mi cumpleaños, entonces ella me adornó y todo, y ya quedó muy padre, pero pues ya, ya sí, mamá, que yo tengo que decirle la verdad. Y en eso pues ya voy a entrar yo y le voy a comentar que efectivamente que pues le agradezco por todo, ya no podemos seguir con la relación porque soy gay.
0: ¡No manches! ¡No, no! Coméntale que has llevado una relación con 2 personas, que en este caso... ha sido bisexual. No sé, okay. Te inventas ahí 3 meses, 4 meses con alguien que pues todo empezó con la duda, con la experimentación, pero te diste cuenta que a él realmente lo amas y que a ella la quieres mucho y que la ves como una hermana. Y que no quieres seguirle engañando y que pues realmente pues terminas la relación por ese motivo. Ahora, yo creo que el enganche, déjame saludar a Betty, a tu mami. Hola Betty, ¿cómo estás?
2: Hola, muy bien, aquí, Pandita, escuchando.
0: Oye, tremendo tu chamaco, ¿eh?
2: Sí, está, sí, es chida tremendo, la broma.
0: ¿Cómo, sí, sí, sí. ¿Cómo te llevas con Delia?
2: Pues hasta ahorita bien, nos hemos tratado bien, veo el apoyo que ella tiene con mi hijo y pues lo más que puedes hacer pues es agradecer, ¿no? Esa parte y externarlo, ¿no? Siempre se lo he dicho, ¿no?
0: Claro. Oye, yo tengo esta idea, no sé qué pienses, Eduardo, que tu mamá empiece, como bien dices, la broma, oye, ¿cómo estás? Qué bueno, qué bonito. Oye, hija, tengo que hablar contigo. Tú sabes que yo quiero mucho a mi hijo, tiene defectos, tiene virtudes, pero lo que está haciendo no se vale.
1: Sí,
0: te va a decir, te va a decir, ¿qué, señora, qué? Le dices, mira, es que vino hace rato y me presentó a una personita. Es lo que vas a decir tú, Betty. Me presentó a una personita, creo que no es correcto, porque, bueno, pues para mí, durante estos 2 años que llevan, ha sido tú mi nuera, ya le dije que hable contigo y que arregle la situación. Y ahí entra tú, Eduardo, porque va a entrar así, tú como diciendo, qué personita, ¿no? Y ahí es donde entras tú, Eduardo, diciéndole, oye, pues pues yo quería hablar contigo, no te lo había dicho. Recuerda, importante, has llevado doble relación con este tipo, ponle un nombre si quieres, pero va a ser él, durante 4 meses, estás muy enamorado, ahí ella la ves como una amiga, entonces terminas la relación. ¿Ok?
1: Perfecto.
0: ¿Estamos de acuerdo, equipo?
1: Estamos de acuerdo.
0: ¿Estás de acuerdo, Betty?
2: Sí, Sí, claro, sin problema.
0: Órale, ¿me entendiste bien?
2: Sí.
0: Pues vamos a divertirnos porque las bromas están en Hazte Caso Show.
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0: Listo, vas, Betty. Entró. Adiós.
6: Bueno.
2: Bueno. Oye, nena, ¿cómo estás?
6: Bien, ¿y usted?
2: Bien, también te escucho muy seria.
6: Ah, es que estaba aquí, acostada.
2: Ah, ya, te agarro dormida, chava.
6: No, ya me había despertado, pero
2: okay.
6: Me duele la cabeza.
2: Ah, ya, pues te va a doler más, mija.
6: ¿Por qué? ¿Qué pasa?
2: Pues es que, pues ya ves ayer todo lo que hiciste con mi hijo, ¿no? Y todo lo que les das y todo ese rollo.
6: Sí.
2: Y pues es que hay algo que te tiene que decir, o sea, yo digo, pues está bien padre, yo la verdad estoy bien agradecida con todo, ¿no? Contigo, tu persona, tu familia, con todo.
6: Uh-huh.
2: Pero sí hay cosas como que dije, no, pues ya no, y hablé con él, estuve con él hoy, por allá en el trabajo, fui a hablar con él. Uh-huh. Digo, pues es que hay cosas que tienes que platicar realmente con ella, ¿no?
6: Uh-huh.
2: ¿Te acuerdas algo que comentábamos anoche de eso, del bicolor?
6: Uh-huh.
2: Entonces, pues a mí me, no sé, yo la neta ando así como preocupadona, ¿no? Y un comentario que me hizo él, entonces la verdad sí me preocupa mucho. ¿Y
6: de qué?
2: Yo, pues no sé, pues mejor que te platique qué onda, ¿no? A ver qué está pasando, qué piensa, o qué, yo no sé qué tiene en la cabeza este niño.
6: ¿Pero por qué?
2: Pues a ver, ahorita te lo paso.
6: Ok.
2: No cuelgues.
6: No.
1: Bueno.
6: Buena.
1: ¿Qué pasa, amor? ¿Qué haces?
6: ¿Qué pasa?
1: Nada, ¿qué estás haciendo?
6: No, ¿qué pasa?
1: Pues nada, es que estoy hablando con mi mamá.
6: Ajá.
1: Pues hay un tema que, o sea, no te he confesado y
6: ¿Qué no qué?
1: No te he confesado algunas cosas, no sé cómo manejarlo.
6: ¿Qué?
1: Entonces, pues ayer estuvo todo muy padre.
6: Ajá.
1: Pues yo, estoy agradecido contigo.
6: Uh-huh.
1: Con tu familia, pero pues mi mamá me dijo que no era viable que yo fuera así contigo, que te hablara con la verdad.
6: Uh-huh.
1: Entonces, no sé cómo decirte.
6: Pues así, ¿cómo es que?
1: Pues es que la verdad soy gay. Pues yo creo que ya no conocí una persona y llevo 4 años saliendo con él.
6: Sí, está bien, adiós.
1: Bueno.
0: ¡No manches! ¿Qué dijo? ¡Está bien! ¡Adiós! ¡Está bien! ¡Adiós! ¡Y colgó el teléfono! ¡Y no hemos llegado al clímax! ¡No manches! Oye, ¿y si ya no nos contesta? Ok, Betty, ¿le entras otra vez, Betty? ¿Le entras otra vez?
6: Sí, claro, sí.
0: Mira, entrale, dile, oye, hija, yo sé que es una situación compleja. Yo te entiendo porque primero somos mujeres, te he tomado mucho afecto durante todo este tiempo, pero yo le pedí a Eduardo que sea claro porque no es bueno que esté engañando. Yo no le he enseñado a mentir. Le colgaste el teléfono, te entiendo, mi amor, mi preciosa, pero es bueno que hablen y que te termine de explicar bien porque lo que está pasando no me gusta. No manches, ¿de la casa?
1: Sí.
0: Soquito, Loki. Ok, entonces nos vamos. Pero hacemos esto para estar disfrazándolo del número. Entramos, Betty, ¿ok?
2: Sí, ok.
0: Listo, órale, marcamos las bromas en el Panda Show.
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2: Bueno. Oye, nena, ¿le colgaste?
6: Sí.
2: ¿Por qué?
6: ¿Mamá?
2: ¿Por qué colgaste?
6: Pues sí, o sea, ¿para qué habla? Para decirme que es gay y todo, o sea, no quiero ya saber nada más.
2: ¡Oh, Dios! Pero yo creo que, o sea, yo por eso hablé con él y le dije, no, pues es que tienes que hablar bien las cosas y terminar las cosas bien y darle una explicación.
6: No hay nada que explicarme, no hay nada que terminar, no hay nada de nada.
2: Yo creo, si yo te pido nada más lo escuches un minuto o menos de un minuto.
6: No, pero ¿qué me tiene que decir? No. yo no tengo que escuchar nada, ni no quiero escuchar y... no, nada.
2: Hazme un favor.
6: No, ¿para qué? ¿Para que me diga eso? O sea, no. Creo yo que no necesito, pasar por más. Ya he pasado mucho. Pues, no.
2: Pero nada más dale nada más menos de un minuto.
6: No, porque ya ha pasado muchas cosas y la verdad no necesito más, entonces creo que ya es momento de enfocarme en mí, ya.
2: Por eso, pues ya nada más deja que termine ya.
6: No, ya, no y necesito pasar más.
2: Es más, mira, ahorita, salgo, yo te ya pedí un taxi, yo te subo a verte.
6: No, yo estoy bien, yo siempre he estado bien.
2: Delia. Mira, neta, créeme que entiendo muchas cosas y como mujer, pues también me pongo del otro lado, ¿no? Pero, pues sí, quiero que al menos le des así como que el efecto, dicen, el efecto de la duda y lo escuches. No, menos de un minuto.
6: Demasiado. Hay cosas que usted menos de
2: un minuto,
6: que yo he soportado como para soportar más. No.
2: Nada más.
6: Y soporté nada más muchas cosas de él. Dejé muchas cosas para que él me diga eso. No tengo que escuchar nada más.
2: Por la amistad, por todo, yo te lo he dicho, o sea, yo incondicionalmente...
6: ¿Él ni por la amistad pudo ser sincero conmigo? ¿Ni por la amistad pudo ser sincero conmigo? No.
2: Pero por eso ahorita, yo apenas por eso hablé con él ayer y le dije, oye, no jodas, ¿no? Y no, yo por eso ayer hablé con él.
6: Que sea feliz y que me deje a mí serlo.
2: Por eso, nada más...
6: Que yo no, respiro gente, respiro aire, oxígeno. Entonces, si él está o no... Pues...
2: Por eso te marqué y te llamamos porque digo es una falta de respeto que te esté diciendo todo eso, o sea que te haya ocultado tantas cosas.
6: Sí, pero ya para qué.
2: Mira, yo ya ves que fui al doctor hoy y la neta pues sí, ya sabes que no ando muy bien, entonces pues, no me dieron otra vez buen diagnóstico, no se lo he dicho a él. Pero nada más por eso yo te pido ese apoyo, échame la mano.
6: Pues nada más, que escúchame. Hacer apoyar, no puedo hacer como mucho. ¿Qué le puedo yo decir? ¿De más?
2: No, nada más escúchalo un minuto y ya.
6: Si él tomó esa decisión o él quería hacer eso, pues nada más hubiera sido más honesto conmigo desde un principio. Así me evito yo tantas cosas, me evito de dejar lo que era mi pasión, hacer ejercicio.
2: No me cuelgues, nena.
1: Bueno.
6: ¿Qué pasó?
1: Oye, amor.
6: No me digas.
1: ¿Me das un minuto? Déjame ver.
6: ¿Qué quieres? No tengo tiempo para esas cosas, no tengo tiempo.
1: Pero estoy hablando, ¿te puedo decir algo?
6: A ver, ¿qué pasa?
1: ¿Cómo escuchas la broma del Panda Show?
6: Ay, eres un tonto.
4: ¡A toda máquina!
0: ¡Eres un tonto, Lalo, eres un tonto! Oye, la terminaste bien, gachupín, te dio pechito, ¿verdad? O sea, ella estaba aferrada a ya no hablar contigo. Por más de que argumentó Betty por mí, mire, es importante, no. Logramos que entraras. ¿Y por qué la terminaste así, compadre? ¿Por qué?
1: No sé, ganó la... ya no había contestado.
0: Oye, primero bien sabroso, ¿de quién fue la idea de la broma? Betty Dell, ¿no? No, le voy a decir que... pero ya la mera hora que te mandaron a la fregada. Ya, en ese momento ya. Ay, mejor la termino. Espero que conteste, bueno. Delia. Bueno.
8: ¿Quién habla?
2: Bueno. ¿Evan?
8: Sí.
2: Oye, ¿está tu mami, hijo?
8: No, ya se salió.
2: Oye, ¿por qué le acabamos de hacer una broma del panda?
8: Bueno.
0: Había puesta sus alitas, salió volando en la fría.
2: Ya se cortó y ya se salió corriendo.
0: Ay, no es cierto, ahí está, lo que pasa que no quiere.
6: Bueno.
1: Amor, es una broma.
6: Ay, sí, no me interesa, ¿no?
0: Oye, Delia, qué rápido regresaste. Aquí está tu suegra, Betty. Y... Oye, pues ayer que fue tu cumpleaños y te puso globits y todo, guárdalos de recuerdo, carnal.
2: Para la otra fiesta.
0: Betty, ya se enchiló tu nuera, no manches.
2: Ya, bueno, ya me colgó.
0: pues ahora el fin de semana invítenla a comer y bueno, pues.
2: Sí, me voy a llevar a nadar.
0: Qué chido. Bueno, Eduardo, Betty, dígame cómo se oye el Panda Show. Vientos, familia, y con esto nos vamos en esta noche de lunes 21 de septiembre del 2026. Hasta aquí las bromitas del Panda Show por la Mejor FM. Regreso mañana martes. Buenas noches. Adiós.

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1: Hola, hola, bienvenidos una vez más a este espacio de Ya Oíste. Yo soy Génesis Sainz. Más que feliz, emocionada de tratar un tema, pues del que se habla muy poco, la sarcopenia. A veces te sientes con menos fuerza, te cuesta más trabajo cargar cosas, subir escaleras, levantarte de una silla. Pues todos esos puntos hoy los vamos a aclarar. Y para eso tenemos una invitada muy especial. Nos acompaña la doctora Claudia Santillán Arriaga, que es especialista en medicina interna. Doctora, bienvenida, muchas gracias.
7: Muchas gracias, buenos días, gracias por la invitación. Y bueno, vamos a hablar de lo que es la sarcopenia, como lo mencionaban ahorita, conocido desde ya muchos años, últimamente en boga en México. ¿Por qué? Porque vamos todos para ese diagnóstico o ese síndrome que actualmente se conoce. A la sarcopenia se le menciona como sarcopenia del latín y griego, que es sars, carne, penia, disminución, que es disminución del músculo, o también se le conoce como miopenia, músculo mío, okay. Penia, disminución. Y esto va unado a otros términos que se llaman dinamopenia, que es disminución en la fuerza, y por consiguiente también la cratopenia, que es la disminución en el músculo, disminución en la fuerza, y por consiguiente disminución en la actividad funcional diaria. Anteriormente se conocía que era un síndrome geriátrico, porque todos los cambios que vamos teniendo a partir de los 65 años van generando parte de estos síndromes geriátricos. Pero conforme han avanzado los años y los tiempos, se han hecho varios estudios condicionando que no solamente el paciente geriátrico, sino también el paciente que tiene enfermedades metabólicas, como pueden ser la diabetes, la obesidad, la insuficiencia cardíaca y recientemente más estudios sobre la enfermedad renal crónica.
1: ¿Cómo lo podemos como centrar de que no solamente es algo para la gente mayor, sino que es como una un desgaste prematuro, se podría decir?
7: Sí, un desgaste prematuro. Ya fisiológicamente a partir de los 50 años empezamos a tener cambios en las células de todo el cuerpo, pero ahora en México desafortunadamente somos el primer país de obesidad infantil. Al ser el primer país de obesidad infantil vamos generando mayor peso en nuestra estructura muscular y en futuro podemos llegar a desarrollar lo que es la obesidad, lo que es la diabetes mellitus y por consiguiente las enfermedades cardiometabólicas como la insuficiencia cardíaca. Entonces, todas esas enfermedades al tener un desgaste progresivo y crónico van a dar una disminución en la masa muscular corporal. Se comenta que después de 50 años vamos perdiendo por cada año un 2% de masa muscular.
1: Wow.
7: Y después de los 65 años esto puede incrementarse hasta 13 a 24% anual, pero si tenemos otras enfermedades o no hacemos actividades preventivas, podemos llegar a un grado mucho mayor que puede llevarnos inclusive a la muerte.
1: ¿Cómo vamos a diferenciar que a lo mejor estamos en una buena etapa para tomar acción y decir, bueno, voy a hacer ejercicio o esto? O en dado caso, ¿cómo sé que yo tengo, ya estoy empezando con la sarcopenia o esta parte prematura?
7: En un paciente mayor de 65 años, ya podemos pensar en la sarcopenia. ¿Por qué? Porque tenemos alteraciones en todos estos factores sensoriales, marcha, se van modificando. Si estamos mucho tiempo en una sola posición, vamos a hacer contracturas musculares. Entonces, cuando yo me quiero estirar para ese ejercicio, me duele, y si me duele, ya no lo hago, o ya no lo realizo. Y un adulto mayor, que son afortunadamente no es una gran mayoría, porque ya actualmente vemos en los parques, en los gimnasios, en algunos bosques, mucha gente mayor haciendo actividad física. Entonces, ese poco que nosotros le invertamos en el ejercicio, que se considera que son 30 minutos al día, o 150 minutos semanales distribuidos en lo que nosotros podamos administrarlo de acuerdo a nuestros tiempos, nos va a ayudar mucho. Pero no solamente se considera que sea la caminata, la yoga, natación, que son ejercicios aeróbicos, sino también ya incrementarle un poquito en peso, ya sea con un poco de mancuernas, con polainas, o inclusive podemos en casa, si no puedo comprarme mi mancuerna o polaina, puedo llenar unos botecitos de agua o un recipiente con arroz, con frijol, con lenteja, con alpiste y cargarlos.
2: Claro.
7: Y en las piernas podemos hacerlo con la tela que tenemos en casa, que ya no nos sobra, llenarlo igual, se considera que sea de arena, pero no vamos a tener arena tan fácilmente, llenarlo igual con la semilla más chiquita que tengamos y ponerle un resortito o ponerle un velcro o unos broches para que lo podamos agregar tanto a los brazos como a las piernas. Y unos minutos, de 5 a 10 minutos, que lo hagamos en casa en lo que vemos las noticias, la televisión, nuestro programa favorito, o inclusive ya hay programas de ejercicio, sobre todo para adulto mayor. Hay que hacerlos, y con ese pesito que le pongamos nos va a ayudar a disminuir ese riesgo de la sarcopenia a corta edad. Cualquier paciente que tenga enfermedades crónicas, vamos a mencionar diabetes, obesidad, enfermedad cardíaca, paciente geriátrico, que curse con una recaída, como son una enfermedad o que requiere estar en el hospital por algún proceso infeccioso o descompensación, o inclusive que pueden llegar a requerir aditamentos como ventilación mecánica, están postrados en cama. Entonces su músculo no lo moviliza.
2: Claro.
7: Entonces muchas veces podemos ver al paciente hospitalizado y el familiar va y nos apoya a darle de comer en la boca, lo tiene apapachando en la cama, y no, al contrario, llegando hay que moverlo, sentarlo, que él coma para que no pierda esa funcionalidad. Y aquí tenemos que pedir apoyo, si lo hubiera, con una fisioterapia para que nos esté apoyando qué ejercicios puede mantener durante esa hospitalización para que se desgaste menos y pierda menos músculo. Otro es nutrición. Desde que llega el paciente al hospital, hacemos como un plan alimenticio para no perder tanto músculo y garantizar que el paciente esté ingiriendo su alimento. E inmediatamente que se egresa, mandarlo a rehabilitación física, a nutrición, psicología si está en condiciones, y psiquiatría.
3: La proteína que venden o que pues consumen, que es como un suplemento, ¿eso ayuda? ¿O estamos hablando de mejor natural?
7: De todo natural. Mucha de la gente que va al gym le sugieren suplementos proteínicos, pero muchas veces pueden dañar o el hígado o el riñón. Claro. Y hablamos que la enfermedad del riñón es una de las que más sufren de sarcopenia. Entonces, wow. Nuestro músculo ya está establecido. Lo importante

0: Deme una nutrición, porque no me da hambre. Es por eso un suplemento nos ayuda, pero no sustituye a la alimentación.
1: Yéndonos a la prevención, para que no lleguemos, o sea, en estos casos yo que tengo 27 años, ¿no? Y yo no quiero que cuando llegue a la edad de los 60 tenga sarcopenia. ¿Qué puedo hacer desde yo ahorita para decir, voy a prevenir?
0: Si una persona es sana, no tiene ninguna enfermedad, ninguna comorbilidad, puede tener una alimentación, pero siempre sería ideal llevarlo a cabo con un nutriólogo.
1: Okay.
0: Y conjunto con un dietista, ya que el nutriólogo nos detectó que estamos sanos, entonces el dietista nos puede dar inclusive ciertas recomendaciones de cómo balancear lo que es el plato saludable, donde un porcentaje son verduras, carnes, cereales, proteínas, y en sí todo, y sobre todo los líquidos,
1: claro.
0: Sobre todo hidratarnos en forma correcta, porque nuestro cuerpo se basa en toda esta homeostasis o que sea todo parejo para que pueda absorberse todos los nutrientes, y sobre todo no saltarnos alimentos.
1: Importante.
0: Eso es algo muy importante, porque si no llevamos el desayuno, comida y la cena, entonces nuestro cuerpo va a tomar energía de donde no tiene y entonces va a empezar a alterar todo el metabolismo. Trata de hacer un sueño reparador.
1: Nuestro cuerpo habla y hay que escucharlo, hay que saber escucharlo y tomar el tiempo para darle, porque nada más tenemos una sola vida, hay que cuidarla. Nos vemos en el siguiente episodio de Ya Viste. Yo soy Génesis Sainz Silva. Hasta luego.

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0: mañana de martes, ya martes 22 de septiembre del 2026, como siempre y como todos los días, es un gustazo poder saludar a toda la flota chambeadora que ya los vi, ¿eh? Paquito, Jairo, ¿qué hubo, banda? Muy bien, muchachos, ¿eh? Sí, sí, ya sé lo que me van a decir. Y yo creo que Sabás escuchaba doble, ¿eh? Algo así. Yo creo que es lo que me va a decir, ¿va? Pero, sí, sí, sí, todo es culpa del potro. ¿Para qué te cuento? Todo es culpa del potro.
1: Uso. Muppet, córrele, que otra vez la programación está encimada.
0: Ya lo sé, ya.
1: Córrele, muñeco hermoso.
0: Ya lo sé, ya. ¿Qué te digo?
1: Buenos días, Muppet, buenos días. Oye, qué bárbaro con esa programación, pero qué bueno que llegaste.
0: Potrito, dile, Potrito.
1: Que tengas buen día conmigo, amigo mío. ¿Me puedes poner, por favor, la de la nena o la de la nena para iniciar el día con mucha actitud?
0: ¿No? Como debe.
1: Cuídate mucho, Dios te bendiga, tu compa el Paco, saludos.
0: Igualmente, Paquito, éxito, que sea un día bien productivo, que salga lana para camarones el fin de semana, hijo de su chinita vida, ¿cómo no?
2: ¿Qué tal, mi Mofe? Buenos días, buenos días. ¿Será que para la levantadora me puedas poner la canción de Oye Mujer de Remix? Okay. Saludos, Camila, ahí andamos.
0: Oye Mujer. Ok. Lista tu canción también. Lista las dos del público, señoras y señores. Listos con las levantadoras. Ya sabe que usted. Ahí voy con los demás. Ahí voy con los demás. Son 6 de la mañana con 2 minutos. Estamos en las levantadoras de la mejor. De aquí hasta las 7 de la mañana. Tú armas la programación. Lo que tú quieras, te lo pongo aquí nomás en la mejor.

Roy López, buenos días, buenos días. ¿Será que para la levantadora nos puedas poner la canción de Oye Mujer de Remix? Saludos, carnal, ahí andamos.

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3: Buenos días, Mope. ¿Sí me puedes poner una canción? De Chencho, Corona Alejandro, el efecto.

0: Hola, Moped, muy buenos días. Ponme la canción de Don Omar, la de Adiós.
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3: Me llamo Pepe Vivero. Me puede poner una canción para la levantadora de los dos carnales. Ya no creo en el amor. Bonito día y bendiciones. Aquí en la mejor 100.5 en Palo Gacho, Veracruz.

Moped, buen día. Ahí ponme una rolita, papi. La de Germán Montero, Amantes Escondidas.

René Moppel Viveros, aquí en La Mejor. Oye, ¿me podrías apoyar con la melodía Yo No Sé Mañana, Luis Enrique? Gracias, Carlitos.

0: Aquí nomás en el mejor 7.5 continuamos, señoras y señores, con las levantadoras de la mejor. Ya a las 6 de la mañana con 44 minutos. Gracias a todos los que mandan sus mensajes. Dice: hola, buenos días. Soy hija de Samuel Hernández. ¿Me puedes poner una canción? Los dos de Tamaulipas. ¿Qué? Los dos de Tamaulipas, por favor, para escucharla. Porque yo, Ana, y mi hermana Fátima vamos a la escuela. Y por favor, me saludos a mi familia. Mi papá se llama Samuel, mi mamá se llama Rosa, y mi hermana Fátima, y yo me llamo Ana Belén. ¡Ah, qué bonito nombre, Ana Belén! Así ve una novela, ¿no? Ana Belén.
1: Buenos días,
0: ¿qué hubo?
1: Saludos y bendiciones para toda la gente que ya se encuentra trabajando. Oye, ¿me puedes poner la canción de Wisin y Yandel? ¡Ala! Me estás tentando. Gracias.
0: ¿Cómo me piden canciones de Wisin y Yandel? Hay más, güey. Ok, aquí está tu canción, ¿sale? Me está tentando Wisin y Yandel en las levantadoras de la mejor.

¡Qué buena rola de Natalia Jiménez! Y punto, las 6 de la mañana con 51 minutos. Oye, buenos días. ¿Me puedes poner una canción de Sin Bandera? La de Le pido a Dios que me alcance la vida para mi esposa Ana María Burto Gómez de Luis Valdés, que la amo. ¡Ay, qué bonito! Y más estas rolas románticas, que no se pierda, por favor, la tradición de dedicar canciones románticas, ¿verdad? ¿Y cómo les fue ayer con sus flores amarillas? ¿Hubo o no? Las 6:51. Aquí está Sin Bandera, en las levantadoras de la mejor.

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Aquí nomás en Mejor FM son ya las 7 de la mañana con 11 minutos, 7:11. ¡Qué bonito! ¡Qué rápido pasa el tiempo, mano! Ya. El 22 de septiembre, imagínate tú qué cosa. Hace unos días estábamos pegando el grito. Para mí fue ayer, manito. Pero, bueno, qué rápido se va el tiempo. Ya estamos en nada también de que acabe el año. Espero que tus propósitos de año nuevo los estés alcanzando, los estés cumpliendo. Y si no, bueno, pues todavía tenemos algunos días para poder lograrlos, para poder alcanzarlos y para poder hacer las cosas que vamos postergando, porque vamos diciendo, es que esta yo es clásica mía. Ya voy a ir al gimnasio. Hijo, es un chinita vida. En el año no toqué nada de hacer ejercicio, mano. Nada de hacer ejercicio. Pero ese es uno. Todos los días, digo yo, este año. Este año es el buen. Este año es el buen. Y así llevo como 10, imagínate. Bueno, pues espero que tú sí los cumplas, ¿no? Que lo que te propongas sí lo alcances. Que quieres una nueva chamba, que lo alcances. O la primera chamba, que la alcances. Una relación estable, que ya no le pongas el cuerno a tu pareja. Esa también es muy buena. Así que aplíquense, señoras y señores. Aplíquense ya. Y para cerrar el año como debe de ser, con broche de oro, ¿no? Cerrar el 2026. Dice, buenos días, saludándote. Faltan 100 días, dice. 100 días, bueno, un poquito más, yo creo, ¿no?

0: cosa, esa bebida que me acabas de mandar por WhatsApp es de mis favoritas. Es mi favorita, diría yo. Buenos días, mi flor amarilla, dice. ¡Hala, qué buenas flores amarillas, güey! También quiero de esas. Están bien buenas. Bueno, vámonos con la mochila loca, muchachada. Invitando, por supuesto, a todos los niños que nos van escuchando a que manden su presente. Tienen que poner su nombre y su presente a través de nuestro WhatsApp para saber si ya están acá con nosotros. Dice Moped, ¿cuántos kilos te faltan bajar para cumplir tu deseo de fin de año? Déjate tú kilos, o sea, ir a hacer ejercicio. O sea. ¿Sabes qué pasa? Bueno, no sé si les sucede a ustedes, pero es más fácil subir de peso que bajar de peso. Entonces, a la vez, qué horrible, ¿verdad?
1: Gracias, Moped. Votamos por el brócoli.
0: ¡Hora! ¿Cómo que votamos por el brócoli, tú desgraciado? Mira, sí, ya me mandaron por acá. Desglose el tiempo restante. 100 días. Semanas aproximadas, 14 semanas y 2 días. ¡Wow! Ok, estamos a 100 días, muchachada, de cerrar. Ahora sí que este año. ¡Qué rápido! Dice, buenos días, Apo, ¿cómo estás, güey? Mi cel se descompuso, pero saqué el poderoso del baúl de los recuerdos, un celular famoso por allá del 2015. A ver, mándame foto. Bueno, a ver cómo le puedes tomar. Que te presten un teléfono y tómale foto y mándame el celular para ver qué tal. Un teléfono del 2015, ¿cómo será? Dice, ¡ah, perrucho! Tú sí fuiste al gimnasio. Mira, me mandó foto de que está ahí en la... escuchando tus endejadas, dice. ¡Desgraciado! ¡Ah, o sea, estás en la caminadora ahorita! ¡Haciendo ejercicio! Y escuchándola mejor, muy bien. Con eso vas a bajar 10 kilos más, güey. Bueno, son las 7 de la mañana con 15 minutos. Me voy a ir con música y ahorita regresamos para platicar. Güey, ¿cuál música? Si tengo que leerles todo esto, lo que les tengo preparados de la mochila loca. Hay bastante información, muchachada. Hay mucha cosa que platicar con ustedes. Así que, bueno, pues ahí les voy. ¿Qué onda con un día como hoy? Hoy, fíjate, a ver, ¿tienes idea de qué se celebra? Ahorita me van a mandar screenshot de que también lo buscaron. Bueno, hoy, fíjate, la fecha principal es Día Mundial sin el automóvil. ¡Wow! Cada 22 de septiembre se promueve reducir, aunque sea por un día, el uso del automóvil y optar por caminar, bicicleta o transporte público. La conmemoración surgió a partir de iniciativas de movilidad que cobraron fuerza desde la década de 1970. ¡Wow! A ver, pero es complicado, ¿estás de acuerdo? Andar sin automóvil está complicado. Si te mueves con tus cuatro chamacos, con tus tres hijos, con tu esposa, y la esposa va a ir a dejar a todos, es complicado estar sin el automóvil, pero yo creo que sí es importante que lo traigas bien verificado, ¿no? Para que estos contaminantes pues no nos afecten de más. También es Día Mundial del Rinoceronte, dedicado a crear conciencia sobre la conservación de las distintas especies de rinocerontes. Y hoy, a ver, es Día Mundial sin automóvil. Si por obligación tuvieras que dejar el coche durante un mes, o sea que te digan desde a fuerza, ya ves que está el North Circula en Ciudad de México, que acá dijeran, ¿sabes qué? Un mes no puedes utilizar tu coche. ¿Cómo te moverías? ¿Cuál sería para ti el transporte más fácil de agarrar? ¿Una bici, el camión, el taxi, caminando o de plano no llegas a chambear? Así. ¿Por qué? Porque muy loco. No, se me quitaron un mes el coche. No. Dice, Moped, buenos días, saludos para los panaderos del pueblo de Matlaluca, municipio de Centla, para Felipe González y Yadira Aguilar, y su servilleta Isidoro Aguilar, bendecido día, podrías poner una canción nueva de Alfredo Olivas con Edén, saluditos, acaba de pasar, ¿eh? La acabo de poner, de hecho sonó esa canción. Dice, tengo el poderoso Samsung Galaxy J7 Metal, de esos que traen flash frontal. Ah, mira, tú, eso es una reliquia, carnal, pero qué chido porque tiene radio y ahí nos puedes escuchar desde cualquier lado. Es una chulada ese teléfono. Dice, repítela, yo no lo escuché. Ah, oh, que la chinga, ¿cómo crees? Sí, sonó. sea, no hace

5 minutos, güey. Bueno, a las 7 de la mañana con 18 minutos, me voy a ir con esta canción de Alex Fernández, se llama Tú Sigues Aquí, y yo regreso a través de la mejor Mundo 5. Soy el Moped, aquí nomás.

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Ya a las 7 de la mañana con 46 minutos, aventurero con el flaco, lo que acabas de escuchar a través de la programación de la mejor 100.5. Gracias a quienes todavía nos acompañan. 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Oye, recuerda mandar tu mensaje a través de nuestro WhatsApp 2292-65-105 si estás celebrando algo en especial, alguien que cumple años, pues mándanos tu mensaje que aquí les vamos a poner las mañanitas como se debe de ser. Son las 7:47, vámonos con esta canción de Raúl Beltrán, se llama Difícil, aquí nomás, será mejor.

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1: Claro que te dije que un día esto pasaría y no me creíste, ¿verdad?

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1: Ayer les enseñamos cómo se juega en el agarrón. Público, en estos momentos, público tiene que empezar a mandar su nota de voz y a tratar de competir contra el único, el inigualable, el dios del agarrón.
2: Como tóxico, quiero jugar para el agarrón con Karol G y Shakira. Te quedó grande.
1: Te quedó.
2: Para el agarrón.
1: Así se llama. Te quedó. Te quedó. Yo, mamá, me sale la de la yegua. Te quedó grande la yegua. Pues su fregada, mamá. A ver, espérame. Entonces, no es la de TQG, algo así, ¿no? Es que ni sabe cómo se llama la canción. Te quedó grande. Te estoy diciendo que nada más le pones te quedó grande, te parece la de la yegua. La de la yegua con Alicia Villarreal. Hijo de su.
2: Como tóxico, quiero jugar para el agarrón con Karol G y Shakira. Te quedó grande. Para el agarrón.
1: ¡Es la de TQG, baboso! ¡Ay, no, de veras! ¡Apréndetela! Bueno, ya le encontré ahora sí. Es que hay que andar haciendo milagros con ustedes. Bueno, entonces, se enfrentan al sapo tóxico con esta canción. Está re fea. ¡Ni un voto va a tener! ¡Rápido!

0: gracias, Karol G. Gracias, Karol G. Y escucho el 2.
1: Buenos días, buenos días. Vámonos con la de Sopilomán de los Junior Clan. Para alegrarnos la mañana. Excelente día, bendiciones para todos.
0: Sopilote, Sopilomán. Ok, esa.
2: ¡Ole!
0: ¡Esa sí está buena!

0: Gracias, Junior Clan, por semejante rola. Ok, escucho entonces el número 3.
1: ¡Sapo tóxico! Quiero participar con una rola mendiga con la cual te voy a ganar.
0: No creo, no creo.
1: Hombre libre de la adictiva. Con ese te voy a ganar.
0: Hombre libre, sí, tenías que buscar una vieja confiable, manito. Ok.

Vale, ya. Ok, señoras y señores, entonces, ya, listo, paramos ahí las rolas del público. Una canción fea, bueno, esta de la adictiva todavía digo yo, hijo, es un chinita de vida, pero señoras y señores,

0: qué buena canción, es así me motiva. Vaya, ¿qué dice el público?
1: Buenos días, mis apotóxicos. Votamos por la 3, por la 3.
0: Venga, pero ¿por qué, carnal? ¿Por qué?
2: No cabe duda que hay un solo dios del agarrón, y ese es el brócoli. Votamos por Sopilote Sopilomán.
0: Agárralo a besos, ya va a llegar. Creo que llega mañana el vato, no sé.
3: No, con la 3, con la 3. Sí, la tuya está muy fea.
0: Güey.
4: Vamos con la 2, la número 2.
1: Buen día, sapo tóxico. Como no está el brócoli, vamos a votar por la 2 y el Sopilomán.
0: Ay, no más. Ni un voto tuve.
1: Vaya, loco, y estoy entre la 1, la 2. O la 3, loco, la neta, esas 3 están mendigos,
0: Y la 4 no.
1: Pero vamos a votar por la 2, vamos a votar por la 2.
0: Y luego diciendo que la 1, la del Karol G, ni siquiera se
5: sabe. Buenos días, por la 3.
4: Tampoco, por la 3, por la 3.
0: ¡Hala!
6: Buenos días, sapo tóxico, excelente martes. Híjole, está buena la canción, la 2 y la 3. Vamos a votar por la canción número 4. La tuya está ahora sí mejor, así te la masticaste.
0: Ya tuve un voto.
4: Sapo, vamos por la 4, la 4. Saludos. Ya son dos votos. Por eso te amo, Mope, porque tú sí sabes de música, no que las otras también.
0: Vea que
4: sí. ¿Quién va con el Mope? ¿Quién va con?
0: ¡Ya gané!
4: Mope, sí me escuchas. Mope, ¿cuándo voy a poder jugar? Nunca me deja.
0: Pues juega, sonso.
1: Buen día, sapo tóxico. Estamos por la de la bichota.
0: Ok.
7: Vámonos por la 3, sapito. No traes nada.
0: ¿Cómo no?
7: Me hace daño ganar un día.
0: Pero sí está buena, güey.
8: Mope, voto por ti.
0: Gracias, Berito.
8: Y por Bobby Pulido. Aquí nomás, la mejor.
1: Voy contigo, Mope. Mope, sapo tóxico, voy contigo, carnal. Sale, date para todo, hay que bailar esa.
0: Sí, tuve harto voto también yo,
1: Votamos por la 3, bandita. Buenos días. De la taxi 1128, por la 3.
7: Por la dos. Hay que ambientarnos.
1: Sapo, vamos por la uno,
9: Vámonos con el cuerpo de tamal, el sapo.
3: Ahora sí me la pusiste dura, sapo tóxico, pero voto por la 3. Voto por la 3. Me empieza a calentar el chipo, vaya.
0: Es martes, güey.
2: No manches, sapo, qué reventada de Anastasio te dieron.
1: Sapo, estabas jugando lo que estabas jugando, ya retírate.
0: Sí tuve votos, manito, llegaron 3 de ajilo.
5: Hola, sapo, buenos días. Hoy se escucha que estás de genias, estás de malas, por eso vamos por la 3.
0: Yo nunca estoy de malas, ustedes son los que me ponen de malas a mí, si yo siempre vengo de buenas acá.
7: Mope, como a tu acarreado no le depositas, por eso ya no votan. Hey. Ya lo depositas tarde y ya lo votaron después.
0: Espera, ahorita te deposito.
7: Estás bien pelado.
0: Te deposito todo esto.
3: Topito, un abrazo de martes.

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¡Qué buena rola! A través de la mejor 105, señores y señores, querida socia Diana Reyes, que la tuvimos aquí en la cabina de la mejor. ¡Qué entrevista, qué cosa, qué experiencia, qué compartió con nosotros! Oye, ¿qué le hicieron al sapo tóxico? Se salió encanijadísimo de aquí, andaba echando lumbre por las orejas. ¿Qué le hicieron? Trátenmelo bien. Oigan, amigas, amigos, les tengo información muy importante que estamos seguros les interesa. Viajas de manera continua, ya sea por negocio o puede ser por placer, del sureste al centro y bajío del país. 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Con tu peaje, cuentas con seguro de viajero y asistencia vial. Ojo, no olvides que el pago lo puedes hacer con telepeajes o efectivo. No lo olvides, tu mejor opción para viajar del sureste al centro y norte del país es la autopista Cuapiaxtla-Cuacnolpalan. Aquí nomás en la mejor 100.5, 8 de la mañana con 27 minutos. Aquí está esta rolita de Andy Vélez, se llama ¡Qué ganas de no verte nunca más! Aquí nomás en el Papazo Morning Show.

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1: Aquí nomás en la Mejor FM, las 8 de la mañana con 42 minutos en este martes 22 de septiembre del 2026. Llegó el momento de los deportes. Llegó la hora de platicar y bueno, este es tiempo extra. Ya quedó atrás la jornada 9 de la apertura 2026 y ahora todos los ojos están puestos en la fecha número 10. Tenemos cambios de horarios, partidazos en puertas y varios de los grandes con necesidad de sumar puntos. Y atención con la jornada 10. La Liga MX anunció modificaciones de horarios para la jornada número 10 que se jugará este próximo fin de semana. Uno de los cambios confirmados es Santos contra Pachuca, que el sábado 26 estaba previsto para las 7 de la noche y ahora arrancará a las 9:05 de la tarde. Y hay un partido que llama muchísimo la atención. A ver, Cruz Azul recibe a Toluca el día sábado 26 de septiembre, un duelo directo entre dos equipos que están metidos en la pelea en la parte alta. ¿Quién se queda estos tres puntos? Bueno, lo conoceremos el próximo sábado. Así que apúntale porque se viene un señor partidazo, mano. Le falta bigote al señor. Cruz Azul contra Toluca. La máquina quiere recuperarse después del tropiezo del fin de semana y enfrente tendrá a unos Diablos que también vienen de una derrota increíble ante Santos. Y bueno, después del 2-2 entre América y Chivas, el tema alrededor de las Águilas es su racha reciente en los clásicos. El récord destaca que América acumula 8 clásicos sin victoria, una situación que está aumentando la presión alrededor del conjunto azulcrema. Y bueno, a ver, ¿qué pasa para el americanismo? ¿Qué pesa más incluso para todos nuestros amigos del América? ¿Mantenerse peleando arriba en la tabla o llevar 8 clásicos consecutivos sin poder ganar? ¿Qué crees que los agobia más? Porque obviamente perder clásicos es estar que la gente esté encima de ellos en redes sociales, haciéndoles memes, tirándoles de todo. Entonces, ¿qué crees que puede pesar más para el americanismo? Así que mándame tu WhatsApp al 2292651025, 2292651025. De otro lado, Guadalajara sigue dando argumentos para hablar de su buen momento. Antes del clásico, venía de vencer 3-0 a Pumas con doblete del joven Santiago Sandoval, otro futbolista surgido de la cantera rojiblanca que está tomando protagonismo y que déjeme decirle que su papá militó en los Tiburones Rojos del Veracruz. Después Chivas llegó a ponerse 2-0 sobre América en el clásico antes de que las Águilas consiguieran rescatar el empate. Y bueno, a ver, ¿este Guadalajara ya está para considerarlo seriamente candidato al título o todavía es pronto? Es muy rápido andar hablando para que pensemos que Chivas puede quedarse con el título.
2: Todo es importante en una temporada americanista, papi.
1: Claro.
2: Pero sí, la verdad, cala perder un clásico y más contra la Chiva. Eso sí te lo puedo asegurar que cala más.
1: Sí les duele a todos los americanistas, la verdad, ¿cómo no? Bueno, otro equipo bajo la lupa es Tigres, ¿no? Los regiomontanos vienen atravesando un arranque complicado y el fin de semana recibieron otro golpe con la derrota 2-0 frente a Juárez. Esto contrasta muchísimo con lo que normalmente esperamos una plantilla como la que tiene Tigres, ¿estás de acuerdo? Una plantilla cara y hace que las próximas jornadas sean particularmente importantes para lo que es el Tigres. Pero sí, precisamente hablando de que es una plantilla demasiado cara, de los más poderosos que hay en nuestro país, entre ellos yo creo, considero que puede ser América, Monterrey y Tigres de las plantillas más caras. Se espera que los resultados sean favorables, que prácticamente estemos viendo que ganan todos los partidos, pero cuando de repente sucede lo que sucede es cuando empiezas a criticar y empezamos a ver, ay, a ver, ¿no? Que muy caros, y luego los que no son caros van más arriba, ¿no?
3: Quiero ser honesto y tranquilo, o sea, yo quiero decir las cosas bien. Ajá. Pero la neta, siento que Chivas este año es su año.
1: ¿Será?
3: Los americanistas me pelan todo.
1: ¡Cállate tú! Bueno, cada quien se expresa como quiere, ¿verdad? Pero sí, puede ser, ¿eh? Puede ser que Chivas esté dando una sorpresa y en una de esas se queda con el título. Bueno, ahora hablando con todo lo que sucede con nuestros jugadores mexicanos fuera del país, fíjate, Chucky Lozano. A ver, tenemos un mexicano para destacar. Hoy es Irving el Chucky Lozano, que comienza a ganar protagonismo con LA Galaxy. El mexicano disputó los 90 minutos en la victoria del Galaxy como visitante ante Minnesota y tuvo participación importante en el funcionamiento ofensivo del equipo californiano. A ver, y es que hoy Irving Lozano está seleccionado. Es seleccionado nacional por Rafa Márquez. Entonces, hay que ver qué onda. Yo creo que para que lo vuelvan a llamar a la selección mexicana es porque está haciendo las cosas bien. Así que hay que ver qué onda con lo que sucede con el Chucky Lozano. Y bueno, pues ya para cerrar prácticamente, muchachos, después de 9 jornadas de la apertura 2026, ¿qué equipo te ha sorprendido más y cuál te ha decepcionado de estas jornadas que van? ¿Cuál es ese equipo que te ha decepcionado y cuál es el que te ha sorprendido más? Continuamos a través de la mejor 100.5, son las 8:47. Aquí está Pancho Barraza, se llama El Terco. Aquí nomás, en la mejor.

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0: baboso, gordito, viscoso y, por si fuera poco, súper tóxico. ¡Se les acabó su ranita tierna! ¡Porque ya llegó Don Sapo! ¿Crees poder con él? ¡Demuéstralo aquí nomás! ¡En el agarrón!
1: Les prometo que hoy no me ganan. Bueno, en este, porque hace rato sí. Pero les prometo que en este no me van a ganar ustedes, porque no traen nada bueno para jugar contra el dios del agarrón, contra el sapo tóxico. Y es momento de que el público se reporte a través de su nota de voz 2292-65-105.
2: Vámonos para la de el mejor perfume.
1: El mejor perfume de la original. Qué buena rola. Ok. Empezamos duro.

0: Gracias. Qué buena canción. Con sus chinitas, mira.
1: Buen día, sapo. Ponme la de Fuiste Mala de Cumbia Kings.
2: Ándale, fuiste mala, Cumbia Kings. Ok, aquí está entonces. Rolita número 2. No tres nada, güey. Aparte yo jugué con esa canción la semana pasada.

0: Gracias, gracias. Sí, está buena, sí está buena.
1: A ver, sapo tóxico, buenos días desde Wisconsin. Para competir con la canción de Valió la Pena de Cucar.
0: Valió
1: de grupo la Firme y la Arrolladora.
0: Valió la pena equivocarme, grupo Firme y la Arrolladora.
2: Hay una canción que me gusta mucho, si no es que es mi favorita. Valió la pena equivocarme. ¿Y qué más cantarla con la Arrolladora esta noche? ¿Se puede, muchachos?
3: Fierro, que se haga la machaca con
2: Valió. ¿Se puede, don René, o no se puede?
4: Claro que se puede.
2: ¡Ay, ay, ay!
3: Y bueno, grupo Firme, viejo.
5: ¡Para que le dejan!
2: Ahí te

0: ¡Sale! ¿Qué dice el público? ¿Quién va a ganar? Manda usted su nota de voz 2292-65-105. 2292-65-105. ¿Quién va a ganar?
1: Sapito, cara de... ¿De qué? Bonito. Vamos a votar por la rueda número 3. La neta, la 1, la 2, no me acuerdo cuál. Tú ya jugaste la semana pasada y creo que ni ganó.
0: Sí, no, si gané, ¿cómo no? ¿Cómo fuiste mala? Esa es... Copiones, ya sabes.
2: Votamos por el locutor más sexy, más guapo y más hermoso que hay en la radio. Bueno, no vino el brócoli. Votamos ya que sea por el mope.
0: Ay, qué feo eres.
3: Vamos con la 1, sapo, la número 1.
0: La 1, ok. Ahí está tu voto para la número 1. Escuchamos al público.
4: Voto por la 3, por la 3. Votamos por la 3.
0: Uy, juez.
5: Sapo, cuerpo de tamal, voto por ti.
0: Eso, llevamos ya 2 votos. Mire, la rola número 3 lleva 2 votos. La rola número 4 lleva 2 votos. En estos momentos vamos a poner a... ¿Qué quiere, Choche?
6: ¿Para qué voto? ¿Para qué voto? Si pones la que tú quieras, pedazo de sonso. En la otra ganó la 3 y pusiste
0: tu rabo,
6: la 2. Ahí dale mi voto, la que tú quieras. Vas a poner, tú tienes la computadora.
0: Si ganó la 2 hace rato, la de Junior Clan, pedazo de sonso.
7: La 4 está por la 4.
8: Voto por pesado.
0: Eso.
4: Sapito, está chida tu rola, pero nomás por oírte llorar y quejarte. Vamos por la 3.
0: Ya gané.
7: Vámonos con la 2, papá. ¿A dónde dejaste al que boleaba los zapatitos, pa? ¿Dónde anda?
0: No debe tardar en llegar. Puede ser que mañana ya lo tengamos acá. Mañana o el jueves, la neta no sé. El vato es patrón, ya sabes. O sea.
7: Voy a votar por el Patas Verdes para que gane ahorita. ¿No? Para sí, que gane.
0: Gracias.
7: Por el tóxico.
0: Gracias por tu voto.
7: Dale, sapo. Buen día. Vamos por la número 4. ¿So? Intocable.
0: Ahora que no es intocable, es pesado.
9: Sapo.
0: Parece, pero no.
9: Voto por ti, pero porque me mandó un mensaje el brócoli que te dio esa canción para que la pusieras. Así que la verdad, ganó el brócoli.
0: Tus patas guangas.
2: Votamos por el que le pone el chimuelo a todo Veracruz. O sea, por el sapo.
0: No está brócoli, güey, no está brócoli.
6: Cuerpo de Totopo, pues votamos por ti porque no llegó mi auto a tiempo para jugar con mi rola.
7: Vamos por la 1, sapo.
4: 1, Kikín, 1.
10: Le diste al clavo, sapito tóxico, le diste al clavo. Voto por la tuya.
0: Eso.
10: ¡Báilalo, Rocky!
7: Nomás imagínate cómo fue la boleada que lleva 2 semanas de vacaciones este muchacho y pagadas, papá.
0: ¿Verdad? No, que sí. Ya sabes.
6: A ese que mandó audio, dile que le voy a dar el secreto para que te oiga quejarte.
0: ¡Ey, ese viejo cochino! ¡Muy bien, señoras y señores!
2: Sapo, ahorita está celebrando, pero mañana que llegue el brócoli va a estar chillando.
0: ¿Te vale queso, no? Yo mañana también gano, y aunque esté el brócoli, a quien sea.
4: Sapo, las 3 primeras canciones son del público y la 4ta siempre es tuya.
0: Mira, yo la pongo, pero es de ustedes. ¡Aquí está mi primer amor pesado!
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1: Aquí no va a ser mejor, las 9 de la mañana con 51 minutos. Oye, tengo información para ustedes bastante importante. 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Mañana regresamos en punto de las 6 de la mañana. Que tengas un excelente martes 22 de septiembre y bueno, te quedas con Marlene Ramón La Pantera, que trae buen cotorreo, y creo que hoy le acompaña el Rizo, así que no le cambies a la programación de la mejor 100.5. Son las 9:52. Yo soy el Moped, cuídese mucho. Adiós.

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0: Está bien.
1: Ay, no, es que aquí andamos en el chisme. Aquí andamos en el... Adiós, ya se va René el Moped Viveros. Y pues que es que siempre la plática sabrosona se queda con ganas de ya ni entrar al aire, la neta. Ya aquí estábamos en el chisme.
0: Ya entrábamos y la Marlene, shh, y yo, no me calles. Pero bueno, ya se fue el Moped. ¡Qué bueno!
1: ¡Buenos días!
0: Gente gentil, diría una amiga extravaganza por allá, la Pantera. Bienvenidos a esta guarida de la Pantera por la frecuencia azul, obviamente. Ay, ¿qué fue eso?
1: Me pica la garganta.
0: Se nota.
1: Me traigo como un pelo atorado ahí de gato.
0: Pues qué triste. Pues por la frecuencia azul, la mejor 100.5, ya estamos aquí al aire martes. ¡Padrotón! Agarrados de la mano siempre con mi panterita en esta cabina bella.
1: Me encanta porque de verdad nos vieran, ya es ley decir el pero ¿sabes qué? Que no es martes padrotón, es jueves de risolviendo.
0: ¿Hoy no es martes?
1: Van a decir que tenemos este programa grabado, pero déjenme decirles,
0: hoy
1: banda.
0: ¡Es martes!
1: Ah, sí, es cierto.
0: ¡Pantera!
1: Güey, y yo entonces puse lo del risolviendo. Yo puse lo del risolviendo. Yo dije, hoy es jueves. ¡Ay, no! Ya andamos. Y dudaste, ¿verdad? Y dudaste.
0: Les quiero comentar aquí.
1: Y yo presentando el jueves de risolviendo. Bueno, no importa.
0: O sea, Pantera, ¿y entonces ayer qué hiciste?
1: Andaba
0: perdida.
1: ¿Ayer no
0: hiciste el ritualito?
1: Andaba perdida.
0: No se ve. Los caminos de la vida no son lo que yo pensaba.
1: Banda, ustedes saben lo que es vivir entre hospitales y hospitales. De verdad, yo estoy así perdida.
0: Ay, sí, pero esos son tus internes. Cuando te internan por las cosas de la mente, eso ya estaba acostumbrada. No, hombre.
1: Oye, bueno, vamos
0: pero les iba yo a decir, disculpa que te interrumpa, que las únicas dos mujeres que me hacen dudar en la vida es la que me cobra y la Pantera.
1: Sí. Sí, porque se quedó así de que... Bueno, vamos a empezar otra vez, ¿no?
0: Va, otra vez.

0: La frecuencia azul, la mejor 100.5 en este
1: martes, padrotón.
0: Agarradito de la mano de mi pantera en esta bella cabina.
1: Otra vez no volvemos a agarrarlo. Si usted escuchó que era jueves, el que está mal de la cabeza es usted.
0: Así mero, banda. Aquí la pantera jamás, jamás comete un error.
1: Nunca me equivoco, ¿ok? Bueno, y pasando este suceso, ahora. ¡Vámonos! Ahorita vamos a regresar al temita del día. A mí sí me causó intriga lo del...
0: A mí también, de acá, lo que estaba comentando aquí con el moped.
1: ¿Será?
0: Yo creo que sí.
1: ¿Te acuerdas que nos dejó la pregunta abierta?
0: Nos dejó la pregunta abierta. Qué bueno que nada más fue la pregunta.
1: ¿O tú cómo detectas que te están haciendo fraude?
0: Ah, su no, pues es que hay gente que es tan bien, bien estudiada para eso que ni te das cuenta.
1: No manches, o sea... Es que estábamos hablando fuera del aire de la gente que se dedica, pues, a vender cosas, ¿no? Cosas, afirma. cosas. Y de repente, esta maña de pronto de vendértela y de ver la manera, los trucos, o no sé, porque hay mil maneras de dar contigo, de ponerte un GPS, lo decíamos hace ratito, ¿no? Y de pronto, así como te vendió, ¡prac!, desaparece lo que te vendió a los días.
0: O imagínate, cuando transfieres la cantidad, ¡pum!, desaparece la empresa, la persona. Oye, nunca existió.
1: No, yo me muero, ¿eh? No, yo me muero, te lo juro.
0: ¿Cómo lo digo? Como se los decía, hay que tener como la mente bien fría para no tener ese sentimiento de que es dinero que la gente ahorró. O sea, es una cosa muy grande y ya me lo llevo, me voy.
1: ¿Tú cómo detectas que es fraude? ¿Cómo detectas

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1: Ahí, mira, ahorita sí sonó el correcto.
2: Ah, sígueme exhibiendo.
1: Banda, por si
2: ¿qué
1: ustedes
2: necesidad?
1: Nos acaban de... Estaban cámbiale, píquele, píquele a la radio y cayeron en la frecuencia 100.5. Déjame decirles que están ustedes en la mejor. Aquí, en la guarida de la pantera, con el Rizo este martes, padrotón.
2: Las 10 de la mañana con 27 minutos. ¿Qué crees, mi Rizo? Ando conectada en el TikTok. Yo no sé en qué momento vine a caer en esta plataforma, de verdad, pero...
1: Tiene 3 conectados.
2: Sí, 9.
1: ¡Ay, más que yo!
2: 9 conectados. Voy a poner como ponen todos. Ya ves que al principio en los live ponen... Mi sueño es tener 300 conectados.
1: No, tienes que poner... Es mi primer live. Tienes que poner... Es mi primer live y estarlo diciendo constantemente.
2: Ya lo hice. Ya estoy... O sea, ya.
1: Por eso nada más está viendo 9 gentes.
2: Ay, ay, pero tú cuando te pones... Tiene 2 personas.
1: Pero son fieles seguidores siempre.
2: Cuando se conecta al TikTok, 2 personas.
1: Yo no entiendo por qué si tiene uno tanto seguidor, se conectan 3.
2: Porque están trabajando esta hora. Es una hora muy complicada. Es hora de oficina. Es hora de...
1: Oye, no
2: de hacer el mandado.
1: Pensado.
2: Es hora de hacer la talacha en la casa.
1: Cierto.
2: Hay muchos que están desayunando. Bueno,
1: voy a hacer en vivos, banda, en TikTok, allá como por las 9, 10, 11 de la noche.
2: Ahí cuando estás en el drive-thru de tu trabajo, ¿verdad?
1: Allá estoy cuando estoy en tu...
2: En
1: negocio.
2: Mi taquería, en mi negocio. Así
1: es una sucursal que Marlene puso ya en Alvarado, ya es de ella y es socia.
2: Mira, ¿y cómo me paga? Atiende a los clientes sentados. Bueno, ya vamos a platicar después de eso, chamacos. Oigan,
1: la silla.
2: La cosa es que estoy aquí en TikTok totalmente en vivo y en directo y a todo color. Para los que no nos conocen todavía en esta plataforma.
1: ¿Habrá alguien que no nos conozca en estas instancias?
2: Les voy a presentar con quién estoy, porque te dije que yo ando muy prepotente. Porque unos videos por ahí. Un video en sí se hizo viral por acá y nos llegó. Uy, no, ya estamos pegándole a los 2 millones. Ya
1: en
2: no me,
1: tu
2: ya
1: cara,
2: no sé.
1: Digo Campos.
2: Y la cosa es que pues se los quería presentar. Quería que supieran un poquito a través de acá, de este lo que hacemos de este lado, porque muchos nos dicen, ay, que son pareja, se besan en sus bocas.
1: Y pero si no. Es cierto.
2: No, no es cierto, no es cierto. Bueno. Y por acá está el buen Rizo.
1: Hola, people de las redes sociales, allá del TikTok de la Marlene. Si ustedes piensan que nos la pasamos arriba del carro cantando, pues sí, pero también a veces venimos aquí a cabina a chambear.
2: A chambear, fíjense nada más, estamos en la cabina de la mejor 100.5 Veracruz, ahí se lo presentamos, acá está el buen Rizo, y bueno, saludándolos a todos los que se han unido poco a poco en esta plataforma, también los invitamos a que vayan a través de la fanpage a las redes de la mejor.
1: Así
2: invítalos.
1: Es, la mejor 100.5 Veracruz.
2: Ajá, y en tus redes, ¿cómo te encuentran?
1: A mí me encuentran como el más guapo de Alvarado, Veracruz. Mentira. Rizieri Abimelech. Rizieri Abimelech. Yo sé que está complicado, pero búsquenlo.
2: Para la otra, ponte Rizo. Y ya.
1: Es que ya estaba ocupado. No pude usarlo.
2: Rizo 24.9. O así todo.
1: Como
2: hasta
1: el de
2: que,
1: como el de Kino Fighter. K99999.
2: Hasta que le des, bebé. Hasta que le des. Pues bueno, acabamos de andar a través de este live y vayan a comunicarse, vayan a dejar su mensajito. También andamos a través del WhatsApp, mi Rizo.
1: A través del WhatsApp de cabina, que es 2292651005.
2: ¡Ay, qué bonito! Sí, se lo aprendió, me monstruo.
1: Se me podrá olvidar mi cumpleaños.
2: La CURP.
1: La CURP. Y mi número de seguridad social, pero el número de la mejor, nunca.
2: No, nunca. 2292651005. Repetimos, y a través de la fanpage de la mejor 100.5 Veracruz. Ahí la tienen. Así que los leemos. Díganos de dónde nos escuchan. Hoy el temita del día.
1: ¿Cómo sabes o cómo te das cuenta de que ya te vieron la cara?
2: Ah, sonó un tema complicado. Mira, a mí, yo te puedo decir que soy cliente frecuente de que me vean la cara.
1: Sí, claro.
2: El típico también, y no vamos muy lejos, de gente que no te conoce, hasta los mismos amigos, que son cuando más se aprovechan, ¿no? Sí. De la amistad y todo. Cosas, por ejemplo, nunca falta el típico amigo de, oye, hazme paro, mira, sácame esto de tal tienda. Y ahí vas, sí, banda, si se pueden, por favor, saltar la etapa de prestar su nombre para hacer un trámite, cualquiera que sea, así sea hasta para sacar un teléfono celular, evítenlo, de verdad, evítenlo.
1: No, no les mientas, diles que no fue tu amigo, fue tu última pareja sentimental.
2: Fue el Rizo.
1: No, qué brincos dieras.
2: O que te digan, esto está muy bueno, o que el chacal te diga, oye, mi amor, es que quiero sacar una moto.
1: La típica, la moto.
2: Quiero sacar una moto, pero no me dieron el crédito a mí. Hazlo por mí. Mana, aunque sea una moto, tu registro va a quedar en un lugar donde, créeme, no quieres tener temas con ellos en cuestiones de buró. Entonces, olvídate. Una vez que esta persona tenga su moto, lo que sea, y después se quiera deshacer de este vehículo, de esta cosa.
1: O de ti.
2: Y de ti aparte. Y si no llega a pagar sus derechos vehiculares, hay nanita en la que te vas a meter. Así que yo te recomiendo que te saltes esa etapa porque
1: así
2: mira,
1: es, pero
2: ahí
1: la pantera
2: sí
1: ya anduvo hasta en el ministerio, muchachos.
2: Oye, porque tienes que ventilar la vida. Yo nunca dije.
1: Pero yo nunca dije que fue por ese tema.
2: Yo nunca dije que fue. O sea, ¿estás diciendo que yo ya anduve en el ministerio? Oye,
1: por andar sacándole votos a gente que no soy yo.
2: Oye, ay no, saludos. Mira, tengo 10 conectados.
1: Vaya,
2: 10 conectados.
1: 10,000. Ya somos 10,000 en el TikTok.
2: Oye, mira, por acá iba a decir, voy a mandar saludos de este lado, pero pues acá no tenemos saludos todavía.
1: Mira, yo por acá sí tengo saludos desde Huatusco, Kikín. Una canción de Los Temerarios. Sé
2: ay,
1: que
2: no
1: te amo. Ay, gracias.
2: Ay, no.
1: Dice, bien al pendiente del programa, chavos. Por acá también dice, Rizo, te quiero dar unos toques en tu carita. Yo creo que ese vio el video que me hiciste con los toques ese día de la crema.
2: Ah, sí es cierto.
1: Atrevida.
2: Sí es cierto. No, mejor que te hagan un un skin, ¿no? Así, un skin care, una sesión que
1: bueno,
2: te regalen.
1: Bueno, sí, sí.
2: Un masajito.
1: Estaría bueno.
2: Dice por acá, Isauro, la mejor del mundo, ¿quién? ¿La mejor o Yolanda? Yolanda Maribel. Soy de la Mistequilla y me encantas. Dice, saludos para ¿Haris o Yaris? Yaris. Mi hija dice, te manda saludos, Omar. ¿Quién es Omar?
1: ¿Y ese quién es?
2: Es que dice, Alem Pesca, Alemán, BM Pesca. Ay, no sé, yo no le entiendo a estos nombres de TikTok, de
1: esos
2: veras.
1: Esos nombres me suenan al burr.
2: No sé, pero
1: como
2: no
1: que
2: le
1: si
2: entiendo.
1: Lo repito muy rápido, me van a decir cosas extrañas y extravagantes.
2: No le entiendo a esta cosa. Bueno, vámonos a música. Hoy el temita, recuerden, el temita del día.
1: ¿Cómo te das cuenta de que ya te vieron la cara?
2: Aquí nomás.

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0: Apple, ¿cómo está? 10 de la mañana con 46 minutos. Andamos en las TikToks.
1: Andamos de influyentes en el en vivo del TikTok de La Pantera. Diles cuál es tu username.
0: Marlene Ramón, así me pueden encontrar. La verdad es que todavía no lo entiendo. Estoy así como que ¿y ahora qué se le mueve aquí? ¿Qué hago aquí? Dice, el rizo en los mismos iris del moped. Dice, no son hermanos. Otro que te dice que sí son hermanos.
1: Y al principio me confundían con él, ¿verdad?
0: Pero es que yo no les veo nada de parecido. No. Nada, ni los iris, ni nada que ver. Aparte, la risa tan espantosa del moped. Nada que ver. Esto está peor. Esto está peor.
1: En el bosque de la chena, la chenita se perdió. Banda, si están llegando.
0: Es que tienes como una risa así como media.
1: Media tú.
0: Aguardiente. ¿Media quién?
1: Media tú.
0: ¿Yo por qué?
1: Pues así nos reímos hasta con la misma fonética. Así.
0: Una risa, digamos que aguardientosa. Poquito. Dice por acá, Rizo. El Rizo, mira. Acá en el WhatsApp 2292-5105. Rizo es el hermano perdido del moped. ¿Ves? No, nada que ver. Nada que ver.
1: Vamos a hacer unos videitos con el moped para que vean.
0: Nada que ver. Dice, buenos días, Panther. Hermoso, ¿me puedes complacer con una canción de al cuarto para las dos? Dice, de Lilian Roll, por favor. Y saludos a los compañeros de la Clínica 71. Saludos y bendiciones de la Clínica 71. Aquí el seguro de Yasmirón.
1: ¡Ah, saludos! ¿Saludos?
0: ¿Es esa? ¿Es esa? ¡Ay, saludos!
1: ¡Saludos, banda!
0: Que te voy a decir una cosa. Que si es esa, la verdad quiero hacer un reconocimiento para todos ellos.
1: Todos de pie.
0: De verdad, hace poquito, por cuestiones de la vida, me llegó la vida pues a estar ahí, ¿no? Unos días.
1: Sí.
0: Y la verdad es que mis respetos para la atención de toda la gente del sector salud ahí en el seguro, porque de verdad que hacen maravillas. Mucho se dice afuera de que si esto, que si el otro, y así, pero la gente que está atendiendo hace hasta lo imposible por tratar bonito a toda la gente que llega. Te hablan desde las enfermeras, ay, mi amor, que oye, mi mamita, ¿cómo estás? Muy bonito el trato, la verdad, mis respetos. Y aparte, con toda la chamba que hacen las enfermeras también, Rizo, que es una chamba. Tu mamá es enfermera, ¿no?
1: El ser enfermera es la labor más noble y más bella del mundo. No, un saludo, hombre, a todas las enfermeras, y en especial a mi madre, que la amo.
0: Ah, y mira, y por acá, es que pensé que estabas dentro, manito, dice. Para el taxi 1462, que también ese día me saludó, que estaba afuerita, estaba afuerita ahí de la clínica. Y pues bueno, ahí nos vi en unas condiciones así medias greñudas. Andábamos en chancla.
1: Andábamos con peluca.
0: Oiga, gracias por comunicarse. Tenemos llamadita, espérame.
1: A ver.
0: Bueno.
2: Hola, Panterita, muy buenos días. Habla el Cachito Jarocho.
0: Cachito, de pura casualidad llegaste por acá porque ¿qué crees?
2: Ajá.
0: ¿Qué crees? ¿Tienes saludos?
1: ¿El Cachito?
2: Ah, te mandé unos saludos por WhatsApp, pero no lo has leído.
0: No, pues todavía. Espérame, hijo.
1: Estamos,
0: no,
1: aquí estoy.
0: Hacer todo.
1: Tengo
0: yo.
1: Incluso el teléfono en la mano, Cachito.
2: Ah, bueno, está bien.
0: Oye, es que te digo que te mandaron saludos. Hace ratito hablaron para mandarte saludos.
1: Fíjate.
2: Ok, qué bueno.
0: ¿Quién es este? ¿Anotaste el nombre, Rizo?
1: Sí, aquí está.
0: ¿Cómo se llama? ¿Quién es Yaneli,
2: una Cachito? Yo en el medio del perro con ella.
1: ¿Un qué? ¿Qué? No entendí, ¿qué?
2: Ella me dio posada en su casa en el medio del perro.
0: ¿Te dio posada?
2: Sí, me dio posada.
1: Nada más te dio posada.
2: Sí, y ahora yo le estoy dando posada aquí en mi casa.
1: Interesante.
0: O sea, a ver. Y entonces Yaneli me habla para decirle que le quiere dedicar una canción, dice que a su ex.
2: A su ex, el otro marido, yo no. Yo soy un amigo nada más.
0: ¿Seguro?
2: Sí, claro.
1: De Yasmirón, que te diga.
2: No me meto en camitas de 11 varas.
1: ¿Qué estás tratando de decir?
2: Que no, o sea que al tipo lo conozco, pero tampoco me voy a enredar con eso, ¿verdad?
1: Haces bien, Cachito, tú no te mortificas.
0: Oye, Cachito, te evita el día, ¿cómo sabes que te están viendo la cara?
2: Cuando me doy cuenta que la persona pues ya anda con otra persona.
0: Ajá.
2: Cuando veía yo, pues ahorita no veo, ¿verdad? Ahorita no me doy cuenta. Ahorita ya, si acaso oiré nada más.
0: Okay. Dile algo, Rizo, por favor.
1: El tema de Risolviendo son los jueves. Ahorita eso no.
0: Ay, Cachito, me encantas, caray. Me encanta tu vibra, me encanta cómo ves la vida de neta. O sea, eres una cosa tan hermosa. Te quiero mucho.
1: Vibras bonito a la gente y de verdad escucharla. Qué padre.
0: O sea, eres un ejemplo a seguir porque de verdad, o sea, yo a veces me da por también reírme, créeme, de mis cosas, o sea, yo ya hay situaciones en la vida que dices, o sea, ya, llévatelas así, ¿no? Disfrútalo, gózalo, ¿para qué le pones mala cara a la vida? ¿Para qué le pones mala cara a la gente? ¿Por qué? Si es lo que te ha tocado y con eso hay que aprender a vivir y amarlo también a su vez. Muchas gracias, te mando un abrazo.
1: Cachito de Chabacano, cachito de
2: Chabacano. ¿Puedes complacer con una canción?
0: Ay, no, ahorita no te andamos complaciendo, la verdad. Tenemos primero ya la del brindis, sí. Y ahorita te vamos a... ¿Cuál vas a querer,
1: por cierto? ¿Cuál canción quieres, Cachito?
2: Aquí es la de la original Band de Limón. Ya sabes que esa me encanta, esa canción.
1: ¡Ah! ¡Esa no es la del anillo!
0: ¡Esa es la del anillo!
1: Aquí es, aquí fue y aquí se lo llevaron.
2: Oye, te paso tantito a mi amiga.
0: A ver, rapidito.
1: Ahí está.
0: Mira, fíjate.
2: Bueno.
0: ¿Qué pasó, Yaneli?
2: Nada, quiero mandarle saludos también a mi ex patrón que se llama Aldo y Rosy.
1: Saludos a los ex patrones Aldo y Rosy.
0: ¿Te andan escuchando ahorita?
2: Ellos siempre te escuchan.
0: Bueno, saludos ahí para los expatrones. Mira, le voy a dejar esta canción a Cachito y ahorita va a la tuya de Grupo Brindis. ¿Sale?
2: ¿Cuándo vuelves a ir a la mistequilla a visitarte una
0: picadita?
1: Ahorita te caemos terminando el programa.
0: El fin de semana voy a andar por allá. El fin de semana porque ya tenemos vacaciones.
2: Bueno,
0: dale. Órale, pues ahí déjame mensajito en redes sociales, ¿vale?
2: Ahora.
0: Vámonos con esto, pues, porque tú la dices, somos
1: la mejor.

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0: 5 en esta guarida de la Pantera a las 11 de la mañana con 8 minutos y nosotros andamos en el chisme total porque seguimos en vivo a través de TikTok, donde me puedes encontrar así como Marlene Ramón. Oigan, aquí estamos con el relajito saludando a toda la gente que se va conectando de los 180 países
1: que nos escuchan. Claro
0: que
1: sí. Que nos
0: ven también, porque hay que fíjate que es impresionante el alcance que tiene esta plataforma, porque topamos con gente que está incluso hasta del otro lado del charco, o sea, así es bien así interesante.
1: Que te escribió
0: no lo entiendo, pero es bien interesante.
1: Que te escribió una chava de Argentina.
0: Sí, oye, el día de ayer recibí, abro el chat de yo no, fíjate tan así que no lo sé utilizar, que no sabía que tenía como una bandeja de estos de inbox, ¿no?
1: De mensajes, sí.
0: De mensajes, y decía una chica que me veía desde Argentina, que en un ataque de ansiedad,
1: así es,
0: se topó con mi video, que ahí subimos cantando una rolita que sale el buen Rizo.
1: Y se puso peor.
0: Y dice que le ayudó muchísimo a superar esta etapa, porque estaba pasando por una situación.
1: Esa crisis, que le dio una crisis
0: complicada. Entonces, dices, híjole, la verdad es que nunca dimensionas, Rizo. Y te acuerdas que lo comentábamos ya desde hace mucho tiempo atrás, tan solo con el hecho de estar al aire, de estar platicando con ustedes, de estar aquí, decirte, hola, buenos días, sonríele a la vida, tú puedes, eres un fregón, y recordarle a la gente, aunque no nos conocemos físicamente, ¿verdad? Tú no dimensionas hasta dónde puede llegar tu voz y esa voz motivar a otras personas.
1: Así es, y tú me lo decías.
0: ¡Ay, Dios!
1: Ya se fue. Y tú me lo decías cuando recién llegué aquí a cabina contigo, de que luego uno aquí en esta cabina se queda muy anclado en lo que estamos haciendo aquí, o sea, la Pantera y yo hablando, interactuando, y no dimensionamos hasta dónde puede llegar nuestra voz, quién nos puede estar escuchando y qué propósito le podemos dar. Entonces, desde el principio dijimos, vamos a tratar, o no, vamos a hacerlo, vamos a hacerlo, a contagiar a la gente esta buena energía que traemos la Pantera y yo, para alegrarles un ratito la vida, porque eso se trata esto, de decidir ser feliz todos los días.
0: Oye, yo quise darle la vuelta a la cámara y nunca te la boca. Te digo que no le conozco.
1: La Pantera grabando, la Pantera de camarógrafa es muy buena locutora.
0: Literal, ¿eh? Y bueno, regresando al punto ese, oigan, que por cierto, le voy a mandar un saludo también a mi amiga, hablando de que nos ven del otro lado del charco y que por acá nos podemos conectar, a mi amiga Cari Villaseñor.
1: Con ¡saludos!
0: Hasta Colima, con la cual compartí por ahí un formato de televisión hace ya 4 años. Saludos. Dice hasta, mira, Exatlán, Jalisco también, dice, saludos a Magali González, a toda la gente que anda por acá, dice, a Hugo, dice, buenos días, yo quiero que Marlene nos cante, salud, no, manda, ya ay. Después armamos la, salud, ay, ay, ay, ay, saludos desde Dubái, buenos días, buenas noches, Madrid.
1: Buenas noches, Dubái, hala masti, heptene, habetizai, hatere, abara, hobbes, zombo.
0: Oye, saludos.
1: Que nos manden unos camellos.
0: No, saludos a todos, a todos. Oigan, y por cierto, mi Rizo, te invita el día antes para la gente que va llegando
1: apenas.
0: Claro
1: que sí, si acabas de picarle al botón y caíste aquí en la 100.5, déjame te digo que estás en la mejor, en la guarida de la Pantera.
0: ¿En la guarida?
1: En la, dije, ala.
0: Ala, es que ya estabas hablando así como
1: ala. Se me pega lo marroquí. Pero banda, estamos con el temita del día. ¿Cómo sabes que ya te vieron la cara?
0: Dice, te voy a mandar unos burros, pero de acá de la zona norte, dice. Oigan, bueno, les decía hace ratito, mi Rizo, tú sabes que viene Eden Muñoz, ¿verdad?
1: Afirmativo, mi amigo de toda la vida, estudié la primaria con él.
0: La bala que anda traumada con ese hombre. ¿Te acuerdas que sacaste a bailar a la bala esta canción? Y se te casi le tallas los dientes en el suelo.

0: Oigan, pues, esta rolita que se llama La Nena, que así la pueden buscar en redes sociales. Fíjense, va a venir Edith Muñoz el 9 de octubre aquí a Veracruz. ¡Ah! Y una nena va a tener la oportunidad de bailar este rolón con él en el escenario. ¿Qué tienen que hacer, mi Rizo? Tienen...
1: Dinos.
0: Tienen, vamos a hacer, fíjate, como sabemos que es que Veracruz tiene harto talento, Rizo.
1: Así, o sea, es.
0: Tenemos mucho talento aquí en Veracruz. Entonces dijimos, a ver, pues muchas niñas van a querer asistir. ¿Cómo vamos a seleccionar a la niña?
1: ¿Cómo?
0: Vamos a hacer un casting el día miércoles 7 de octubre a las 5 de la tarde.
1: Todos afuera aquí de La Mejor.
0: No, ¿dónde? ¿No? Dices tú, Martí, esquina Boulevard, porque esperamos a muchas niñas.
1: ¡Eso!
0: Pues queremos un lugar grande, queremos un lugar... Vamos a tener jurado calificador. ¡Wow! ¿Cómo te pones?
1: Que sepa... Me pongo la corbata y jueceo si quieres.
0: Necesitamos, mira, van a haber jueces que van a calificar, por supuesto, el desenvolvimiento escénico de la niña, la coreografía, toda la cosa, una cosa bien hecha.
1: Eso.
0: Y indispensable, Rizo, porque bueno, muchas dicen, ay, ahora sí me voy a ir al concierto y ¿sabes qué? No voy a comprar el boleto y no me voy con mi hija. No, ¿qué crees?
1: ¿Qué?
0: El requisito para que la niña pueda ir a este casting es que tú ya cuentes con tu boleto.
1: Claro.
0: Tú ya tienes que ir con tu boleto en mano, no importa la grada, no importa el lugar.
1: No importa, ñame nada más en los 15 años.
0: Llame nomás con los centros de mesa, dice, claro, con la barbacoa. Bueno, la cosa es que 7 de octubre a las 5 de la tarde, Martí, esquina Boulevard Adolfo Ruiz Cortines. Ahí vamos a estar, La Mejor 100.5, con este casting para que todas las niñas menores de 10 años o menos asistan con un tutor para hacer este casting, que puedan el 9 de octubre pues estar en la tarima, en el escenario, con miles de personas.
1: Eso.
0: Con Edén Muñoz. No sé si has visto, tienen el chance ustedes de meterse a redes sociales y ver la fanpage de Edén Muñoz en Instagram, y los videos que subes con las niñas bailando se hacen súper virales.
1: Está súper cotorrón, la verdad.
0: La verdad es que hay niñas que sí se vuelan la barda cañón, y pues bueno, en esta ocasión en Veracruz podemos sacar a la nueva niña viral de esta canción, La Nena. Así que bueno, ahí está el dato, ahí está la invitación para todos. El cupo es limitado, así que vayan preparándose para que no se queden fuera. Y su hija, si tiene este dote y este don del baile, de la artisteada, porque muchos niños los comentaban, o sea, muchas veces, a veces solamente queremos una plataforma para decir, de aquí soy, y la niña para el real, ¿eh?
1: Que se vaya como gordo en tobogán.
0: Sí, yo conozco casos de que dicen, oye, me subí la primera vez en un escenario y ahí supe que nunca jamás me quería bajar de uno.
1: Sí,
0: entonces,
1: sí, sí.
0: Ahí está la invitación. Y también, mira, se los decimos con tiempo porque, pues, son niñas a final del día, no, son muy pequeñas. Pueden ser muy volubles en su manera de pensar y de repente dicen, ya no quiero.
1: ¿Cómo?
0: ¿No? Entonces tú como mamá o papá debes de saber hasta los límites de tu hijo y saber, sí, sí, ¿sabes qué? Si se va a atrever o de plano decir, pues yo siento que sí, pero a lo mejor a la hora de la hora, cuando vea toda la gente, no. Entonces van a...

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1: Once 21.

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1: Aquí nomás a través de la mejor 100.5 continuamos en esta guarida de la pantera a las 11 de la mañana con 40 minutos y yo no puedo creer que sigo aquí conectada.
2: Banda, les quiero comentar que tenemos un relajo en el TikTok. Ahorita me salí corriendo y vine para acá, para mi lugar, y grité ¡ah, el programa!
1: Sí, no manches, acá seguimos conectados y para toda la gente que se sigue comunicando a través del WhatsApp, porque hasta el WhatsApp lo olvidaste.
2: No, sí, es cierto. Ahorita voy a contestar el WhatsApp, porque la neta estamos contestando acá en el TikTok.
1: Oye, me encanta porque dicen por acá, dice, buenos días, quiero que me complazcas con esta canción, soy de Suapilaco Cuexalan, chécate.
2: ¿Qué pasó?

0: Ya se lo pusimos, bebé.
1: Ya te ahora, pusimos tu rola.
0: ¿Qué ahora, otra entonces, quieres? Mándamela.
1: Tú nos la pusiste a nosotros.
0: Oye, va que va. Ahí te mando Rizo un videíto. Mira, claro. nomás ahí para que no digan que los tiene uno en el olvido. Dice, saludos, guapísimo Rizo. Dice, soltero, viudo, casado, divorciado. No disponible. No estás disponible.
2: No.
0: Y la persona que llegue con Rizo me tiene que caer bien a mí. Si no me cae bien, no lo vamos a autorizar. Saludos.
1: Dice, mira, por acá, todos los días los escucho. No sé, no me consta. Le mandan saludos a mis papás, Flores y Consuelo. Que ellos escuchan todos los días en Potrero de En Medio. Y les pones la canción de la carta abierta de los Tigres del Norte. De la parte de abierta. Lupita. ¿Qué le pasa a Lupita?
0: No sé.
1: ¿Qué es lo que quiere?
0: Bailar.
1: ¿Por qué ella no baila?
0: Su papá. Oye, la carta abierta, así.
1: Así se llama, dice, la carta abierta de los Tigres del Norte.
0: O la carta.
1: La carta abierta de los Tigres del Norte. Mm. Y saludos para mi hermanita que está en USA. Que la queremos mucho. Saludos a la hermanita hasta USA.
0: Saludos a toda la banda que nos escucha en la Unión Americana. Por acá, mira, nos saludaban a través del TikTok. ¿Qué le hice a esto? ¡Ya la colgué, Rizo! ¡Ya la terminé! ¡Ay, algo le piqué! Pantera. ¿Qué hice?
1: Piqué está con Shakira, creo, ¿no?
0: Aquí no, mira, ¿qué hice? Ay, no, de veras, yo aquí.
1: Tu primer en vivo.
0: Pero bueno, mira, tenemos buena trayectoria, dice que.
1: No, claro, estaba bueno el cotorreo en el TikTok, de la Pantera ya se canceló sola.
0: Oye, no, bueno, hoy temita del día, mi Rizo.
1: Temita del día, banda, si se quieren comunicar con nosotros a través del WhatsApp de la mejor, 2292-65105. ¿Cómo sabes que ya te vieron la cara? Por ejemplo, ya me vieron la cara los del TikTok porque ya colgué y no quería colgar.

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1: Aquí nomás, a través de la mejor 100.5, las 12 ya de la tarde con 4 minutos.
2: Ay, se va el tiempo de boleto.
1: En esta guarida de la Pantera. Y continuamos acá en el live también, saludando a toda la gente bonita, preciosa, que nos saludan de distintas partes del país, desde Colima, desde Tepic, desde Oaxaca,
2: Colombia,
1: Perú. Desde Perú. O sea, una cosa bien bonita. Ya empiezo a amar el TikTok, bebé.
2: Ya.
1: Temita del día para los que apenas van llegando.
2: Banda, ¿cómo sabes que ya te vieron la cara?
1: Así como
2: cuando estás comprando algo y de repente te dicen, transfiere la cantidad. Tú la transfieres y de repente se acabaron. Oye, los mensajes.
1: No, sí es
2: la
1: cierto.
2: La foto de perfil desapareció.
1: Sí es cierto, así
2: y
1: le pasó.
2: Y luego vas a la empresa y ya no está, ahora venden pollos. ¿Y tú qué pasó? Pero si aquí estaba el local donde compré mi casa.
1: Oye, a un amigo de Tlacotalpan que hacía eventos, se dedicaba a organizar eventos. No, el pobre de verdad.
2: ¿Qué le pasó?
1: Encargó como 1,000,000 de sillas por internet. Y dijo, de aquí soy porque una ganga las. Y yo todavía le dije, manito. O sea, a mí se me hace eso una chulada. Se me hace una maravilla para ser verdad. Cuidado. Es que también hay cosas que están evidentes, pero uno incrédulo. Bebé. Uno incrédulo pensando que la gente. Es lo malo de la gente buena, pensar que todos son iguales. Y la verdad es que hay que verle la maldad a todo.
2: No, pero te digo una cosa. Ahorita, como todo es como ya digital. Ya no hay como algo físico, algo. Y aún así te extorsionaba o algo así. Ahora imagínate en línea, que uno no sabe en realidad quién te está hablando, quién está operando, dónde. Pero
1: pues el cuate este que decía que vendía un carro para todos.
2: Sí,
1: para todo Veracruz tenía.
2: Es lo que estábamos hablando con el moped.
1: Espérate, no digas, Diego. Bueno, un amiguito, un. Moped no lo hacía,
2: no,
1: pero nos contó.
2: Estábamos platicando
1: al inicio
2: de esa parte.
1: Sí.
2: Y que se hizo muy viral esa noticia. Yo le digo, ay, pues yo no la vi.
1: Es que.
2: Pero que decían que una persona compraba un carro, o sea, vendía un carro.
1: Ojo, ¿eh?
2: Y después lo compraban y al poco tiempo el carro desaparecía, o sea, como que lo robaban. Y luego ese mismo carro lo vendía en otro lado y así iba como de estado en estado. La misma persona, hasta que las cámaras de seguridad lo detectaron y traca.
1: Intuimos, ¿verdad? ¿Cómo sabía dónde estaba cada carro? O una de dos, o lo seguía, lo más probable, no, porque pues obviamente era, lo iba a cachar más fácil, pero. La otra opción es, te pongo un GPS y sé dónde estás. Y ahí veo el carro. Digo, si el carro quedaba afuera, ya se fregó la cosa. Pero si tenías garage, pues... ¿Y si es cierto?
2: Ahí no.
1: Ya cuando llegabas con el cliente de que tenía garage, ahí sí, bye.
2: Mira nada más.
1: Se quedaba
2: por acá
1: sin carro.
2: Buenos días, mi Pantera. Salúdame al siempre alegre Rizo. Soy el apá colombiano desde Auto. Pónganme la canción Amanecí con ganas del Chiapo de Sinaloa, siempre sintonizando a la mejor estación del momento. Ánimo y abrazos.
1: Oye, voy a mandar también un saludo acá a Josué. A Josué que nos está escribiendo. Dice, antes de que te vayas de live, mándame saludos, por favor, a mi querido gordito precioso, que le mandamos un beso, un abrazo. Josué Uscanga, acá lo tenemos en el TikTok también.
2: Eso,
1: saludos,
2: Josué. Ay, gracias.
1: Otra vez le volvió a picar aquí. Ay no,
2: te
1: ya.
2: Te la pasas picándole.
1: Bueno,
2: a ese bicho.
1: Ahora sí nos vamos a despedir acá del TikTok y ahorita regresamos. Vámonos con esto. Mira, para la gente que no conoce en otras partes del país, conoce la chunchaca, la música de aquí de Veracruz, se los voy a dejar. Esto se llama, búsquenlo en redes sociales también, sigan su música. Se llama Nelson Cancela. Nelson Cancela, y esto se llama Bailando Tallado. Es un ritmo muy rico, igual para la gente de Perú, va a ser algo muy nuevo para ellos.
2: Muy de por acá. Aquí, mira, movemos hasta las pestañas.
1: Y esto se llama, repito, Bailando Tallado. Búsquenlo en redes sociales, lo más nuevo, sonando a través de la mejor 100.5. ¡Rizo!
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0: 11 de la tarde con 24 minutos. Mi Rizo.
1: Mi Pantera.
0: Ha sido un día de mucho chisme, de muchas risas, como siempre, sí. Y como ya se acostumbre todos los martes y todos los jueves que nos acompañas. Yo diciendo.
1: Que es jueves.
0: Es que ya me quiero. Oigan, me voy a ir de vacaciones, ¿eh? Sí. Me voy de vacaciones. Es nuestra última semana. Me voy de vacaciones. Ya no me pregunten cuándo regreso porque yo no quiero pensar en cosas tristes. Solamente les voy a decir que esta es mi última semana laboral. Ah, sí, tengo audio.
2: Hola, hola, muy buenos días, Panterita. Muy buenos días. Hoy es jueves social, mañana es viernes y pasado es sábado, mi Panterita. Hay que empezar con las frías porque ya hoy es jueves. Porfa, entonces a ver si me puedes poner, por favor, de a cartoncito de cerveza. Que tengan un excelente martes, jueves, viernes, sábado.
0: No te vas a andar burlando de mí, ¿eh?
1: Viste, Pantera, es que yo pensé que me lo decías de relajo, pero Pantera sí creía que era jueves.
0: Yo estaba creyendo que era jueves.
1: No.
0: Por Dios, yo dije, todavía hoy me levanté y dije, gracias a Dios, jueves.
1: Ya te quieres ir de vacaciones, es lo que te estás jalando en las vacaciones. Les comentamos que, obviamente, por cuestiones de receso laboral, no vamos a estar por una temporada, nos vamos a ir de vacation, la Pantera y yo, pero pronto volveremos a los micrófonos internacionales.
0: Todavía aquí nos vamos a ver el jueves, o sea, así que hay mucho relajo todavía pendiente.
1: Sí, nos queda un día. Mira.
0: Y me encanta porque ya también hasta del TikTok se vinieron para acá.
1: Ya, y hay gente que está ahí en el TikTok. Gracias por estar acá ahora en el WhatsApp. Dice, buen día, Panterita, saludos desde Coatepec, pueblo mágico y tierra del Internacional Café. Me presento, soy el incontrolable.
0: No, ahorita que estamos de vacaciones íbamos a ir aunque sea una vueltecita.
1: Mínimo.
0: Para tomar cafecito, pensábamos hacer un tour, pero ya se fregó la cosa por cuestiones personales, pero sí vamos a ir a tomar un buen cafecito. Vamos a ir a Jiquito, vamos a ir aquí, así para algo.
1: Necesito un clima frío después de tanto sudor que ha aventado. Tenemos llamadita.
0: Tenemos llamada, fíjate que no la había escuchado. Bueno, ay, no contesté. Bueno.
3: ¡Ey!
0: ¡Eh!
3: ¿Qué pasó, chiquilla linda?
0: ¿Qué onda? ¿Cómo están?
1: Bueno, nosotros acá, ¿y a quién?
0: Luis.
3: Ah, ya sabes, aquí dando lata.
0: Sí. ¿Y qué lata me vas a dar hoy? Luis, oye, temita del día.
1: Temita del día, Luis, ¿cómo sabes que ya te vieron
0: la cara?
3: Ah, cuando pides una canción y no te la ponen.
1: Hace la mejor, güey.
0: Ajá, ¿y dónde está el chiste o qué?
3: No, sí, porque técnicamente luego dicen, no, sí te la voy a poner, pero se les olvida.
0: Mira, te voy a decir una cosa, pura canción es vieja como su ventilador que trae pegada ahí en el taxi. Por eso no se las pongo, porque quiere espantarme. Y dice, pues con pura canción del año del caldo, pues ¿cómo te atreves?
3: Bueno,
0: tampoco.
3: Vaya, que tal vez te guste.
0: Y tampoco nuevas, porque no las tengo. Tiene que ser un intermedio.
3: Bueno.
0: ¿Qué vas a querer? A ver.
3: Quiero que se bajen los chones.
1: Quiero que se bajen.
0: Ya
1: pero
0: vas.
1: Bueno, lo bueno que ya cortamos
0: el Rizo sí lo hace.
1: Yo, de hecho, vengo sin short aquí a la cabina.
0: Ajá. Tiene calor.
3: Yo ¿o tienen calor? Algo así.
0: ¿Cuál?
3: Quiero que se bajen los chones.
1: Quiero que se bajen los chones.
0: Ajá. ¿Y qué otra cosa quieres? No, para entrar a tu cotorreo también.
3: No, Panterita, pues francamente, vaya, como una vez te lo dije en un mensaje, no cambies, porque eres una mujer muy fabulosa.
0: Ay,
3: media castrosa a veces, pero buena onda.
0: La verdad es que tú no sabes que alimentas. No, tú no sabes que alimentas mi ego y yo me pongo más prepotente cada día cuando me dices eso.
3: Ah, bueno, eso sí.
1: Sí, mira, se puso más prepotente desde que se pintó el pelo de rubia.
0: ¿Cómo te atreves que me lo pinté? Yo jamás me lo tenía, pero lo he tenido así.
1: Ah, es natural.
0: Claro.
1: Ah, discúlpame.
0: ¿Cómo te atreves?
3: Ah, ¿sí?
0: ¿Qué canción vas a querer, pues?
3: Pues esa.
1: Es que esa es la canción, quiero que me bajes los chones. La Pantera tiene horas esperando la canción, ya te la dijo desde un principio.
0: No mames, yo le estoy haciendo seña al Rizo que se baje los calzones. Oye, espérate, pero ¿quién es esa canción tú?
3: Banda Fresa.
1: Mira, Banda Fresa.
0: Te digo que me pides cada rola que no tengo. Esa es la cosa.
3: Bueno, ok, si quieres te la cambio.
0: A ver.
1: Ah, no, ya la... ¿Sí la tienes?
0: A ver, pues vamos a ver qué tenemos acá. ¿Qué podemos hacer?
1: Sí, porque ya me intrigué, la verdad, con eso de banda fresa. Quiero que me bajen los chones. Digo, para escucharla y ver qué dice la letra. La estamos buscando.
0: No, ni...
1: ¿No aparece?
0: No, espérate, creo que se equivocó de nombre.
1: No la tenemos. A ver, ahora sí, cámbiala.
0: No se llama, a ver, no se llama Quiero que te bajen los calzones. Solamente, o sea, de la banda fresa, ¿estás seguro que se llama así?
3: Sí.
1: ¿Por qué? ¿Qué te parece?
0: No.
3: Igual de Machuca el Chile.
0: No, se llama La Dieta, ¿no?
3: Ay, hijo.
0: Sí, no, sí, porque le buscamos así, Quiero que te bajen los calzones de la banda fresa, y no, solamente me bota la canción de La Dieta.
3: Ah, no.
1: Fíjate,
3: no,
1: los nombres, quiero que me bajen los chones, no, y Machuca el Chile.
0: Y luego él se enoja. Porque dice, oye, es que nunca me complaces. Imagínate con todos los títulos equivocados que me manda. Mira, esa es la de La Dieta, mira. ¿Viste? Es esa.
3: No,
0: ¿verdad?
1: Pues esa te vamos a poner. Porque es la única que
0: es. Esa es la que aparece de la banda fresa de la. Es la única, Osea, porque no.
3: Bueno, okay.
0: Chécate bien. Ya, pero ¿sabes qué? Ya perdiste la oportunidad. Ya se pasó el tiempo. Tú sabes que aquí el tiempo es muy caro. Suerte para la próxima.
1: Bye bye.
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9: Ya son las 12:37.

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1: Aquí nomás a través de la mejor, las 12 de la tarde ya con 41 minutos. Ahí escuchábamos a Grupo Firme en esta guarida de la pantera. El beneficio de la duda. Que nos las pidieron por acá, dice, para mi ex Laura Andrea Díaz de Veracruz. Fíjate. Que se la dedico, dice, se la dedico atentamente Santiago. Ay, no. Esa canción, de hecho, Edwin Cass se la dedicó a su mujer cuando le pidió que le diera una segunda oportunidad por la infidelidad, por claro. Lo que pasó. Imagínate tú. Bueno, pues acá la dedican, acá la dedican. Oigan, muchas gracias a toda la banda que se sigue comunicando con nosotros. A mi buen Chanchurri también, saludos, amigo Chanchurris.
2: Ahora sí, banda, no me faltó ni uno. A todos se les dio la atención.
1: Oye,
2: adecuada.
1: Pero hace ratito que salimos del aire y me dijiste, ay, me cortaste que le vas a mandar un saludo ahí a alguien.
2: No, ya se lo mandé, ya se lo mandé.
1: ¿Ya se lo mandaste? Sí. Ah, a Don Gil.
2: Ah, no, acá, perdón, ya me acordé a cuál. Era para la gente que es de ya de Coatepec. Ajá. Que me pone aquí saluditos a mi esposa, que hoy cumplimos 31 años de casados.
1: ¿Ya ves? ¿Ya ves?
2: Ella se llama Nelly Edith Becerra. Ojalá le los manden, ya que... dijo que él ya en otra estación la dejó de escuchar porque no le pusieron sus saludos.
1: Ay, no, aquí sí saludamos a todos.
2: ¿Cómo lo ves?
1: Aquí sí saludamos a absolutamente a todos.
2: ¿Con amenazas? No.
1: No. Más, si me amenazas también paso el saludo, no hay problema.
2: Saludos. Un saludito, que aguante. 31 años, mis respetos. Que sean muchísimos más, que gocen de mucha felicidad, mucho entendimiento y las mejores vibras de la Pantera y Rizo para ustedes.
1: A ver, el güey Arthur por acá también nos mandó saludos. Hola, mi Arthur. Ahí está. Hola,
3: buen día, Marret hermosa, para mi Rizo a las 100.5, saludos y bendiciones desde las altas montañas, vean qué belleza.
2: Ay, que nos mandó el video.
3: Aquí estamos en la oficina checando, dándole un ratito, también saludos para mi gran amigo, para Iván, el audaz, hasta Cayuca, en Veracruz, el audaz de los teclados, Arturito Muñoz, el mimoso, bendiciones para todos.
1: Gracias, Arturo, que gracias. Me encanta cuando nos manda esas postales y esos videos porque él tiene enfrente las montañas, una cosa preciosa. Ya me imagino cuando mero. Hace frío o está amaneciendo, la neblina metida ahí. Te mandamos un abrazo, Arturo, gracias por siempre estar bien pegados ahí a través de la frecuencia como todos los días, porque nos consta que desde bien tempranito están ahí y que muchos incluso están esperando también que arranque el programa para escribirnos. A Valerie, que por acá ya se contactó también, que venía desde el live que hicimos ahí en las plataformas digitales de TikTok también.
2: Mira, por acá también una persona que nos siguió desde el TikTok.
1: A ver.
2: Dice, hacen bonita pareja, pero la Marlene se ve medio tóxica.
1: Ya, ese me lo habías dicho, porque querías exhibirlo
2: y
1: al
2: ahí
1: aire.
2: Dice, y ahí no es
1: Ay, no es cierto, yo no soy tóxica.
2: No, mi niña no es tóxica.
1: No lo soy, ¿ok? Y ya dije, ya y me tienes que creer.
2: Ya dejé el teléfono.
4: Aguante, faltó eso que dijera. ¿Estás viendo cómo está el IMSS? Ay, no.
5: Buenas tardes, Rizo y Pantera, aquí saliendo de la escuela.
2: Ah.
5: Buenas tardes, Risa, Pantera, que salimos de la escuela.
1: ¡Saludos!
2: ¡Saludos! ¡Pórtense bien! Qué bueno, ya a casita descansar. Dile a mi ahijada, me canta la canción de son 5 días para trabajar y 2 para descansar.
1: Ay,
2: ay, ay, ya llegando de las labores los nenes, apapáchenos en la casa, su cerealito, sí. Su chocomilito.
1: No, a comer bien. Cerealito ya, eso ya ahorita ya no, ya tiene que ser comida no. Bien. No. Y ahorita llegan, se quitan su uniforme, nenas, comen. Se estiran tantito y la tarea, ¿eh?
2: Claro.
1: La tarea, nada de que mamá las ande correteando o que papá las... La abuelita, lo que sea, por favor, ya saben lo que tienen que hacer y para que mañana tempranito otra vez con ganas, ¿eh? Échenle ganas a la escuela, exactamente.
2: Eso,
1: porque
2: saluditos.
1: Si no, miren a lo que terminan. Tengo audio por acá.
6: Saluditos allá en cabina, aquí dándole al jale. Para que lleguen los productos que curan a su destino y las personitas se sientan bien.
1: Saludos, mira. gracias. Mira, mi amiga Verito, la llamaste con el pensamiento hace ratito. Verito de la Malibrán.
2: Saludos hasta el Malibrán. Pronto vamos a ir a andar haciendo un videito por allá. Ya le dije a la Pantera.
1: Así es.
2: ¿Qué podemos comprar? Un día de crudos y con 50 pesos.
1: Mira, voy a tener tiempo libre y aunque sea, vamos a, lo que sí es que vamos a invitarlos a que nos sigan en redes sociales.
2: Así
1: porque
2: es.
1: Porque si yo no voy, él viene y voy a ir Alvarado y vamos a ir acá y vamos a ir allá y vamos a estar, eso sí, subiendo mucho contenido a redes sociales.
2: Así es, vamos a andar porque vienen las fiestas de mi bello Alvarado y la Pantera no se puede perder.
1: ¡Ah, el encierro de burro!
2: El encierro de burro, el tradicional. Bueno, además déjame les digo que en Alvarado son 15 días seguiditos de
1: ay, nanita.
2: Fiesta.
1: Ay, nanita. Y mira, y casualmente vacaciones.
2: Tú vacaciones.
1: Casualmente. Casual. Te juro que ni me acordaba cuando las saqué. Bella. No me acordaba yo.
2: Mentira que las acopló para agarrarse los 15 días de fiesta.
1: Ya me vi, mira. ¡Ay! Ya nos vamos, mi Rizo.
2: Mi Pantera, un gusto. Recuerden, nos vemos ahora sí el jueves.
1: Jueves
2: de Risolver. Un gusto, Veracruz. Para ustedes, obviamente. Esto fue
1: la guarida de la Pantera, mi Rizo.
2: Mi Pantera.
1: Porque tú lo dices, somos.

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0: Con granaderos retiran a pobladores de Altotonga y Jalacinco que bloqueaban la autopista Perote-Jalapa y la cochera del Palacio de Gobierno. El huracán Polo se intensifica y causará lluvias muy fuertes desde Jalisco hasta Oaxaca. Y este 22 de septiembre termina el verano, comienza el otoño, el equinoccio será a las 6 de la tarde con 6 minutos. La Marina conmemorará 205 años de la Armada de México el próximo 4 de octubre. Y dan fecha oficial para el Buen Fin. Este 2026 se realizará del 13 al 17 de noviembre. Todo esto y mucho más en MBS Noticias Veracruz. ¿Qué tal? ¿Cómo te va? Te saludo con muchísimo gusto en esta tarde, tarde de martes 22 de septiembre, Día Mundial sin Automóvil. Vaya que el automóvil es como el aire acondicionado. Ya no es un lujo, es una necesidad. Y como alternativa, pues el día de hoy hay quien lo conmemora dejando el vehículo. Hay quienes es imposible porque tienen trabajo que hacer, hay que pasar por los niños a la escuela, el tema de la movilidad. Sin embargo, bueno, pues se conmemora buscando el crear conciencia para no volvernos dependientes del automóvil. También está la opción del transporte público. Quienes no tienen automóvil, por supuesto, y nos van escuchando en este momento, dicen, caray, pues yo todos los días lo celebro, no tengo auto y tengo que agarrar el transporte público. Camión, taxi, hay quienes han encontrado en la motocicleta una excelente opción para moverse de un lado para otro. Y lo hemos comentado reiteradas ocasiones en Veracruz, en muchos puntos y muchos municipios, prácticamente la motocicleta ha desplazado al camión de pasaje. Municipios enteros que, pues de plano, ya cerraron porque todo el mundo se mueve en moto, incluso entre localidades. Bueno, hoy, Día Mundial sin Automóvil. Y lo que ya desde ayer veníamos mencionando, el tema del cambio de estación, decimos adiós al verano, bienvenida al otoño. Será el equinoccio a las 6 de la tarde con 6 minutos hora del tiempo de México. El día de hoy, pues prácticamente 12 horas tendremos la luz solar, la iluminación. 12 horas durará la noche y a partir de mañana, cada segundo, cada minuto, perderemos ese tiempo de luz, será menor en el día y las noches comenzarán a ser más largas hasta el próximo cambio de estación. Así, con todo lo que tiene que ver en este tema del cambio de estación, que es muy representativo. Ayer todo el mundo con sus flores amarillas, ya explicábamos también el tema que se hizo muy popular entre dos generaciones, quienes pues tomaron esto de regalar estas flores, porque en Argentina llega la primavera. Y bueno, pues lo celebran y de ahí lo copiaron, se hizo popular por esta canción de Floricienta, por su serie. Y bueno, de ahí el día de ayer y todavía el día de hoy, bueno, veíamos hasta en algunas florerías cómo agarraban rosas blancas, flores blancas, y con un aerosol las pintaban. El caso es que regalaran flores amarillas. Bueno, ¿qué hay en hablando del cambio de estación? Bueno, pues tenemos en el lado del Pacífico, recordar, es temporada de ciclones y huracanes, y ya habían anunciado el Servicio Meteorológico Nacional el tema de la tormenta tropical Polo, la cual se intensificó en muy poco tiempo, brincó de categoría 3 a 4, incluso hay quienes aseguran que llegó a la categoría 5, con rachas de pues más de 315 kilómetros por hora. Sin embargo, esto ocurre en aguas del Océano Pacífico. No ha impactado, afortunadamente, a ninguno de los estados de la costa del Pacífico en nuestro país. Sin embargo, pues sí, están previendo que deje lluvias desde Jalisco hasta Oaxaca. ¿Qué hay para nosotros en este lado del país, del Golfo de México y las costas? Vamos a escuchar el pronóstico del tiempo en voz de nuestra compañera Elsie Salas.
1: Hola, ¿qué tal, Saúl y amigos de La Mejor 100.5? Este es el pronóstico del tiempo para Veracruz, de acuerdo con el reporte del Comité Estatal de Emergencias Climáticas de la Secretaría de Protección Civil. Para este martes podría aumentar ligeramente la probabilidad de lluvias y tormentas, principalmente en las zonas montañosas de Veracruz. Mientras tanto, las temperaturas máximas continuarán elevadas, por lo que seguirá el ambiente caluroso y bochornoso entre el mediodía y las primeras horas de la tarde. Por la noche y durante la madrugada, el ambiente será más templado a fresco. El viento será débil y variable durante la mañana, y posteriormente cambiará al norte, noreste y este, con velocidades de 20 a 35 km por hora y algunas rachas en las zonas costeras y donde se desarrollen tormentas. En cuanto a las condiciones actuales, destaca el huracán Polo categoría 5, que presenta una circulación bien definida y un ojo claramente visible, acompañado de una extensa zona de nubosidad y tormentas intensas. Sus bandas nubosas se extienden hacia el litoral del Pacífico mexicano, principalmente frente a las costas de Colima, Michoacán y Guerrero. También se observa abundante nubosidad y actividad de tormenta sobre el Golfo de Tehuantepec. En Veracruz esta mañana se observan algunas zonas de nubosidad, aunque también se presentan áreas con menor cobertura de nubes. Se recomienda a la población mantenerse atenta a la evolución de las condiciones meteorológicas y seguir las indicaciones de las autoridades de Protección Civil. Y las temperaturas registradas fueron Jalapa 28 grados como máxima y 15.8 como mínima, Boca del Río 32.4 y 25.8 grados, Orizaba 27.5 y 18.1 grados, y Coatzacoalcos 32.4 y 24.5 grados. En cuanto a las lluvias acumuladas, se registraron 52 milímetros en Jalapa y 1.3 en Orizaba. Para MBC Noticias, Elsie Salas.
0: Bien, pues así con el pronóstico del tiempo, aunque en estos momentos en la zona conurbada, Veracruz, Boca del Río, Medellín, tenemos calor, una sensación de bochorno, de humedad superior a la que marca el termómetro, se esperan que haya pues presencia de lluvias conforme avance esta semana, independiente de lo que está ocurriendo con el huracán Polo del otro lado del Pacífico. Aquí las condiciones pues son por otros factores combinados de presión, temperatura, humedad, a veces en combinación con una vaguada, a veces en combinación pues con otros factores. Hay que estar pendiente de las actualizaciones de el pronóstico. Y bueno, vamos a otros temas, y es que el día de ayer pues se dieron manifestaciones en la capital del estado, pues habitantes de Jalacingo, de otras comunidades, Altotonga, bloquearon la cochera del Palacio de Gobierno. Y de igual forma, otro tanto de habitantes bloqueaban la autopista o la carretera de Perote, Jalapa. ¿Qué es lo que reclaman? Reclaman un pozo que está causando afectaciones. Y en este sentido, pues desde muy temprano, la gobernadora en la conferencia pues se le preguntó, ¿no?, ¿Qué habría pasado con estos pobladores de Altotonga y Jalacingo que estaban protestando por la falta de agua? La gobernadora fue pues muy puntual, señaló que tienen derecho a manifestarse. Les pidió a través del secretario de gobierno que platicaran, dijo que 2, 3 y hasta 4 veces hablaron con los manifestantes que subieran a la Plaza Lerdo y que desbloquearan la cochera del palacio. De igual forma, a quienes estaban en el tramo carretero de Jalapa-Perote. Se le preguntó si serían retirados con policías o granaderos. Esto fue lo que dijo.
2: Llaman el cierre de válvulas y bueno, saber si ya los atendieron. Y también se dice que vienen granaderos debido a que están pues bloqueando la vialidad. No sé si no lo pueda confirmar.
3: Y mire, es una demanda de comunidades para que cierren un pozo de agua, de Conagua, un pozo en Perote. Todo parece ser que ese pozo es de la familia Yunes Zorrilla, del contador que está ahí con ellos, etcétera. Conagua que ha dicho que no hay por qué quitar, que no afecte ese pozo con otros. Estamos hablando de un adversario político, pero si Conagua dice que no afecta, si no afecta, entonces yo le dije, oye, Conagua, entra y revisa. Estos pobladores están acá y ellos se quejan de este pozo. Dice, no, pues no afecta, no afecta. Pero si ese pozo está comercializando el agua, porque nada más es para riego, si está comercializando el agua se le quita, porque no tiene permiso para vender agua. Le dije, a ver, chequen por favor eso. A las personas que se vinieron a manifestarse está bien, están en su libre derecho a manifestarse. Que lo hagan en la Plaza Lerdo, los camiones que tenían, se les pidió que se fueran a estacionar a otro lado. y que ellos se manifiesten, están en su derecho. No viene ninguno es granadero ni viene nada.
0: Bueno, sobre este tema pasaron dos cosas. La primera es que a través de un comunicado, Héctor Yunes Zorrilla desmintió que fuera propietario de este pozo. Dijo que, pues no eran propietarios, que no tenían nada que ver. Y lo segundo es que, pues en el transcurso del mediodía tarde, sí fueron desalojados con granaderos los manifestantes. Tanto en el caso de policías que retiraron a los que estaban bloqueando la cochera del palacio, y también en el caso de los que estaban bloqueando la carretera. Otro de los temas que el día de ayer pues tocó la gobernadora fue lo del fuero de los alcaldes, una iniciativa que se ha puesto sobre la mesa luego de algunos acontecimientos. Se habla de este alcalde que habría presuntamente realizado disparos al aire y que esto hubiera ocasionado que una niña resultara lesionada. En el caso de los alcaldes de Movimiento Ciudadano, que dijo son prófugos de la justicia y a quienes se les retiró el fuero por una investigación que traen las autoridades, la fiscalía. Esto fue lo que mencionó al respecto.
3: Nosotros tuvimos que pedir el desafuero de dos alcaldes que están prófugos. No están, porque después de que se dio todo el proceso, tuvieron que ir al Congreso, presentar todo. Están prófugos, no están, no se localizan. Entonces, sucede otro evento que tuvimos en un presidente municipal del norte, donde en una fiesta hubo tiros, etcétera, y toda la gente señala que el alcalde fue el que hizo tiros y estuvo una niña herida. También, a ver, mándele hablar al alcalde, no lo han localizado. Entonces, por eso es, no es contra el alcalde de un partido de otros, todos.
0: Bien, así con este tema, en el cual, pues dijo, no es exclusivo de un partido político, sino que finalmente, pues, aplica para todos, dijo, incluso los de mi propio partido. Más adelante estaremos, bueno, pues también exponiendo otros temas que se tocaron en la conferencia el día de ayer. Es 1:14, vamos a hacer una breve pausa. Les recuerdo, nuestra línea telefónica para mensajes de texto, de audio, video, denuncia ciudadana, el 2292-1065. 2292-100. ¿Estoy en lo correcto? Tenemos dos números, el 2292-105. Ok, así de fácil. Vamos a la pausa y ahorita regresamos.

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4: Continuamos con más información. Ya ves que sí tenemos dos líneas telefónicas. Le decía que para recibir sus mensajes de texto, audio, video, denuncias, 2292-65-105. 2292-65-105. Continuando con la información.

0: para proteger a las y los menores en el municipio con asesoría, representación jurídica, intervenciones ante maltrato y medidas de protección, ella enfrenta procesos judiciales debido a estas mismas causas. Según el expediente 1127-2026-8 de materia civil, el ayuntamiento deberá de realizar el descuento automático debido a la pensión alimenticia que debe pagar y la cual tuvo que ser decretada mediante un juicio. Además, también enfrenta una carpeta de investigación F1-358-2026 por la acusación que tiene por ejercer violencia familiar. Esta situación ha provocado el desconcierto de personas de la zona, como quienes trabajan en el ayuntamiento, que critican que a una persona que tiene el encargo de la protección de las niñas, niños y adolescentes tenga acusaciones de ese tipo en el ámbito personal. El caso se ha mantenido con discreción, sin embargo, los señalamientos se han hecho públicos de manera interna y las personas han pedido que se tomen cartas en el asunto. Ni la funcionaria ni el ayuntamiento han emitido algún pronunciamiento respecto a esta situación hasta este momento. Reportó para Noticias MBS, Ana Osorio.
1: Bien, vamos a un caso que ha generado, pues no solamente consternación, impotencia, y de nueva cuenta, pues hablamos de un feminicidio. Y sabemos que no es el único que merecería la atención, que no sería el único que debería, pues más que volverse mediático, estar, por supuesto, en el tema con todos los reflectores. Y me refiero, ¿no? Pues lamentable feminicidio de María Cristina, esta joven egresada de la carrera de Economía, y la cual pues llegó prácticamente sin signos vitales a la Cruz Roja, desde la casa de su pareja en la colonia Ortiz Rubio de la ciudad de Veracruz, y de acuerdo al parte médico, pues ella falleció por asfixia. A través de redes sociales, su pareja subió un video que después eliminó, en el cual reconocía que habían tenido una discusión, pero que las cosas no habían sido así como se estaban manejando. Ahora, pues trasciende luego de la primera audiencia que su defensa está buscando, pues a través de otros recursos, de argumentos, el que sea tipificado como homicidio y no como feminicidio, con tal de alcanzar la libertad bajo fianza. Los detalles con nuestra compañera Ana Osorio. Y solo por agregar, algunos colectivos están convocando a una marcha para protestar, y es que no quieren que quede libre el presunto culpable.
0: El próximo jueves se realizará una manifestación para pedir justicia por el feminicidio de María Cristina. La colectiva Brujas del Mar y Amistades de la joven de 26 años que perdió la vida el pasado 8 de septiembre convocaron a una movilización para pedir justicia para ella. La concentración se realizará el jueves a las 5:30 de la tarde en la Plaza de la Soberanía o hasta Bandera. Cabe señalar que Jorge Eduardo N., novio de Cristina, fue detenido y actualmente se encuentra en prisión preventiva mientras que se realizan las audiencias. De acuerdo con la Fiscalía General del Estado de Veracruz, él está siendo acusado del feminicidio debido a que le quitó la vida a la joven mediante asfixia y acciones violentas. El 26 de septiembre próximo seguirán las audiencias para definir su situación jurídica, con la audiencia de vinculación a proceso donde se determinará si existen elementos suficientes para vincularlo y que se siga un juicio en su contra. Reportó para Noticias MBS, Ana Osorio.
1: Bien, pues seguiremos de cerca este caso, y no solo este. Otros más que lamentablemente se suman a la cifra que ya rebasa, pues en este sentido, pues muchas, muchas víctimas en lo que va de este 2026. ¿Qué es lo que está pasando como sociedad? ¿En qué nos falta trabajar para nuestros jóvenes? No solamente el caso de pues aquellos novios que golpean a su pareja. ¿En qué momento pasaron del amor a este tipo de cosas? Y pues esto debe parar, y entre todos debemos de hacer algo, no nada más echarle la culpa a las autoridades, es cierto, pero como sociedad, pues desde el seno familiar, el darnos cuenta, en primera, de cuando nuestros hijos varones están teniendo este tipo de actitudes hacia mujeres, y por otro lado, en el caso de las mujeres que al ser violentadas, amenazadas, intimidadas, no denuncian por miedo, algunas por no llevar un proceso legal, porque pues saben que esto pues forma parte del escarnio público, pero en este caso, cuando la víctima pues ya pasó a mejor vida y que pues queda como una cifra más, la verdad es que es un tema que seguiremos tocando con todo el debido respeto, y sí, en este caso como en otros,

0: se hicieron virales, ¿no? En redes sociales, porque de otra forma serían una carpeta más que se va acumulando. Ya hablaremos con nuestra especialista en esta materia, Marta Márquez, quien nos acompaña como cada semana los jueves. Bueno, otro de los temas que siguen todavía también pues haciendo daño, sobre todo a los derechohabientes, al derecho a la salud, pues son los pacientes que ya están más que impacientes, quienes esperan por una cirugía, quienes van solo por medicina y no hay, quienes se resignan, y que este tema pues ya ha brincado no solo en un hospital o dos o tres. Y aunque en la narrativa, ¿no?, el gobierno dice que ya se surtió, médicos internistas dicen que no. En medio de todo esto, pues vuelven a levantar la mano las madres de niños que llevan tratamiento contra el cáncer. Varias cirugías de niños y también de adultos no se pueden realizar debido a la falta de insumos, acusan madres de familia en la Torre Pediátrica de Veracruz.
1: En la Torre Pediátrica y en el Hospital Regional de Veracruz existen una gran cantidad de cirugías que se encuentran sin poder ser realizadas debido a la falta de insumos. Así lo dio a conocer Jorge de Jesús Rodríguez, representante de las mamás de la Torre Pediátrica.
2: Y también a adultos esperando cirugías. Lamentablemente no hay una buena respuesta. Los médicos no pueden hacer más, aunque ellos quisieran. Si los insumos no están dentro de las instalaciones, obviamente esto le afecta a la salud de los menores y de los adultos.
3: ¿Más o menos cuántos? ¿Es todo el hospital?
2: Es todo el hospital. Es todo el hospital. Están operando con los insumos que pueden y tienen. No hay gasas, vuelvo a repetir, no hay guantes, no hay batas. Ya están llegando cosas que no se han solicitado dentro del hospital, que me imagino que tenían almacenadas en sus bodegas y que al final del día, no sé por qué la gobernadora, en lugar de empezar por otros hospitales donde no solicitaron nada, en los hospitales que en realidad se necesitaban, que eran en el Lucio, que eran en el SECAN y que eran en el Puerto de Veracruz, en alta especialidad y torre pediátrica, no quiso empezar por nosotros. Sí, lamentablemente es algo muy triste ver que Roberto Ramos Salor siga continuando y trabajando para lo que es IMSS Bienestar.
1: Las mamás solicitaron el retiro de la coordinación del IMSS Bienestar de Roberto Ramos Salor, ya que aseguraron está sumando múltiples fallas y no soluciona las problemáticas que se mantienen. Reportó para Noticias MBS, Ana Osorio.
0: Bien, pues así con este tema, la problemática con las medicinas, la falta de insumos para cirugías, y bueno, en este caso los niños no pueden esperar. Si no llevan el tratamiento adecuado, con que pues no se aplique una quimio, se echa a perder todas las que ya se hicieron. No saben qué doloroso es para los niños que los estén picando todos los días, durante 2, 3 y hasta 4 años. Es en verdad muy delicado este tema. Y hablando de medicina, vamos al norte del estado. Estudiantes de la carrera de veterinaria de la Facultad de Ciencias Biológicas y Agropecuarias de la Universidad Veracruzana en el campus de Tuxpan exponen las inconformidades que llevaron a la toma de las instalaciones ayer lunes. Escuchemos.
4: Estamos retomando el tema de hace 2 años con lo de la plaza de veterinario que no se ha podido entregar. Estamos tomando los malos tratos de algunos docentes hacia los alumnos. La falta de recursos hacia veterinaria, como facultad de veterinaria deberíamos contar con un mínimo de recurso económico para poder salir de prácticas, que no deberíamos de costear los alumnos porque nosotros pagamos un promejoras, que es donde se supone que tendríamos que tomar el dinero para poder salir a prácticas cuando no es así. Algunos docentes incluso han llegado a poner de su bolsa para que los alumnos puedan salir de prácticas. Igual los alumnos a veces se ven en escasez de recurso y aún así tienen que pagar para poder salir de práctica cuando es algo que viene por ley en nuestro derecho estudiantil. Poder asistir a las prácticas establecidas en el programa educativo del docente, y es algo que no se ha respetado hasta el momento. También estamos hablando sobre lo que es las instalaciones de medicina veterinaria dentro de la facultad. Como facultad de veterinaria estamos muy escasos de recurso, tanto material como quirúrgico dentro de las instalaciones. Por ejemplo, ahorita tenemos compañeros que están llevando técnicas quirúrgicas y les han hecho comprar todo su material nuevo, cuando se supone que tendría que haber un presupuesto o podría decirse que un colchón dentro de la facultad que podría aplicarles, no sé, por lo menos un mínimo de material para que ellos no se vean tan involucrados en gastos de la materia que llevamos. Otra cosa también son las malas praxis que ha habido dentro de la facultad, con materias que ni siquiera tienen nada que ver con una disección animal. Y han pasado meses donde el organismo se queda dentro de la facultad y es algo que es un foco de infección que no podemos evitar. Y de ahí tenemos lo que son los rezagos estudiantiles, los malos horarios que se han establecido y culpan al alumno, diciendo que es el alumno el que hace mal sus horarios, cuando no es así. Nos presentan un horario en las preinscripciones y nos dan otro horario en las preinscripciones. Entonces, ¿qué hacemos? Nosotros tenemos fotos de los horarios que nos presentan primero y los horarios que nos presentan después. Todo eso lo hemos establecido en los documentos que hemos enviado desde hace semanas a rectoría, pero no hemos sido escuchados. Entonces, lo que queremos o queríamos era no llegar a esto, porque queríamos hacerlo de la manera más pacífica, tener una mesa de diálogo pacífica.
0: Y pues no les quedó de otra, dicen los estudiantes, al no ser escuchados, al no tener respuesta, dicen, nosotros no queríamos llegar a este toma de instalaciones, pero pues lo tuvimos que hacer. Y justo en Tuxpan, también pescadores, la cooperativa, se manifestaron de manera pacífica frente al juzgado séptimo. ¿Qué es lo que reclaman estos pescadores? Bueno, ellos llevan años de haber denunciado a Comisión Federal de Electricidad por daño ambiental. Afortunadamente, la buena noticia es que ya un juez dio el fallo a favor.
5: Muy buenos días a todos. Soy el señor Jesús Omitud Valenzuela, presidente del Consejo de Administración de la Sociedad Cooperativa del Puerto de Tuxpan. En el 2021 les comento que en el año 2005 promovimos demanda contra CFE por daño ambiental por la construcción y operación de la termoeléctrica Presidente Adolfo López Mateos. Ubicado en esta ciudad, el expediente quedó registrado en el juzgado séptimo distrito en el estado de Veracruz. En el año 2010 se dictó sentencia en el que se condenó a CFE y fue hasta el año 2017 que CFE hizo un primer pago a los socios de dicha cooperativa, en el que comenzó los actos fraudulentos contra los socios, ya que los abogados Comando y Miguel Zagueta y Tonturierno entregaron los recursos económicos a cada socio en forma incompleta, estando pendiente que se haga el segundo pago por daños y perjuicios. Resulta que Miguel Zagueta Reyes en el 2018 se dio los derechos litigiosos respecto al pago de sus nuevos daños y perjuicios en contra de CFE, de forma ilegal y fraude procesal a favor de abogados por banco. Además, Miguel Zagueta en el año 2022, en contubierno con el abogado que en ese momento no representaba, logró que me desconociera la personalidad como presidente del Consejo de Admisión de la cooperativa que represento. Esto lo digo bajo protesta de decir verdad, ya que todo ello obra en el expediente y seguiré informando a la presidenta de la República de todo lo que está aconteciendo en este asunto. Estamos en una lucha de más de 21 años y a más de 8 años de que Miguel Zagueta se dio los derechos litigiosos ilegalmente y logró que se me desconociera el carácter de presidente de la cooperativa que represento. Y ahora por fin, el juez Gabriel Domínguez Barrios nos hizo justicia después de tantos años, ya que en el expediente se emitieron dos acuerdos relevantes. Primero, se declaró la nulidad de estos derechos litigiosos. Segundo, se me reconoció a mí como presidente del Consejo de Administración de la Sociedad Cooperativa del Puerto de Tuxpan. Por ello, agradecemos al juez Gabriel Domínguez Barrios, titular del juzgado séptimo de distrito en el estado de Veracruz, por haber impartido justicia a todos los socios reconocidos de la cooperativa que represento. Reconocemos su labor como juzgado federal. Muchas gracias.
0: Bien, pues así en Tuxpan con la toma de instalaciones de los alumnos de la Facultad de Veterinaria y también la manifestación pacífica de pescadores. Insisto, la buena noticia es que, bueno, pues el juez les dio el fallo a favor. Vamos a hacer la pausa, es 1:31.
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0: Una con 33 minutos. Vamos a la capital del estado con nuestro compañero Isaúl Zúñiga. Muy buenas tardes, mi querido Isaúl. Adelante.
12: Antonio Lagunes es un empresario que ahora está con el nuevo partido político PAS. Y va en la Secretaría de Acción Electoral. Dice que la gente ya no está creyendo en los políticos, eso dice.
13: Caminar, estamos a la hora de cualquier cosa. Saben que cuentan conmigo y sobre todo que ustedes bien lo saben todos. A mí me gusta una política social y desde aquí la vamos a trabajar, a operar junto con Gonzalo Guisa, director Hugo El, de cual le mando un fuerte abrazo. Gracias a todo el gran equipo que poco a poco se va a ir sumando en este gran proyecto que es por la paz del estado de Veracruz y por el país, porque ya estamos cansados de todo lo que está pasando, ¿no? La falta de la de seguridad, nos falta seguridad, a veces temas, proyectos al campo, últimamente lo que pasó, públicamente, que al parecer ya lo están resolviendo, pero no es necesario que levantemos la voz cuando es una función que nos toca. Porque también a veces hay que decir que la corrupción existe cuando no estamos preparados para el cargo. Y no quiero abordar mucho, no los quiero aburrir. Muchas gracias nuevamente a Gonzalo, a la secretaria. Y aquí se trata de hacer un buen proyecto, un buen equipo, sin egos, con humildad, y trabajar de la mano de todos.
12: La gobernadora de Veracruz, Rocío Nale, hizo ver que lo que se busca para el Ingenio San Pedro es que se reactive, se recomponga y desde luego para bien de todos los productores y trabajadores de esta factoría. Esto fue lo que precisó.
14: De la SAF, eso dicen ellos. Nosotros lo que queremos es ya entrar al mantenimiento. Esto se le ha dicho al empresario y a todos muchas veces. Déjenos entrar al mantenimiento. Los trabajadores están ahí. Ya se liquidaron a los trabajadores. Se hizo tranquilo, bien, cuidado. Tuvo la Secretaría del Trabajo Federal y la Secretaría del Trabajo Estatal acompañando a los trabajadores. Ahora el empresario tiene que pagarle a algunos productores que les debe de la caña anterior, pero eso ellos dijeron que ellos le pagaban y ya lo que nos surge es que esta semana se pueda llevar a cabo el intercambio del ingenio para poder entrar a trabajar. Si esto es de voluntad de todos, o sea, el gobierno ha mostrado su voluntad, los trabajadores han mostrado su voluntad, el empresario ha mostrado su palabra, tiene que hacer su voluntad también, porque es Veracruz. Es Veracruz.
12: Bueno, pues también la gobernadora del estado ha estado, desde luego, viajando por muchas partes y hoy estuvimos con algunos empresarios que dicen que pues esta es una gran labor que la tienen que reconocer. Bueno, también tenemos el Tato Vega. Tato, no le vamos a decir Teto. Tato Vega, que dice que llegado el momento, llegados los tiempos, ya él decidirá si va o va. Nunca quiso decir si va o no por una diputación. Esto señaló.
15: Una gran relación que así lo instruyó la gobernadora desde el día uno, de retomar la relación con las cámaras. Eso ellos mismos lo han reconocido con Coparmex, con CEMIC, con Canacintra, con Canaco, han venido los presidentes nacionales, incluso a Veracruz, cuando antes pues no lo hacían con tal frecuencia, y creo que vamos muy bien. Si hay alguna aspiración, yo quisiera esperar el momento adecuado, cuando lo marque la ley, cuando yo pueda hablar de esto con la gobernadora. Hoy tengo que concentrarme en el trabajo que ella nos ha encomendado, en reforzar el gran esfuerzo que ya viene haciendo el secretario Ernesto Pérez Astorga, y con ello darle resultados a Veracruz. No sé si contesté, ¿no, Iván?
8: No, nada.
3: Paso no vas.
8: Nada, paso no vas.
16: Anda en campaña, ¿no?
15: Lo que es, no. A ver, ¿por qué visito las... Sí, ya la pregunta. ¿Por qué visito? Somos el quinto estado, ahorita lo anunciamos, con mayor micros, pequeñas y medianas empresas a nivel nacional. Es el gran grosor que mantiene la economía de las familias. Hay que visitarlos, hay que apoyarlos, hay que impulsarlos, que logren cruzar la barrera de los 2 años de vida, que es donde estas pequeñas empresas normalmente bajan la cortina. Hay que impulsarlos, ver cómo se les apoya con distintos programas que tenemos. Y en estas giras que hacemos, principalmente, como bien dijo la señora gobernadora, en Tuxpan, en Costa Rica, en Pan.
0: Y es que hay que decirles a nuestro público radioescucha, mi querido Saúl, que pues Eduardo Tato Vega pues fue el líder del extinto partido Fuerza por México. Ustedes recordarán que hasta pagaba una campaña por spots que a cada rato salían, incluso en un hotel de la zona conurbada hace un par de años tuvo una concentración donde llegaron camiones con muchos pues acarreados de la zona norte del estado. Y ayer, pues, dentro de todos los temas, pasó algo un poco chusco, como bien lo mencionas, la gobernadora, bueno, tuvo por ahí un pequeño desliz, en lugar de decirle Tato, pues le dijo Teto. Miren, así fue lo que pasó.
17: A ver, vamos con orden. Ah, Tato, a ver, Tato. Perdón. Tato. Perdón, él anda en todo el estado.
0: Bueno, finalmente le preguntaban, como ya tú bien presentaste en el audio anterior, mi querido Saúl, si sí se va a candidatear para una diputación o no. Actualmente el individuo pues se desempeña como subsecretario de Atracción de Inversiones y Desarrollo Económico en la Administración Estatal, ¿es correcto?
12: Así es, pero nunca quiso decir ni sí ni no.
0: Ni sí ni no, ni todo lo contrario. Bueno, ¿qué más nos tienes, Isaúl?
12: Bueno, pues también un tema muy importante, este de la vacuna contra el sarampión, y sobre eso fue muy enfática la gobernadora, que se tiene que intensificar esta campaña, sobre todo en la capital del estado. Esto fue lo que ella señala.
14: Pasaron una semana de vacunación. Hoy reviso con ellas porque si es necesario ampliar la semana, hay que ampliarla. En todo el estado, está la campaña en todo el estado, pero sobre todo, pues hacer el cerco aquí en Jalapa. En todos, en los hospitales, a las papás, mamás que tienen niños de 0 a 12 años, es lo prioritario, por favor, que acudan. Creo que fueron 12 puntos, los tienes aquí, Fito. A ver si tienen los puntos aquí para mostrar dónde están los módulos de vacunación, para que la gente se pusiera en puntos cercanos, en el centro, en colonias, a ver si lo tienen por ahí para mostrar. Invitarlos a todos de manera respetuosa, quienes no tengan la vacuna de sarampión, que acudan a ponérsela.
18: ¿Cuántos contagios hay?
0: Bien, pues sí, con este tema ya dábamos al inicio del noticiero no solo el tema de las medicinas, sino ahora, pues luego del brote de sarampión, que pues no solo fue en el SECAN, empezó a contabilizarse casos en otros puntos del estado, y bueno, se intensifica la campaña de vacunación contra el sarampión. Y te quiero preguntar, mi querido Saúl, ¿quiénes fueron los manifestantes de hoy?
12: Pues ahora le tocó Antorcha Campesina. Ya Samuel Aguirre ya no es el dirigente estatal. Ahora en el nacional es de Fomento al Deporte. Bueno, pues el día de hoy, a las 10 de la mañana se había programado, dieron una marcha y posteriormente se plantaron, hubo bailables, lo que ellos acostumbran a hacer, Saúl, bailables, y aquí estuvieron cerrando el centro a la vialidad, lo cual mucha gente de veras estaba muy, pero muy molesta. Dicen, ayer fueron unas horas y hoy otras horas, se decía que iban a estar hasta las 3 de la tarde, pero por fortuna no, ¿eh? 1:10 se retiraron.
0: ¿No fue necesario, no fue necesario que la policía los retirara como ayer?
12: No, esta vez no hubo nada, fíjate, no hubo ningún movimiento de policía, bueno. Que quede claro, no hubo ningún movimiento de policía. El día de ayer, ¿te acuerdas que habíamos comentado que ya estaban algunos manifestantes por la cochera de...
0: Sí, tapando la cochera.
12: Entrada al Palacio de Gobierno.
0: Así es.
12: Sí, la entrada. Yo creo que eso fue la gota que derramó el vaso, ¿no? Porque pues, por ahí fue donde empezó la presencia de los granaderos.
0: Sí, claro, de manera alternativa, tanto en esta parte de tras del palacio, como en la carretera, en la Jalapa Perote, donde circulan pues innumerables videos del momento del retiro. Oye, Isaúl, también hubo manifestación ahí en los juzgados de Pacho Viejo, cuéntanos.
12: Sí, son familiares que se encuentran detenidos por la muerte del niño Daniel, de tan solo 4 años. Ahí frente a los juzgados se apostaron con una pancarta y con cartulinas, son los que se encuentran detenidos. Es que pues ya hay la investigación que se está dando y donde están aportando muchos más datos, desde luego. Ahí ya se hace ver que pues la presunta responsabilidad que de ellos, al parecer, tienen que revisar bien este tema.
0: Ese hay que recordar,
12: razón, pues, están presionando los familiares.
0: Hay que recordar que efectivamente, digo, cuando se dio la noticia del homicidio de este niño, apenas 4 años, Daniel Maximiliano, en Jalapa, se hablaba de que habría sido su propia madre y el padrastro y familiares. Posterior a ello, en las declaraciones se dijo que no habría parentesco. Lo cierto es que hay 3 personas detenidas o imputados, que es el caso, que son Gilberto N., dicen que es padrastro del menor, Ana Susana N., madre de Gilberto, y Fernanda N., hermana de Gilberto. Aunque hay otras versiones que dicen que ellos no eran familiares, que solo le rentaban, y después protestan familiares y dijeron, ok, solo pedimos que se investigue correctamente la participación, y que, pues bueno, pues así que sean las autoridades que deslinden responsabilidades en este crimen atroz contra este menor.
12: Así es, esto causó asombro en Jalapa, créemelo. Y pues detrás de todo esto, yo creo que es muy bueno comentar, Saúl, que está un manto de un tema de posible, que quede claro, de posible drogadicción. Eso que están manejando mucho en las investigaciones que se están dando. Pero yo diría, Jalapa ha subido mucho el índice de gente que consume algún tipo de droga, sobre todo ese famoso crack. Y también yo creo que hace falta mucho un lugar específico donde se pueda atender a todas las personas que lamentablemente caen en este vicio.
0: Hay sí, desde luego, y bueno, no solamente en la casa o en las colonias, en los puntos en donde de repente pues les ofrecen a los jóvenes cuando van a la escuela, o incluso dentro de la escuela. Falta, por supuesto, que sean pues más estrictas las medidas, el operativo mochila, que esté en todas las escuelas, pero también fuera de ellas. Muchísimas gracias, Isaúl.
12: Buen día.
0: Muy buen día. Gracias, mucha información. Vamos a una pausa, regresamos.
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0: Continuamos con más información. 1:49 p.m. El órgano de fiscalización superior del Estado, el ORFIS, detectó un presunto daño patrimonial por 2,756,231,000 pesos en la cuenta pública 2025. Esto lo dio a conocer la auditora general del Estado, Delia González Cobos, durante la entrega del informe de resultados al Congreso del Estado, y destacó que el principal quebranto financiero se encuentra, escuche usted, en 181 municipios.
22: La titular del órgano de fiscalización superior del Estado, ORFIS, Delia González Cobos, entregó la cuenta pública 2025 a diputadas y diputados integrantes de la Comisión de Vigilancia del Congreso de Veracruz. Dio a conocer que se detectó un presunto daño patrimonial de 2,756,231,000 pesos. Son 181 municipios con probable quebranto financiero. Incluso dijo que en estas demarcaciones el monto es mayor en relación al ejercicio 2024.
23: Entes estatales, 21 observaciones por un importe de 4,200,000 pesos, 401 pesos con 38 centavos. Entes municipales, 2,375 observaciones por un monto de 2,709,874,572 pesos con 1 centavo. Entidades paramunicipales, 35 observaciones por un importe de 42,156,725 pesos con 55 centavos.
22: El diputado Ramón Díaz Ávila, integrante de la Comisión de Vigilancia, destacó que harán un análisis profundo de la última cuenta pública que entregó Delia González Cobos como titular del ORFIS. De acuerdo al informe de resultados, son los municipios los que registran mayor quebranto financiero. El legislador consideró que esto es normal ante el reciente cambio en la administración municipal.
24: El problema que hay entre el saliente y el entrante, desde las entregas recepción, desde que no les firman documentos que requieren de entregar a la administración saliente, y obviamente se incrementa pues el presunto daño patrimonial. son 181 municipios con 2.770 millones, lo que tienen supuestamente presunto daño. Todavía viene el tema de subsanación, esto le falta para la siguiente administración del Orfis.
22: Con información generada en el Congreso del Estado, Máxima García.
0: Bien, pues así con el tema de la cuenta pública. Y bien, pues vamos con información del municipio de Veracruz, en donde la alcaldesa Rosa María Hernández Espejo destacó pues el número de atenciones en el lunes ciudadano, en donde pues habitantes pueden acudir, presentar no solo reclamos, reportes o quejas. Aquí explica de qué tipo.
1: Ese es el lunes del pueblo, donde recibimos a toda la gente que venga a denunciar o a quejarse de temas municipales, el tema de la limpia pública, temas de servicios como pues el agua, panteones, alcantarillado, otros servicios.
0: Vamos ahora al municipio también, antes de pasar a Boca del Río, recordarles, en el municipio de Veracruz, pues también hay información con respecto a lo que es el Instituto Municipal de las Mujeres, donde invitan al emprender con creatividad desde el INMUVER, junto con el ICADVER, que es el Instituto de Capacitación de Veracruz, invitan al taller de pintura textil, aprendiendo nuevas técnicas, esto el día de hoy, martes, y el viernes, próximo viernes, a las 2 de la tarde, el cupo es limitado, se pueden poner en contacto al 2292001006 o al 2291-3400-21. Bien, vamos ahora a información del municipio de Boca del Río, y es que la alcaldesa María José Gamboa ha dado a conocer que ya tienen pues prácticamente en una lista más de 31 puntos que requieren obras pluviales y exigen atención urgente por parte del organismo encargado, en este caso CAP. Esto es lo que dijo la alcaldesa.
2: Como ustedes saben, desde principios de la administración hemos ahí andado encima de CAP para que cumpla pues con toda la ciudad, pero en esta constante retroalimentación que tengo con los ciudadanos a través pues de redes, a través de los recorridos, de muchas cosas, hemos logrado detectar 31 puntos en particular que son los que más urgen. Todo es urgente, pero estos súper urgen porque estamos seguros que resolviéndolos pues se va a poder resolver muchos temas de la ciudad. Los puntos principales que tenemos detectados en Vía Muerta, por ejemplo, es una rejilla pluvial que hace falta ahí en esquina Puerto Valderas, otra rejilla pluvial en esquina con Paseo Boca del Río, una línea de impulsión en Vía Muerta de Nicaragua y Camino Real, la instalación de rejilla en Barco Viejo que está acá en la zona de Mocambo, Colonia Revolución, rejilla pluvial en Centenario de Juárez, esquina Álvaro Obregón, colector pluvial de calle Centenario de Juárez a calle Herradura, rejilla de la calle Margarita Maza a la esquina Lerdo de Tejada, otra línea de 12 pulgadas de Margarita Maza a Centenario, formando una L hasta Álvaro.
0: Bien, pues así con estos puntos que urgen su atención por parte de CAP, dice la alcaldesa María José Gamboa. Bien, y es martes de asesoría financiera, y en esta ocasión contamos con la participación de la delegada de la CONDUCEF en Veracruz, Sharon Albornoz, a quien le damos la más cordial bienvenida a nuestros micrófonos. Bienvenida.
4: Muchas gracias. Buenas tardes, Saúl.
0: Y bueno, a partir de pues esta semana es que nos viene a brindar información útil, sobre todo para todos los usuarios de servicios financieros, de tarjetas de crédito, débito, aplicaciones, cuentas, cargos no reconocidos. Y hoy nos trae un tema muy interesante, el tema de estas aplicaciones que de repente traen virus y lo que buscan es pues apropiarse de nuestros datos o estafarnos.
4: Sí, justamente CONDUCEF está emitiendo un comunicado respecto a las aplicaciones que se descargan de internet, que pueden ser que traigan en algún tipo de virus que le conocen como malware. ¿En qué consiste este virus? En que se apropian de información personal, inclusive se puede tomar el control de tu teléfono para que pues realicen transferencias desde la banca móvil o bien contraten créditos. Entonces, justamente por eso CONDUCEF está emitiendo esas recomendaciones, para que las personas no descarguen desde algún enlace directamente de internet aplicaciones de este tipo, ¿no? Se recomienda siempre que sean desde las tiendas de sus propios celulares, porque hemos identificado que a través de esas aplicaciones que se descargaron por internet, desde internet, entonces es las que son más propensas a traer ese tipo de virus.
0: ¿Podemos nombrar algunas de estas o de las más conocidas?
4: De momento no tenemos identificadas algunas.
0: Pero sí han habido ya reportes.
4: Sí, la semana pasada tuvimos el caso de una usuaria que nos comentó que justamente descargó una aplicación a través de un enlace que le llegó por correo electrónico y realmente después de haber descargado esta aplicación sufrió cargos no reconocidos en su tarjeta de crédito y débito. Y también hemos tenido esa semana un incremento en cuestiones de solicitudes con respecto a las promociones de bancos no aplicadas en esto durante el Hot Sale. Entonces, si están en alguna situación similar, pueden acercarse a Condusef para presentar una reclamación para que las promociones, las bonificaciones que se adquirieron durante este periodo también puedan aplicar a los usuarios. Afortunadamente, los usuarios que ya se acercaron están recibiendo las bonificaciones que los bancos ofrecieron en esta temporada y están teniendo respuestas favorables a ellos, ¿no?
0: Oye, pues qué importante, sobre todo porque ahora que ya anunciaron el Buen Fin, pues seguramente muchos empezarán ya a escautear, identificar este tipo de promociones, hacer compras anticipadas, el uso de los plásticos. ¿Cuál sería la sugerencia, la recomendación con esta experiencia que tenemos del Hot Sale ahora de cara al Buen Fin?
4: Claro, es muy importante seguir las indicaciones de las promociones, ver cuál es el mínimo de compra, cuál es el plazo, a lo mejor algunas te piden que sea meses sin intereses, y también qué bancos participan en las tiendas, también qué tiendas participan, porque estos son los elementos que el banco ve para aplicar la promoción o no. De hecho, como requisito en Condusef, les pedimos que nos envíen ya sea la inscripción a la promoción o en dónde vieron esta promoción, y afortunadamente las personas que nos dan esa información son las que están recibiendo respuestas favorables porque cumplieron con todos los requisitos para inscribirse en la promoción. Entonces, en caso dado de que estén en esa situación de que no se haya visto reflejado la promoción o la bonificación, pueden acercarse a Condusef y justamente para el Buen Fin podemos empezar con la comparación de precios y esperar la promoción ideal para comprar, ¿no?
0: ¿A dónde pueden ponerse en contacto, teléfono, dirección?
4: De forma telefónica tenemos un centro de atención que es en el número 5553-400-999.
0: ¿Nos lo repites?
4: Sí, 5553-400-999. Y de forma virtual también tenemos una página que se llama Portal de Queja Electrónica de Condusef.
0: Muy bien, pues ahí está. Y recuerden que las oficinas pues están aquí en 5 de mayo, un ladito del Teatro de la Reforma en Veracruz, pero para quienes nos escuchan en municipios de fuera, ¿qué pueden hacer a este número?
4: Sí, ¿correo? Al teléfono o bien en la página que, repito, se llama Portal de Queja Electrónica de Condusef. Está habilitado todo el tiempo para que nos puedan hacer llegar sus reclamaciones vía remota.
0: Muy bien, te agradecemos muchísimo, Sharon Albornoz, quien es delegada de Condusef y quien a partir de pues esta semana se incorpora nuestro equipo de colaboradores y nos viene a dar información útil para ti, amigo, amiga, que nos estás escuchando. Y bueno, pues mucho cuidado con las promociones falsas. De repente vemos una promoción, pero no está en un sitio oficial. Es algo que alguien publicó y luego el banco dijo, bueno, pues es que ese no es publicación nuestra y pues más vale. Sí,
4: no, al contrario, le agradezco este espacio porque nos permite más cercanía con los usuarios para, en cuanto identifique algún tipo de fraude, en cuanto identifique algún modo nuevo, poder compartirlo justamente con sus radioescuchas.
0: Muy bien, muchísimas gracias, Sharon Albornoz. Bien, hacemos rápidamente una pausa y volvemos.
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0: Bien, pues rápidamente recordarles que el próximo viernes no habrá clases en educación básica porque es viernes de consejo técnico, es el último viernes de cada mes, y se confirma que sí habrá desfile el 20 de noviembre en el puerto de Veracruz. Otras fechas, para el 4 de octubre habrá conmemoración de los 205 años de la Marina Armada de México, y se tiene programado ya también pues todo un evento en la zona del Malecón. Y lo que ya comentamos hace un instante, hablando de fechas, pues se confirma el Buen Fin del 13 al 17 de noviembre, prácticamente agarrando un puente largo, que sería el de ese 20 de noviembre, es decir, 5 días de Buen Fin. Con eso nos despedimos. Gracias, sigan disfrutando de la excelente programación del 100.5.
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1: Ya regresé. Oiga, a las 2 de la tarde con 7 minutos. Bienvenidos a través de la mejor 100.5. El placer. Ahora sí ya no hay pierde. Ya no voy a decir jueves. Ya me desperté bien. Ya son tardes. Buenas tardes. 2 de la tarde, repito, con 8 minutos. Buen martes. Ay, no, es que qué perdida luego me doy, oigan, ténganme consideración tantito, pero bueno, los acompaño aquí, me quedo con ustedes con buena música, ya lo sabes, y leyéndote a través del WhatsApp de cabina, 2292-65105, chismecito del espectáculo. Oigan, platicamos de lo más viral de las redes sociales también, así que mándame tu mensaje, cuéntame dónde nos estás escuchando, cómo te va en este martes laboral, martes si andas en la comidita, si andas en la casita, si ya vas de regreso de la escuela, apenas a casa también, pues bueno, repórtate conmigo que por acá te voy a estar, por supuesto, acompañando. Si andas en el trayecto, en el tráfico, oigan, el día de ayer súper pesado también aquí sobre invernaderos, sobre Habaneras. Digo, no tuvimos que ir tan lejos para sentir el tráfico pesadísimo en estas avenidas principales, así que si usted va manejando, con mucha, mucha precaución y sobre todo mucha paciencia al volante. Vámonos con más buena música, esto a cargo de los Yes Yes y Mojado con Bermudas. Oigan, qué buena combinación. Se llama Más de lo Normal. Aquí nomás.

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1: Las 2 de la tarde con 25 minutos para que continúo en la frecuencia contigo, acompañándote en este martes, que no se me vayan a ir otra vez las cabras, qué bárbaro. Y como siempre, pues leyéndote en redes sociales, acá a través de la app también, descárgala, porque recuerda que, bueno, a través de la aplicación también nos podemos escuchar. Si tienes un teléfono en la mano, tienes una radio contigo, y es lo padre que aquí andamos en contacto. Dice Marisol desde la colonia Las Amapolas, que anda terminando de comer y que ya está lista para seguir con los pendientes, pero por supuesto, pasando lista. Dice, saludos Marisol, y que no falte por supuesto la musiquita, mi buen Juan, por acá. Buenas tardes, Pantera, reportándome como todos los días. Eso mero, dice Pantera, buenas tardes, así como siempre, escuchando la mejor, y claro, escuchándote, que es un deleite. Ay, muchas gracias, gracias. Acá, el deleite es mío por leerlos a ustedes. Dice, mi chula, ¿me puedes complacer con la de El Buriché del Jarocho de la Cumbia? Que tengas excelente, excelente tarde. Bueno, tenemos salud. Llamada. ¿Dónde andan? Bueno. Hello. Y ahorita los
2: hola, mi chula y hermosa panterita.
1: ¿Quién anda por allá? Buenas.
2: Recibe un cafectuoso saludo desde la capital mundial del café.
1: ¡Ándale! Oye, tenía rato que no me hablaban.
2: Ah, pues no me das chance, luego no me das tiempo y me gana el corte, o después ya no quieres contestar. Hola, Luis de Coatepec.
1: Hola, Luis, ¿cómo estás? Vamos a andar, Luis, voy a andar por allá, ahora que me vaya yo de vacaciones, voy a irme a tomar mi cafecito a Coatepec.
2: Dale, vale, aquí, ahí tienes mi número, te comunicas con esta persona y te llevo donde quieras.
1: Eso, Vero, me encanta. Va que va, pues ahí nos vamos a estar viendo. Voy a avisar a toda la banda cuando chamacos, ya voy para Coatepec, porque nos vamos de vacation. Órale, pues, mi Luis, ¿quieres mandar saluditos o algo?
2: No, nada más era el motivo de saludarte y a toda tu bonita audiencia. Y a ver si tienes ahí en tu carpeta, ajá, El Ladrón con esta muchacha, ¿cómo se llama? Alicia Villarreal.
1: El Ladrón con Alicia Villarreal, va que va, te la dejo, va.
2: Que tengas un sagrado y bendito día de trabajo, todo el que te reza, y que tengas un bendito día para ti, y hagas lo que hagas, que te salga a todas.
1: Ay, muchas gracias, amigo, igualmente, todo lo bonito al triple para ti. Te mando un beso. Gracias. Ahí está, mira, gracias. Porque tú lo dices, ¡somos!

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3: 2:35.

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1: Una razón para odiarte, las 2 de la tarde con 42 minutos sonando a través de la mejor 100.5. Oigan, y además, justamente viendo por acá las redes sociales de Sara Ángel, por si no saben de quién estamos hablando, de quién es la voz que están escuchando, pues bueno, ella es la hija de Gustavo Ángel, que pues ustedes lo conocerán, perdón, porque pues formó parte de Los Temerarios, estos hermanos que durante muchos años pues nos dejaron este legado musical con esta agrupación. Y bueno, pues ahora su hija pues bueno, sigue y trasciende con esta herencia musical, ¿verdad? Ustedes también recordarán a Priscila y sus Balas de Plata. Y bueno, pues ahora con este lanzamiento, que además tiene un detalle muy bonito, porque esta canción la compuso con su papá, precisamente Gustavo Ángel, durante una sesión de trabajo en Los Ángeles. Y pues bueno, anda haciendo mucho contenido, anda regalando mucho material en sus plataformas digitales para que la vayan a seguir, porque se me hace que es una niña que propone, aparte compositora, arreglista, ella da todas las ideas para sus videos musicales, en fin, es una artista muy pero muy completa, y sobre todo que pues trae todo el apoyo, por supuesto, de la familia. Oigan, repórtense conmigo, 2292 y 5105, que por acá me estaban pidiendo, dice, ponte la de la manzanita, saludos, Panther, dice, un saludo enorme para Fabián de Tejería, que anda en la chamba, y dice, pues ya contando las horas, dice, para poder salir, échale ganas, Fabián, que ya va caminando la tarde, así que cuando menos lo veas, mira, es que cuando nos enfocamos en la hora de la salida y cuando estamos viendo el reloj y ya decimos, ya me quiero ir, no es por nada, pero los minutos, sí, manito, los minutos se pasan más lentos. O sea, tú relájate, date ahí unos 5 minutitos, despabilate y bueno, regresa a la chamba para que lo puedas concluir bien este turno. Dice, saludos, mándame un saludo aquí desde cabina, soy Mariana, dice, por favor, desde Río Medio, ando haciendo acá la talacha, es de la limpieza, y pues bueno, dice, quiero, por favor, algo de la Tracalosa. Saludos, Marlene, y para el Rizo, si anda por ahí, ya el Rizo ya se fue, ya debe de ir rumbo a Alvarado, yo creo, o si no, ya llegó, pero bueno, le mandamos saludos donde quiera que ande nuestro chamaco, acá lo tenemos el jueves de Risolviendo, dejando sus mensajitos a través del WhatsApp y cabina, y deje estos achaques que trae cargando, porque recuerden que nuestro pecho no es bodega. Esto, carnal, de los Tigres del Norte, soy la Pantera, aquí nomás.
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0: de Boca del Río.
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1: Bueno, por acá nos estaban pidiendo algo de la Tracalosa de Monterrey para mi buen José Luis, que se está reportando. Dice, Panther, desde las bajadas, oye, si me puedes complacer con la revancha. Esto sonando a través de la mejor 100.5, soy la Pantera, aquí no.

con 6 minutos, 22, 9, 12, 5, 105, sonando Marlene Ramón, tu servilleta. Ay, oigan, es que estoy salivando porque siempre es como costumbre que hasta ahora ya me están pues mandando que la fotito de la comida, de lo que están preparando. La verdad, yo soy fan de los frijolitos. ¿Quién tiene frijolitos? Me voy para su casa en este momento. Quien tenga ya los frijolitos, que ya esté las tortillitas en la mesa, la sopita, oye, una sopita de fideos con res, híjole, de mis platillos favoritos. A mí se me hace que sí, vamos a armar la sección de cocina en la tarde porque la gente no lo pide, lo exige. Dice por acá, Linda Panther, ¿me podrías complacer con la canción de Pancho Barraza, la de Que me maten las penas, por favor, si se pudiera, para disfrutarla en el estado de Oaxaca? Un día soleado, pero con viento. Un saludo a la distancia. La verdad es que en Oaxaca me gusta, de mis lugares favoritos. Tuve la oportunidad de estar en unas vacaciones por allá y la neta es que como Veracruz, ¿eh? O sea, sí le pasan todas las estaciones del año en un solo día, yo creo. Pero una cosa tan fresca en la noche, hoy puede estar el calorcito de día y de repente ya en la noche también te estás muriendo de frío. Pero ahorita con mucho gusto paso a complacerte y te programo tu rolita, va. Gracias por estar ahí en sintonía. Que me maten las penas de Pancho Barraza, la tenemos acá lista en la programación. Dice, porfa, ponme una de Diego Torres. Dice, si no la tienes, la de Sobredosis de Romeo Santos y Ozuna. Gracias, linda tarde. Por acá, Jan Gutiérrez, saludos. Dice, buenas tardes, aquí escuchándote de nuevo. ¿Me puedes complacer con la canción de La llamada de mi ex, por favor? Saludos. Va que va, la vamos enlistando, órale. Y por acá también, Guadalupe, saludos a toda la banda, bueno, que se sigue reportando. Los acompaño hasta las 4 de la tarde. Oigan, con más buena música, vámonos con esto, pues, que nos piden. Aquí nomás.

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1: Continuamos en esta tarde de martes a través de la frecuencia azul de la mejor 100.5. Y oigan, para la banda que no lo sabe, que me está todavía preguntando que qué onda con el concepto, porque creo que están, a ver, malinterpretando aquí las cosas, chamacos. No, no vamos a regalar ningún boleto, ¿eh? No vamos a regalar boleto. Simplemente es casting a una nena, a las niñas. Mira nomás. ¡Qué rolón!
2: Los prohibidos, don Cosme.
1: Oigan, es que esta rola se ha hecho muy viral en redes sociales. Todo el mundo con el tren del brincadito, de la coreografía. Vayan a ver estas coreografías en TikTok, incluso como la baila Edén Muñoz. Otra vez baila la nena. Se pone buenísimo. Pero te voy a ver, les voy a explicar, porque hace rato ya se lo explicamos, pero le vuelvo a decir. A ver, vamos a tener un casting. Miércoles 7 de octubre a las 5 de la tarde. ¿Dónde dices tú? Bueno, en Martí, esquina Boulevard Adolfo Ruiz Cortines. Ahí te va. Ojo, no estamos dando boleto. Es indispensable. Indispensable, papá, mamá, tutor de la niña que quiera hacer este casting para bailar con Edén Muñoz en el concierto. Es indispensable que lleguen con el boleto, ya con su boleto en mano, ¿sí? De cualquier zona, no importa. Pero que digan, yo tengo mi boleto, mi pase. Me quiero llevar a mi hija porque mi hija, no sé, o porque mi sobrina, como ustedes le quieran llamar, tiene madera para el baile. Y entonces tú la llevas este 7 de octubre con nosotros ahí en punto de las 5 de la tarde. Repito, Martí, esquina Boulevard Adolfo Ruiz Cortines, para hacerle este casting. Vamos a tener jurado calificador y toda la cosa, porque va a estar difícil. Yo sé que como aquí tenemos mucho talento, va a estar difícil la cosa para hacerle esta tarde. Entonces, así que...

tienen la invitación. El cupo es limitado, así que prepárate, no te quedes fuera, pasa la voz también, por si tú conoces a esta niña que, pues bueno, quiera participar en esta dinámica, están totalmente invitados, pero repito, tienen que llegar sí o sí con boleto en mano. Vámonos con más buena música, esto a cargo de Los Ángeles Azules. Me puede encantar ese temita con la voz de Tini. Aquí nomás.

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1: Aquí continuamos a través de la mejor 100.5, leyéndote 2292-65105 y bueno, saludándote también. Recuerda seguirnos en redes sociales, porque aquí también andamos súper activos hablando de redes sociales, de historias. Fíjense que hoy sí les quiero platicar de algo que yo creo que vale muchísimo la pena, porque hay historias que nacen de una tragedia, pero que terminan convirtiéndose en estas historias de esperanza. Y justamente porque pasando aquí las redes sociales, nos topamos con una imagen de los topos. Ustedes, yo me imagino que al momento de decir la palabra topos, pues ustedes imaginan a estas personas, ¿verdad? A los rescatistas con estos cascos y estos chalecos, siempre pues saliendo, ¿no? Con sus uniformes, estas personas entrando a lugares donde prácticamente nadie más se atreve a entrar, cuando tenemos aquí pues estos sismos que han ocurrido en México y en el país, ¿verdad? Y ahorita aprovechando que estamos en acaba de pasar lo de la alerta sísmica, hablando de todos estos hechos que suceden precisamente en este mes. Ustedes recordarán que en el 85 eran las 7:19 de la mañana cuando un terremoto de 8.1 sacudió la Ciudad de México, y bueno, en cuestión de minutos todos los edificios, ¿no? Pues se vinieron abajo, miles de personas quedaron atrapadas entre estos escombros. Y en medio de aquella tragedia ocurrió algo que también habla muchísimo de nosotros como mexicanos. O sea, la gente salió a las calles, vecinos, trabajadores, jóvenes, personas que ni siquiera conocían a quienes estaban atrapados, pero que dijeron, oye, hay que ayudar. Y comenzaron a quitar piedras, a mover concretos, a buscar voces, a escuchar cualquier pequeño sonido que pudieran significar que alguien seguía con vida. Y entre aquellos voluntarios estaba un chico llamado Héctor Méndez, conocido como el Chino o el Topo, así le decían, el Topo Mayor. Él llegó buscando precisamente a un familiar, a su propio hermano, y después encontrarlo con vida, pues decidió y se prometió pues seguir ayudando a rescatar a otras personas. Y qué cosa tan fuerte, ¿no? Porque pudo haber dicho, bueno, pues ya encontré a mi familia, ya encontré a mi hermano, ya me voy, vámonos, ¿no? Pero decidió quedarse, y quizás en ese momento todavía nadie imaginaba que aquella decisión iba a convertirse pues en una misión para toda la vida. Y así nacieron los topos, un día como hoy. De hecho, ellos, bueno, toda esta este movimiento se hizo precisamente el 19, cuando él pues da esta iniciativa, pero ya la brigada se construyó legalmente en febrero de 1986, pero un día pues ahora sí que como hoy decide pues hacerlo brigada, ¿no? Ya de todo de manera legal, y decir, ok, yo creo que mi modo de vida va a ser esta. Yo creo que hay algo que vale muchísimo pues la pena reconocer, ¿no? El verdadero valor no siempre está en quien no siente miedo, también está en quien, aún sintiendo miedo, pues decide ayudar, porque meterse entre los escombros pues no es cualquier cosa, ¿no? Imagínate tú entrar a una estructura que acaba de colapsar, buscando a personas que no conoces, trabajar durante horas, pues esperando, ¿no? Encontrar señales de vida, y eso requiere de mucha preparación. Y incluso en ese tiempo, pues ellos lo dieron así, todo, ¿no? Sin tener estas preparaciones que hoy en día ya tienen, y disciplina, sobre todo esta vocación que requiere de mucho servicio, y que hoy por hoy pues siguen aceptando gente, rescatistas, voluntarios también. Y bueno, entre ellos se suman paramédicos, bomberos, binomios, vaya, un sinfín de personas que pues hacen aún más grande esta organización. Y la neta, qué bonito, porque ahí sí habla de lo valiosos que somos y de los la hermandad que puede existir cuando México pues lo hace en voz alta, ¿no? El grito desesperado. Vámonos con más. Ahorita, bueno, me voy a un corte rápidamente y ahorita regreso. No le cambies, estamos a través de la mejor 100.5. Soy La Pantera, aquí nomás.
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4: Son las 3 de la tarde con 40 minutos.

Hunter, si me puedes poner, por favor, la rolita del adictivo. Se llama ¿Qué será de mi ex? Es pregunta. mira que hoy ha sido la hora de los ex. Desde la mañana, No sé si es el Mercurio. ¿O qué anda ahí? Que andan apareciendo las ex. Pero bueno, vámonos con esto, creo, de la adictiva 2292.

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1: Yeah. Muchachones, las 3 de la tarde con 50 minutos. Estamos llegando a la recta final de este programa. Como siempre, un placer y gracias por haber estado con nosotros. Y el gustazo de que sigas reportando con nosotros aquí a cabina. No te vayas, quédate porque todavía viene mucho contenido. Mire, Pepe Cota, el potro con buena música, con mucha diversión todavía. Y pendientes a todas las dinámicas y a esta dinámica, sobre todo de la nena que traemos para ti, para que puedas acompañar a Edén Muñoz en este concierto el próximo 9 de octubre. Pendientes también, por favor, a los registros, pendiente a todas las coordenadas que vamos a traer desde la regaladora, en fin, todo lo que tenemos para ti a través de redes sociales también, para mayor información, 2292-5105, repito, nos escuchamos mañana en punto de las 10 de la mañana. Que tengas excelente, excelente martes, buena tarde a todos, les mando un besote, y si andas comiendo, pues bueno, buen provecho, familia. Si andas, no sé, en el tráfico, ya vas de salida del trabajo también, que sea, pues de lo que resta este martes, que sea un excelente, excelente día. Les mando abrazo y mañana acá tenemos la cita. Sígueme en redes sociales como Marlene Ramón, así me encuentras a todas las plataformas digitales. Vámonos con esto a cargo de Fidel Rueda, se llama Cada Quien Por Donde Vino. Y aquí nomás.

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a que no me anden picando las costillas. ¿Sí? ¿Cómo están, señoras y señores? Muy buenas tardes. Espero que se encuentren muy bien. Bienvenidos a través de La Mejor 100.5. Me saluda con mucho gusto, un honor, un privilegio, un agasajo saludarle su humilde servilleta, Pepe Cota el Potro. ¡No, hombre! Relinchando de felicidad, y yo espero que también usted se encuentre muy bien, muy de buenas, porque esto es Pa' la Flota. Bienvenidos, bienvenidas, bienvenides sean todos y cada uno de ustedes a otro programa más a través de La Mejor 100.5 de esto que es Pa' la Flota, donde el día de hoy les tenemos un programa, bueno, donde se la va a pasar de rechupete de aquí hasta las 8 de la noche. Sí, son 4 horas de buena música, de cotorreo, la máquina del tiempo, la ruleta loca, el chismecito, el tema del día de hoy. Así que te invito a que te pongas cómodo y te pongas en contacto también a través de las líneas telefónicas 2291-00105, 2299-2191-21 y el WhatsApp activado, donde leo todos tus mensajes, me mandas la nota de voz, el saludito. Si quieres felicitar a alguien, lo puedes hacer al 2292-65-105. Y pues bueno, ya se lo sabe, hoy en estas próximas 4 horas tendremos la ruleta loca, la nota del día, claro, está el tema del día de hoy, donde lo más importante es que usted se reporte y nos haga saber su comentario. Señoras y señores, llegó el momento de que se pongan cómodos, se abrochen el cinturón, se traigan la botana, porque aquí comenzamos.

0: De la tarde con 10 minutos, continuamos a través de la mejor 100.5, señoras y señores. Feliz y bendecido martes para toda la banda que nos está sintonizando desde sus casas, sus hogares, oficinas, en el transporte público. Saludos a la flota también que da servicio de transporte. Saludos a todos los taxistas, a todos los choferes de autobús, a toda la banda que nos escucha y que también está comiendo. Muy buen provecho. Familia, llegó el momento donde usted agarra el teléfono celular y se pone en contacto con nosotros, porque lo más importante es saber qué opina, qué piensa. Es momento de que te reportes en esta tu tan gustada sección, que es nada más y nada menos que...
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0: Es hora de que te comuniques y te pongas en contacto porque el día de hoy, señoras y señores, vamos a hablar sobre una situación de la cual nadie está a salvo. Una situación en la cual puede pasarte a ti, puede pasarme a mí, puede pasarle a quien sea. Y es que nada te asegura que tú tengas la razón, o sobre todo nada te asegura que tú estés completamente cuerdo. Y es que lo que tal vez otras personas llegan a ver, tú no lo notas porque es parte de tu esencia, porque es parte de tu personalidad. Y me refiero a la locura, mano. Esa cosa que a veces terceras personas son capaces de ver y tú no lo notas porque estás en tu mundo. Y esto es lo que le ha pasado a un cantante que, la verdad, siendo honesto, ha hecho muy buenas canciones, pero últimamente también nos ha dado muy buenos memes. Me refiero al mismísimo Alex Syntek.
1: Sí, sí, estoy desequilibrado mental, estoy loco. Bumpy, bu, bu, bum, bum. Igual que Dalí estaba loco, Picasso estaba loco, Frida Kahlo estaba loca, Copérnico estaba loco, ¿quién era el otro? Arquímedes estaba loco.
0: Órale.
1: Jesucristo estaba loco.
0: Órale.
1: La Virgen de Guadalupe estaba loca.
0: Chale, ya metiéndose en cosas ya bien. Ya bien personales el Alex Syntek. Bueno, estos videos, esto que acaba de escuchar, bueno, fue una transmisión que él hizo en sus redes sociales, ¿verdad? Después de esta presentación que tuvo en la alcaldía Benito Juárez, allá en la CDMX, carnal. En la cual, más que asistir a un concierto, la gente se sintió que había asistido a un grupo de AA donde salieron regañados, decepcionados y con sentimientos encontrados. Mucha gente anda diciendo que Alex Syntek ya no está con nosotros, ya no nos acompaña.
1: Benito Juárez estaba loco. Los Niños Héroes no era cierto.
0: Ora.
1: Hugo Sánchez es español.
0: Ora.
1: Sage la tiene bien grande.
0: ¿Qué?
1: Alex Syntek está.
0: Espérate, Alex Syntek. Oye, Alex Syntek, ¿y de dónde sacó ese último dato? Y aparte, ¿grande qué? ¿De qué está hablando? Me pregunto yo. Así que por eso el día de hoy la flota nos dice y comenta señales de que ya estás quedando cucu, cucu. Y es que vaya que hay muchísimas señales de que probablemente ya estés quedando como el loco Valdés, nada más que sin el Valdés. Fíjate, señales de que ya estás quedando cucu, cucu, cucu. Hay muchas señales de que ya estás quedando loco, pero definitivamente una de las alertas que tienes que prestar muchísima atención y probablemente te haya pasado y no te hayas dado cuenta que ya estás quedando loco es que te levantes 10 minutos antes de que suene la alarma del trabajo, gordo. Eso quiere decir que estás quedando loco de tanta chamba, mano, ya. Oye, es que todavía ni suena la alarma y ya tú en automático ya te levantaste y tú... ¡Oh! ¡Demonios! Tenía 10 minutos más para dormir. Es una señal de que ya estás quedando... ¡Cucu, cucu! Señales de que ya estás quedando loco. Cuando sí, en efecto, hablas con las plantas. Y a ver. Una cosa es hablar con las plantas y ¡ay, qué bonita estás, qué rico hueles! Y a otra cosa es ponerle nombre y hasta apodo. Otra cosa ya es que hasta te pongas a terapiarte con las plantas. Oye, no manches, el hecho Hernández... Ahí contándole tus problemas a una sábila, tú. Señales de que ya estás quedando cucu, cucu, cucu. Te ríes solo acordándote de un chiste o algo que pasó hace 5 años. Es que yo creo que a todos nos ha pasado ese momento que son las 3 de la mañana, estás viendo al techo y tú... Se voltea tu señora y... ¿Ahora tú qué traes? Son las 3 de la mañana, ¿de qué te ríes? Es que me acordé que en la prepa, tú dices. Es momento de que ustedes nos comenten y compartan esas señales que han visto en alguien o se han dado cuenta en esos instantes de locura total de que precisamente ya están quedando cucu, cucu, cucu. Son las 4:17. 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
1: Mi gente locochona, estamos de regreso en este manicomio conocido como Pa' la flota a través de la mejor 100.5. Espero que se encuentren muy bien y espero que no se encuentren amarrados para que puedan escribir sobre esas señales de que ya estás quedando cucu, cucu. Fíjate que hay banda que, o sea, que dices, es que no hay señales de que ya está quedando loco porque ya venía así de fábrica, tú, o sea. Hay banda que tú las ves y dices, no, carnal, es que de verdad, o sea, es que no es posible. Oigan, familia, el día de hoy, como siempre, como ya es costumbre en este programa, es momento de usar uno de los artefactos que más sorprendentes que tenemos en esta cabina de la mejor 100.5 FM. La única estación que tiene esta máquina, que es una máquina que nos ayuda a viajar a través de los años, a través del tiempo. Así que pido de tu ayuda para que bajemos la palanca de esta máquina que el día de hoy nos lleva hacia el año de 2006 para recordar una canción que te puso a bailar y a cantar. Una canción que era interpretada por dos personajes de nariz roja. Esta canción habla sobre el amor a primera vista. El día de hoy, del año 2006, recordamos a Lagrimita y Costel. Esto es Bajo la Lluvia y lo escuchas aquí nomás.

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1: Ya son las 4 de la tarde con 41 minutos, señoras y señores. Estás disfrutando de Palaflota a través de la mejor 100.5, transmitiendo desde el bellísimo y caluroso puerto de Veracruz, Pachi. Oigan, familia, el día de hoy estamos hablando, comentando, debatiendo, ¿verdad? Sobre esas señales, esas alertas de las cuales hay que estar muy, muy atento, mano, porque en cualquier momento uno puede perder el piso. Y no me refiero a que se te suba, pues, algo que no tienes, ¿no? O sea, ya sea dinero, fama, poder. No, me refiero a que pierdas el piso y pierdas la cabeza y quedes loco, deschavetado. ¡Lorenzo! Y es que el día de hoy estamos hablando sobre esas señales de que ya está quedando uno medio loco, medio Lucas, mano. Y tenemos comentarios por acá de la flota. Mira, por ejemplo, señales de que ya estás quedando loco. No sé si les ha pasado a ustedes o solo yo, y necesito de verdad atención inmediata. Pero hay veces que recuerdas algo que nunca pasó. Por ejemplo, puede ser la escena de alguna película, de alguna serie de televisión, y que tú recuerdes que claramente algo pasó en ese capítulo. Lo vuelves a ver porque alguien te dijo, no, mano, lo estás inventando, y lo vuelves a ver y no pasó nunca. Es el conocido efecto Nelson Cancela. No, a este efecto se le conoce como el efecto Mandela, cuando recuerdas algo que nunca pasó. Y todos en algún momento, yo creo que hemos pasado por esta situación donde aseguras que pasó algo que solamente fue realidad en tu imaginación. Tenemos comentarios a través del WhatsApp activado, donde te puedes reportar 2292-65-105. Y recuerda que las líneas telefónicas también están ready, listas y dispuestas para que te pongas en contacto. Llámame en este momento al 2291-00105 y 2299-2191-21. Dice por acá, buenas tardes, mi potro. ¿Me puedes poner la canción de Ya Tómate Café de Calixto Méndez? Claro que sí, yo te la pongo siempre y cuando me comentes sobre el tema de señales que ya estás quedando loco.
2: Sí, yo tenía un amigo que hablaba con su planta. Empezaban con ahora sí vienes regañona, ¿eh? Vienes bien potente.
1: Mira, ahí está, por ejemplo, mira. Ahí está, gente. No, qué horror, oye, qué feos modos. Pero a ver, mi pregunta es, llámenme ignorante, pero es que yo no sé, chavos. Me pregunto yo, ¿cómo te podría regañar una plantita? Es mi pregunta, yo no sé. ¡Saludos, Goldo! Ahí está, mira, señales de que ya estás quedando loco. Mira, es que, por ejemplo, ¿no? Aquí ya hasta escucha que las plantas lo regañan hoy. ¡Oilo! Dice Potro, buenas tardes, saludos para los chifletes de Xochiapa. ¿Me podrías poner la de Encantadora del Fantasma? Buenas tardes, saludos allá a toda la banda de Xochiapa, ahí a los chifletes. ¡Órale, pues! ¿Es otra forma de llamarle loco a la banda? ¿O qué onda? ¿O es un trabajo, no? ¿O es un oficio? No, yo me dedico a hacer chiflete. Ahora, pues bueno, saludos allá a toda la banda, gordito. Y ya sabes que sí te pongo tus rolas siempre y cuando me comentes sobre el tema. Sabes que ya estás quedando loco. ¿Cuándo? Dice aquí el vecino de Tlalixcoyan. No sé, tal vez que fantaseo. Con mundos alternativos al mundo real, tal vez que consumo mucho tiempo en el YouTube o algo así, tal vez que hable conmigo mismo, pero ya ves que lo que diría, ¿qué les importa? Como no tiene nada que... Pues que pregunté, chihuahua, pues que pregunté. No, mano, mira, si tú ya detectaste estas señales, ¿verdad? Y, por ejemplo, yo, así como redactaste, no entendí qué me quisiste decir. Sí, atiéndete, papi. Sí, ya. ya ve checando eso, manito. No lo dejes para después. Ahora sí que, como dice el dicho, no dejes para mañana lo que puedes hacer hoy, gordo. ¿No? Bueno, pues ahí está. Ahí está. La banda Lorenza dice: ¿me puedes complacer con la canción de Bobby Pulido? Este hombre se murió de amor, gracias. Dice por acá: señales de que ya estás quedando loco cuando te acuerdas que dejaste algo en algún lugar y no está. A ver, Padre Santo, te voy a decir algo. Es que no sé si es que esté quedando loco o no sé si es que mi memoria ya no funciona correctamente. Y es que sí, me ha pasado que yo aseguro que y podría hasta jurar una apuesta de que dejé algo colocado en un sitio y nomás volteo y no está. Y quisiera decir que hay chaneques, pero el único chaneque que hay en la casa es mi sobrino y eso nada más cuando me va a visitar. Oigan, familia, son las 4:47, es momento de que te pongas en contacto y nos digas señales de que ya estás quedando loco, deschavetado, cucú, chiflado, mano. Coméntalo aquí nomás.

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1: Señoras y señores, continuamos a través de La Mejor 100.5. Que llamen al loquero. Familia, el día de hoy estamos hablando sobre esas señales de que ya uno está quedando loco, cucu, crazy, que ya está uno quedando bien Alex Sintek, ¿no? Fíjate, mano, señales de que ya estás quedando cucu. Haces corajes con gente de Facebook que ni conoces. Ahí estás tú en un debate moral, viendo a ver si le contestas o no le contestas a un desconocido que nada más publicó una cosa con la cual tú no estás de acuerdo, mano. Y ahí estás enfrascándote en una pelea a través de las redes sociales, mano. Señales de que ya estás quedando loco, cuckoo crazy. Cuando se te pierde el control de la tele y ya no lo buscas, le gritas. ¿Dónde está el control? ¿Oh? Como si con eso viniera, ¿no? Como si hiciera caso al llamado. Aquí estoy. ¿Qué va a decir? Hoy tenemos comentarios de la flota a través del WhatsApp activado. Recuerda que también las líneas telefónicas están abiertas, redes listas y dispuestas para que nos comentes sobre esas señales de que ya estás quedando deschavetado, mano. Dice por acá, a ver, ¿qué dice?
2: Sobre el tema, mi cota, sobre el tema. Cuando mi esposa se pone a hablar con las plantas allá afuera, y yo, ¿tú con quién hablas? Le dice, no, pues con las plantas. Digo, ¿pues qué te dijeron? Y un saludo para el taxista. Al taxista Chupacabras, ahí me lo saludas.
1: Mira, la leyenda. La leyenda. Fíjense, muchas personas habían pensado que el Chupacabras se había extinguido, que lo habían cazado, que lo habían capturado. No, ahora trabaja como taxista. Ahí está. ¿Cómo da vueltas la vida, no? De andar chupando cabras, andar ruleteando en el taxi. Vaya que cambian. La necesidad, mano, la necesidad es lo que te digo. No hay nada que te motive más a salir adelante que la necesidad, gordo. Y saludotes, y fíjate que sí, ¿no? Saca de onda, porque de repente tú te despiertas y dices, pues ¿con quién está hablando esta tú, no? Y tú nada más escuchas que están las grandes pláticas. Ay, no, qué hermosa te pusiste. Y tú dices, oh, ya llegó su familia. En eso te asomas y dices, ah, caray, no, bendito Dios, no. Pero te empiezas a preocupar y dices, verache, no hay nadie con quien está hablando esta mujer. Y ahí es donde te das cuenta que sí, que en efecto, efectivamente, ya está quedando un poquito cucu cuando tiene una conversación bien amena con sus plantas. Oye, dice por acá de la canción de Bajo la Lluvia, dice que es con los Payasónicos. Si ese es otro grupo, porque obvio no estoy, güey. Yo sé que ellos tocaban covers de otros grupos, pero adaptados para niños y adolescentes. Sí, en efecto, bueno, la canción que pusimos era a cargo de Lagrimita y Costel. Pero sí, también los Payasónicos cantaban esa canción. Dice, si es otra agrupación, la neta nunca la escuché así tal cual. Muy, muy buena rola, muy buena rola la que tuvimos hoy en La Máquina del Tiempo. Dice por acá, señales de que ya uno está quedando loca. Dice que pierdas las llaves, la cartera, los lentes. Vaya, cualquier cosa y lo tienes enfrente. Es horrible, ¿no? Esas señales de que ya estás quedando bien loco, bien cucu, ¿no? Cuando, ¿dónde está mi celular? Y lo traes en la mano, ¿no? Estás preguntando, ¿dónde está mi celular? Y apuntando con él al mismo tiempo, ¿no? Nada más ves las miradas de las personas así como que, como que te juzgan, pero como que no te dicen nada por pena, mano. Oye, son las 5:11. Es momento de que nos digas y nos comentes señales de que ya estás quedando loco, cucu, crazy, aquí nomás.

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9: Esta canción va con mucho cariño y con mucho respeto hasta el cielo para nuestro aventurero, Jason Jiménez.

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1: Las 5 de la tarde con 25 minutos. Estamos de vuelta en Pa' la flota el día de hoy, hablando sobre esas señales de que ya está uno quedando loco. Y si tú no te has dado cuenta de esas señales, déjame te digo que muy probablemente estés sufriendo una loquera. Oigan, familia, en otras noticias, fíjense que el deporte es algo que sirve para tener una vida sana, para que tu cuerpo tenga una vida más prolongada, ¿verdad? Es parte esencial de los seres humanos el tener alguna actividad física, pero hay ciertas cosas que a veces nos detienen, mano. Y es que te dicen que para hacer deporte, ¿verdad?, hay que tener cierta condición física e incluso también va de la mano tener un buen físico. Hay veces que uno, ¿verdad?, como todos los mortales que somos, que nos encanta que el refresquito de cola, bueno, o sea, sentados o de pie, el refresco negro, vaya, me refiero, que disfrutamos de esa promoción de taquitos, pues hay veces que no se nos da esto del deporte, pero bueno, las cosas han cambiado. Porque hoy día, si tú eres panzón, si tu panza tiene una longitud de 120 centímetros, este es tu momento. Así es, señoras y señores, y es que resulta que se realizó la primer carrera de panzones. Esto allá en Oaxaca, como parte de los festejos patrios de este septiembre 2026. El requisito era muy sencillo. No, el requisito no era que hayas corrido los 2K, no. El requisito no era que tú tuvieras una muy buena condición, no. El requisito tampoco era que fueras un atleta de alto rendimiento. El requisito era muy fácil, muy sencillo. El requisito consistía en contar con una circunferencia abdominal de mínimo 120 centímetros. ¡Es mi momento de brillar! El primer lugar se llevaba un premio en efectivo de 1,500 pesos, el segundo lugar 800 pesos y el tercer lugar 400 pesos. Usted dirá, qué poquito, ¿no? Qué poquito corrieron estos cuates. Debido a que fue una carrera muy corta, pero vaya, vaya que ya encontré para qué nací, para qué soy bueno. Próxima carrera de panzones, ahí te voy. Son las 5:29. 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

0: Son las 5 de la tarde con 44 minutos, señoras y señores. Estás disfrutando de Palaflota a través de la 100.5. El día de hoy estamos hablando y comentando esas señales de que pues ya no nos acompañan, ya no están con nosotros. Ya las personas cambiaron y quedaron locas, deschavetadas, cucu, como que se les zafó algún tornillo. Y es que vaya que en algún momento nosotros hemos estado al borde de la locura o hemos topado con algún familiar, algún conocido, que de repente en esa reunión, en esa fiesta, se empieza a aventar unos comentarios que dices tú, este comentario es digno de alguien loco. De alguien que está deschavetado, descolocado mentalmente. Tenemos comentarios por acá de la flota.
1: Hola, mi potro, buenas tardes.
0: Buenas,
1: como
0: buenas.
1: Ya vi que ya me quemó en público este hombre, bueno, pues ahí va el regreso. Como cuando ya queda loco que dice, ay, se me desaparecieron 500 de mi cartera.
0: Oh.
1: No te acuerdas que tú los gastaste y ya estás quedando loco.
0: ¡Ah, ya! ¡Oila! A ver, flota. ¿Le creemos o no le creemos? Está muy raro eso, ¿no? Porque, a ver, dijera un tío mío, el dinero es como Jenny Rivera, bien frío. Sí, mano, o sea, no hay pierde y dice, ay, no, ya estás quedando loco. ¿Quién sabe qué pasó con ese dinero que se sacó? No, yo no sé para nada. No lo sé, ¿eh? Muy sospechoso esta situación, ¿eh? Dice, por acá tenemos audio.
2: ¿Qué tal? Buenas tardes, mi Pepe Cota, el potro.
0: Sí, buenas.
2: Aquí andamos escuchándote, papi. Con respecto al tema, ¿te das cuenta cuando estás quedado todo un Pepe Cota ese? Que estás manteniendo una conversación, estás platicando con una persona y de repente te quedas así de ido y
0: sí.
2: Le dices a la persona, ¿qué te estaba yo diciendo?
0: ¿Qué te estaba yo diciendo, güey?
2: Y ya la otra persona te dice, no, pues me estaba diciendo esto. Ah, sí, cierto, ¿verdad? Sí, cierto. Y se te va el avión, güey, así, todo el pedo. O luego cuando estás en tu casa,
0: sí, güey,
2: y vas y le preguntas a tu señora, oye, ¿dónde dejé mi teléfono o mi cartera? No, pues, no sé tú, pues no, es que yo la dejé aquí. Pues ahí búscala. No, pues no está. ¿Y dónde está? ¿Y dónde está? Es que yo la dejé aquí la dejé, aquí la dejé. Y no la dejaste ahí, la dejaste en otro lado.
0: Sí.
2: Esos son los síntomas que estás quedando todo un Pepe Cota.
0: Cállate los ojos. No, yo no estoy loco, yo estoy desesperado. Oye, gordo, pero sí es cierto, ¿eh? Sí, suele pasar eso y es horrible, ¿no? Porque estás... Tú bien entrado en la conversación, no, que te platico que esto, que el otro, y de repente... ¿Eh? Se te borra todo lo que estabas hablando, se te borra toda la conversación y... ¿Eh? No, me estabas contando que el día del carnaval... Ah, sí, el día del carnaval y otra vez se te vuelve a ir la... ¿Eh? No puede ser, Padre Santo. La verdad es que sí pasa. Por eso hay que mantener la mente ejercitada con juegos de memoria, el rompecabezas ayuda muchísimo. Dicen que la almendra también es buenísima para la memoria. Pero pues fíjate que yo como cuando el doctor te receta una cosa y te tomas otra, fíjate, el doctor me dijo, no, que la almendra es muy buena. Y en lugar de almendras estoy comiendo tacos. No ha mejorado la memoria, pero mira qué tal duermo, bien rico, gordo. La verdad, lo que sea de cada quien, duermo más satisfecho que si me comiera unas almendras. Te lo digo de todo corazón.
3: ¿Y en qué lugar quedaste, tripón?
0: ¿Qué pasó? A ver, gordo, por ejemplo, yo te veo pasadito de peso. ¿Te gustaría que te pusiera el tripón? ¿O te gustaría que te pusiera el tripagorda? Ahí coméntame tu comentario, papá. Dice, por acá, saludos, Potro, escuchándote como siempre. Gracias, gracias, un abrazote. Oigan, vámonos con más buena música a través de La Mejor 100.5. Son las 5:49 y el día de hoy estamos hablando sobre esas señales de que ya estás quedando todo loco. Aquí nomás.
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18: ¿Qué? Vaya banda, saludos, les saluda a su amigo el Capi. ¿Cómo estamos? Muy buenas tardes, esperemos que también les esté pasando muy agradable. Y pues bueno, los invitamos para que vengan, no, que estamos ruleteando. Ya porque ustedes los pidieron, porque ustedes lo dijeron. 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Que están, mira, de rechupete. 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